0: Son las 7:26.
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0: Son las 8:17.
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0: Son las 8:49.
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0: las 9:29.
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0: Son las 10:25.
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0: Son las 10:47.
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2: Un día como hoy, el 31 de julio de 2014, dos científicos en la Universidad Estatal de Carolina del Norte, en Estados Unidos, anuncian que han desarrollado una vacuna contra el virus de chikungunya, transmitidos por los mosquitos.
3: Bien, vamos a hacer contacto esta vez con el profesor Santiago Salinas. Él es docente de la carrera de turismo de la UTPL. Y le hemos pedido a Santiago que nos permita conversar respecto a una interesante propuesta que lleva esta universidad, cuyo afán es definir, digamos, o redefinir el futuro de las Islas Galápagos. Galápagos tiene una serie de componentes, de circunstancias, de elementos que hacen que debe ser tratado con enorme cuidado. El turismo es uno de esos aspectos, pero tiene que ver también el medio ambiente, tiene que ver también la pesca, la presencia de colonos, de personas que

0: que viven en las islas, pero el tema de turismo es básico, es fundamental. Queremos entonces tener una entrevista para conocer qué planteamientos se pueden formular con esta tesis, con este criterio de redefinir el turismo en Galápagos. Bienvenido, Santiago, gracias por estar en Radio Quito y Platinum. El tema está planteado, ¿cuáles son las bases, los elementos, las líneas maestras que ustedes están planteando, que ustedes están trabajando sobre el asunto que hemos puesto en conocimiento de la audiencia y de usted? Buenas tardes, adelante, le escuchamos.
1: Muy buenas tardes, Andrés, qué honor poder compartir un diálogo con usted. Saludos a todos los radioescuchas desde Loja, desde el sur del Ecuador y desde la UTPL. Querido Andrés, estamos cumpliendo 50 años de educación a distancia. Y bueno, nunca nos ha faltado la innovación y cómo no la innovación en programas académicos. Justamente con el contexto que nos has dado, Andrés, la UTPL ha venido generando algunos programas importantes de impacto. Me refiero a impacto porque desde la carrera de turismo normalmente hacemos visitas académicas, hacemos turismo académico, pero para las Islas Galápagos tenemos algo especial y ya lo vamos a hacer por segunda vez porque es nuestra segunda edición de programa Summer School o Campamento de Verano, y queremos trascender, es decir, estamos desde Loja, la UTPL está presente también en la isla Santa Cruz, en Puerto Ayora, con un campus, y de esta manera queremos hacer un trabajo bastante interesante, querido Andrés. Este programa académico no es solamente hacer turismo académico, sino es hacer turismo con propósito. Ahora, la educación es ciertamente ese elemento con potencial de transformación en las sociedades, en los territorios, y por eso es que hemos diseñado un programa que implica co-crear un modelo de gestión territorial. Y para esto, pues los programas académicos tienen componentes pedagógicos. Entonces tenemos una metodología basada en retos. El reto de Galápagos está planteado, como bien has dicho, sufre varias tensiones, no solo por el turismo, pero también por el cambio climático, por pesca excesiva. El ecosistema del empresario en Galápagos también está en un boom interesante, con uso de tecnologías, de análisis de datos, con propuestas bastante innovadoras. Galápagos también se perfila como este destino de accesibilidad universal y cómo no transversal este tema de la sostenibilidad y cambio climático. Entonces, por eso es que nuestro programa académico, Andrés, y a la audiencia que nos escucha, es un programa que ve a Galápagos como ese laboratorio vivo en donde puedes ir, puedes experimentar a través de una guianza pedagógica importante con participación de los actores locales. Queremos lograr ciertos insumos técnicos que pensamos que pueden ser de utilidad para todos los involucrados en el sector turístico. En la primera edición hicimos un Summer School que tuvo un enfoque con turismo regenerativo y tuvimos resultados bastante interesantes, es decir, trabajos técnicos que prepararon los estudiantes, que de hecho fueron de diferentes países de la región, se entregaron después a los actores turísticos, justamente porque nuestro interés es que exista cierto grado de investigación, pero que se pueda aplicar.
0: Claro, me parece muy interesante que sean los propios estudiantes los que a través de este sistema, de este Summer School, puedan investigar, puedan indagar, puedan conocer qué es lo que sucede. Porque sí, el turismo es una fuente muy importante y tiene un valor significativo en la economía de las islas y, por cierto, también en la economía del Ecuador, del continente, digamos. Pero todos sabemos que por ser un área de una sensibilidad ambiental y ecológica muy crítica, hay que cuidar. No se trata de tener un turismo masivo y llenar las islas con turistas, sino que hay que tener una serie de cuidados, una serie de protecciones a la naturaleza, en fin. ¿Cómo poner en el balance, Santiago, el turismo, que tiene una importancia, como digo, en el orden de la economía, y el control y el cuidado del medio ambiente, por favor?
1: Claro, bueno, enfrentamos un reto tal cual, es el reto es ver cómo el destino hasta cierto punto puede ser resiliente y también, Andrés, puede ser regenerativo. Entonces, nuestro enfoque de programa, aparte de entender estos retos reales, claro, nosotros desde Loja o desde los diferentes lugares que vienen los estudiantes, quizás no entendemos bien las islas, pero el trabajo es importante porque a través del diálogo participativo, de la co-creación con actores locales, durante nuestra estadía en Galápagos, podemos analizar datos y tener este espacio de un entorno inmersivo que nos permite justamente entender y dimensionar estas variables, es decir, qué pasa con el turismo, qué impacto está generando, cómo está impactando en la fragilidad del sistema. Y para eso normalmente, Andrés, desde los estudios turísticos vemos que es necesario tener una gestión territorial inteligente. Y con esto no quiero decir que Galápagos no lo tiene. Galápagos tiene un consejo de gobierno, hay actores que están en constante diálogo, organizados. Ellos han tenido en algún momento también este discurso de cómo volverse un destino inteligente, pero antes no aplicaba porque el internet, por ejemplo, en las Islas Galápagos no era de la mejor calidad, sino hace algunos años que llegó a Starlink. Entonces, principalmente con datos se pueden mejorar las estrategias, se pueden plantear políticas públicas mejor encaminadas y ciertamente, Andrés, estas políticas públicas quizás encaminadas a mitigar los impactos negativos que podría generar el turismo, que de hecho no solamente son en los ecosistemas frágiles, sino también eventualmente en las comunidades, es decir, no todo Galápagos vive el turismo, hay comunidades que no están involucradas al sector y que quizás no tienen las mismas oportunidades o no están teniendo los beneficios que genera el turismo. Es importante también ver a estos actores que eventualmente sufren, por ejemplo, tensiones de generación de residuos por turismo, residuos plásticos, y bueno, un poco el programa que hemos estructurado, Andrés, va de esto, es una co-creación de un modelo de gestión territorial, pero con la audiencia y con la participación de los actores locales, para justamente poder dimensionar y entender bien las problemáticas. Claro que nosotros ya hemos analizado, vamos con una idea y por eso nos ha inspirado el diseñar este programa. Y justamente el articular un programa académico con pedagogía innovadora, de concebir, diseñar, implementar con una perspectiva de investigación aplicada, permitirá quizás no solamente entender esta tensión entre turismo y conservación, sino otras problemáticas que están ahí y que nosotros como academia, que somos un actor, parte de ese ecosistema, podemos hacer propuestas, podemos justamente quizás presentar algún modelo de gestión luego del trabajo que vamos a tener y de esta manera hacer una contribución.
0: Quisiera tal vez tener información sobre cómo se desarrolla este Summer School. Esta es la segunda edición. ¿Quiénes participan? ¿Vienen entonces también estudiantes, alumnos de otros países? ¿Es por una etapa, por un periodo, digamos, más o menos extenso? ¿Cómo funciona el Summer School, por favor?
1: Claro, buenísima pregunta para aclarar a la audiencia, Andrés. Este Summer School está programado para ejecutarse desde marzo 10 del 2027 hasta abril 29 del 2027. Durante este tiempo habrá tres fases del programa académico. La fase 1 será una preparación diagnóstico, será una fase virtual. La inmersión en territorio será el 24 de marzo, el 1 de abril. Y en la última fase haremos como una ya recolección, una síntesis y el planteamiento de estos elementos técnicos que queremos entregar a los actores al final. Estamos abiertos con las matrículas hasta el mes de diciembre. Las matrículas y la visibilidad que le estamos dando a nuestro programa es a nivel nacional. Evidentemente tenemos un límite también. Claro, si queremos promover un turismo más responsable, tampoco vamos a plagar de estudiantes las Islas Galápagos, sino todo tiene un límite, hay cupos. Es un programa académico de 125 horas y que le hemos también empaquetado, digamos, ¿no? Entonces es hacer turismo con propósito, no solamente ir a las islas, quizás un poco como iríamos naturalmente como turistas al disfrute, pero ¿qué mejor opción que hacerlo y obtener una certificación UCPL? Este programa, por $1,550

0: dólares, incluye pasajes aéreos desde Guayaquil, Galápagos, Guayaquil, hospedaje, alimentación, de desayuno y almuerzo, el pase de transeúnte. También tenemos una gran alianza con el Consejo de Gobierno y también incluye expediciones en territorio. Entonces, este tema de las expediciones también es clave, porque esto permite que el estudiante tenga justamente esa inmersión y esa visión de laboratorio vivo. Las matrículas, querido Andrés, están hasta el mes de diciembre. La participación de estudiantes internacionales nosotros la canalizamos a través de nuestro departamento de relaciones interinstitucionales e internacionales, y claro, nos interesa que este programa se enriquezca con perspectivas internacionales. En la primera edición tuvimos participación de Costa Rica, colegas de Costa Rica, de Argentina y de Perú, que fueron un gran aporte porque vienen de otros contextos. Entonces esperamos que así sea, Andrés. Entonces, para el 2027, de marzo a abril, Summer School, campamento de verano en Galápagos, organizado por UTPL, empaquetado de tal manera que sea atractivo, digamos, a manera de un tour, pero como no, enfatizo también con cierto límite, ¿no? Tenemos cupos, y bueno, más bien invitarle a la audiencia que pueda visitar nuestras redes sociales. Basta googlear UTPL Summer School 2027 y encontrarán toda la información y cómo contactarse también con nosotros.
1: Gracias, Santiago. Hay un punto que quisiera saber. ¿Esto da un título o un certificado? ¿Cómo funciona aquello? Y particularmente aquellos estudiantes, los chicos, los jóvenes que participen en este Summer School, ¿qué opciones de trabajo tienen? Un poco, ¿cuáles son las posibilidades de empleo una vez que asistan a este curso, que veo que tiene una extensión relativamente importante, ¿no? Por favor.
0: Así es, Andrés, es un programa académico de 125 horas. Es como obtener una microcredencial. Ahora se han puesto un poco de moda estos términos de obtener como una certificación. Claro, para estudiantes de UTPL, por ejemplo, hay un beneficio importante porque ellos pueden convalidar con una materia de emprendimiento. Y para los externos es sencillamente una muy buena experiencia de hacer turismo con propósito, de hacer redes de trabajo, de involucrarse de una manera más activa con la problemática de las Islas Galápagos, en este caso, de cómo no, de vivir las Islas Galápagos de una manera diferente. Y bueno, de la primera experiencia, estimado Andrés, porque puedo hablar en base a lo que ha sucedido, nuestros estudiantes de la primera experiencia, por ejemplo, se motivaron para hacer aplicaciones a fondos internacionales. Ahora estamos trabajando justamente en un fondo internacional para hacer intervención con educación en la isla, por el contacto de una de nuestras ex estudiantes. El otro día estuvimos teniendo un diálogo interesante con el director de la mesa turística de Loja, que también participó en la primera edición, y él reconocía que mucho de este conocimiento que se adquirió en el Summer School ha servido para tener una visión diferente de cómo gestionar el turismo en la ciudad de Loja, por ejemplo. Este programa es para diferentes disciplinas, no está enfocado solamente para profesionales en turismo, sino que se abre para las diferentes disciplinas. Nuestra propuesta pedagógica invita a que sea un programa multidisciplinario, porque se juntan múltiples disciplinas, e interdisciplinario también. Entonces, ¿cómo combinamos bajo una metodología que es de reto y también basada en los fenómenos locales? Entonces, de esta manera pensamos que cualquier participante realmente se va a llevar una enseñanza importante de vida, estimado Andrés.
1: Sin duda, es una gran oportunidad para hacer este recorrido, para tener esta participación en territorio de lo que ocurre con las Islas Galápagos, enfocado naturalmente al tema de turismo, pero considerando los aspectos que ahora hemos tratado con nuestro entrevistado, el hecho de que Galápagos es turismo y es medio ambiente, es pesca y es compartir con ciudadanos, con personas que están ya asentados ahí y que tienen su residencia en las islas. De modo que hay que tomar en cuenta todos estos factores y los elementos que ahora Santiago nos ha comentado sobre lo que ocurre con esta propuesta y este programa internacional, porque convoca también a los estudiantes, a los alumnos del exterior. Se trata de un programa cuyo propósito es redefinir el futuro de Galápagos. Es una segunda edición del Summer School y hoy ha estado con nosotros Santiago Salinas, docente de la carrera de turismo de la UTPL, que nos ha comentado y nos ha dado a conocer los elementos que hay alrededor de esta propuesta académica. Gracias por atender este diálogo.
2: Son las 16:59. Un día como hoy, el 31 de julio de 1974, la banda terrorista Triple A, Alianza Anticomunista Argentina, asesina al intelectual y político Rodolfo Ortega Peña en Buenos Aires.
1: Atención a esta información que también queremos poner en consideración de la audiencia. Precios del diésel y de las gasolinas extra y eco país disminuirán en agosto, asegura el presidente Noboa. El mandatario dijo que el cambio a la fórmula de precios del diésel y las gasolinas extra y eco país en Ecuador busca amortiguar el aumento de precios para el consumidor y que se dio a mediados del 2026. Y esto conducirá a que en el mes de agosto, que se inicia mañana, los precios de estos combustibles van a disminuir. Let me see.
2: Daniel Noboa asegura que Ecuador evitará apagones con energía de Colombia y más generación nacional en este 2026. CNE aprueba la convocatoria para las elecciones seccionales. 12 asambleístas de ADN se despiden de la asamblea para buscar cargos en las seccionales de 2027. Aquiles Álvarez no logra separar del caso Goleada al juez Jairo García. Demanda de recusación fue rechazada. Tráiler que ingresaba a Guayaquil fue interceptado con 602 bloques de cocaína ocultos en un doble fondo. Retiró $5,000 del banco y minutos después fue víctima de un violento asalto en Santo Domingo. Presunto ladrón muere tras ser golpeado por una multitud en el norte de Quito. En lo local, este sábado y domingo se realizará la Donatón en el Parque Bicentenario al norte de la capital. En el marco internacional, Alemania, Italia, Francia y Suecia reaccionan a la crisis migratoria en Ceuta y piden mayor control fronterizo. En el campo deportivo, Liga de Quito versus Independiente del Valle se jugará en el estadio Gonzalo Pozo Ripalda por evento en Casablanca. Estamos hablando de la fecha 24, ya que la 23 se jugará este fin de semana, donde Liga será local ante Delfín, mientras que Independiente hará lo propio ante el Deportivo Cuenca. Y en los espectáculos, Alex Ubago traerá a Ecuador su gira mundial ¿Qué pides tú? El cantautor español se presentará el 6 de agosto en el Teatro San Gabriel con la gira. Osvaldo Hurtado respondió a los ataques de ADN. Tienen limitaciones severas, semi-analfabetos. El expresidente de Ecuador, Osvaldo Hurtado, calificó como semi-analfabetos y analfabetos funcionales a los asambleístas del movimiento oficialista Acción Democrática Nacional, ADN, durante una entrevista en el podcast Politizados. Hurtado respondió el reciente 30 de julio a las críticas vertidas en su contra por denominar criptodictadura a la administración del mandatario Daniel Noboa.
1: El INAMI emite doble alerta meteorológica por lluvias intensas, calor extremo y radiación UV del 1 al 4 de agosto. Hay que tomar en cuenta este periodo de sol, de verano que estamos viviendo en la serranía ecuatoriana, particularmente en la ciudad de Quito, estos soles y estos cielos que se hacen presente con calor intenso. Vamos a presentar inmediatamente un diálogo, una conversación, justamente en torno a lo que ocurre con la política y estos dimes y diretes que se han producido entre el expresidente Osvaldo Hurtado y el actual mandatario Daniel Noboa. Está con nosotros el profesor Carlos García, él es un analista político. Le hemos pedido al docente García que nos atienda unos minutos para analizar esto. Evidentemente estas disputas y estos agravios que se han formulado de uno y de otro lado poco conviene al país. Esto no trae ningún beneficio ni trae ninguna posibilidad de solucionar los graves problemas que tiene el Ecuador. Pero entretiene y produce discusión, debate, mucho ruido en las redes sociales y finalmente esa es parte de la forma en que se hace política en nuestro país. Queremos entonces comentar y hablar sobre lo que está ocurriendo y para ello está Carlos García. Bienvenido, gracias Carlos. ¿Cuál es una primera lectura que usted hace sobre las declaraciones que hizo Hurtado inicialmente y la respuesta que ha dado el presidente Noboa aquí justamente en Radio Quito esta mañana, señalando que se trata de un cadáver con formol, una cosa así? Por favor, Carlos, adelante, le escuchamos.
3: Estimado Andrés, muchas gracias. Muy complacido de estar aquí nuevamente. Bueno, en realidad me parece que esto nos sirve como una especie de retrato de nuestra clase política y de retrato de las generaciones que se han sucedido dentro de nuestro quehacer político. Nosotros pensamos, los que venimos del siglo XX, tenemos un concepto específico de dictadura, ¿cierto? El concepto de esas dictaduras militares que estuvieron en el país desde los años 60 hasta los años 70, a fines de los años 70 prácticamente, cuando regresamos a la democracia. Recuerde usted, Andrés, esa primera dictadura de los años 63 al 67, la dictadura de estos generales, la que derrocó a Carlos Julio Arosemena, que era una dictadura en verdad que tenía todos los poderes a su disposición y tenía una clase política o una generación política que se le oponía. Era la generación política de Velasco Ibarra, de Camilo Ponce Enríquez, del mismo Carlos Julio Arosemena, de Otto Arosemena Gómez, de Ruperto Alarcón Falconi, toda una generación de políticos que venían de otros tiempos y que se oponían a esa dictadura y que, digamos, hablaban en contra de la dictadura y que pedían el retorno a la democracia, que eventualmente se dio cuando se entregó el poder a Clemente Yero Vindaburu y luego la Asamblea Constituyente que le dio el poder a Otto Arosemena Gómez y las elecciones que le devolvieron el poder a Velasco Ibarra y luego la nueva dictadura que duró hasta fines de los años 70 cuando entra la generación del doctor Osvaldo Hurtado, de Jaime Roldós, de Rodrigo Borja, de toda esa nueva camada de políticos que combatieron a la otra dictadura, ¿cierto? Entonces es más o menos como una especie de relevo generacional de políticos que han ido pasando en nuestro panorama ecuatoriano de tiempo en tiempo. Y ahora sucede una cosa que me parece tremendamente interesante. Un político de otra generación, un expresidente de la República, muy respetado en los ámbitos de académicos, en los ámbitos políticos, se enfrenta a un político de nuevo cuño, ¿no es cierto? Y un político de cuño recentísimo, porque no tiene más de 4 o 5 años en la actividad política nuestro presidente Noboa. Y se enfrenta con esa palabra tan temida, esa palabra que durante muchos años ocasionaba terror, escalofríos, ¿no es cierto? Dictadura. Porque cuando hubo el regreso a la democracia, en el 79, todo el mundo tenía esa palabra en los labios. No hay cómo pasarse de esto porque puede volver la dictadura. No hay cómo hacer esto porque puede volver la dictadura. Bueno, ahora esa palabra vuelve a sonar, ¿cierto? Pero con un término que el presidente Hurtado ha sacado como criptodictadura, refiriéndose que es una dictadura que está escondida en diversos mecanismos. Y luego, me parece tremendamente interesante también la respuesta del presidente Daniel Noboa, porque el presidente Daniel Noboa ha hablado de, claro, de un cadáver político, de un cadáver que ha sido conservado en formol, pero lo que me parece más interesante, más allá de los adjetivos de descalificación que tuvo contra Hurtado, me parece lo más interesante que él encuentra que su interlocutor es el grupo financiero que maneja Teleamazonas y que maneja otros medios de comunicación. Y su argumento de defensa es que cómo ese grupo financiero se atreve a atacarlo a él cuando ha sido el que mayor ganancia ha tenido en los dos últimos años. Es decir, mi querido Andrés, para el presidente Daniel Noboa no es necesario en este momento justificarse con respecto a esas afirmaciones. Es necesario señalar que hay un holding financiero detrás de estas afirmaciones, que en el criterio de él ha rescatado al doctor Osvaldo Hurtado de su olvido y que lo ha puesto al frente precisamente con la intención de que lo descalifique. Me parece a mí, con mi modesta opinión, que esta es una forma muy elitista de hacer política, ¿no es cierto? De pensar que solo las grandes élites del poder, del dinero, son los interlocutores válidos en un espacio democrático. Yo creería que el presidente Daniel Noboa debía reivindicar su calidad de demócrata, su calidad de mandatario democrático ante el pueblo en general, ante el soberano, ¿no es cierto? Ante el que lo ha elegido. Y debía reivindicar señalando que esas afirmaciones son falsas porque no se ha intervenido la justicia, porque el Consejo Nacional Electoral no está proscribiendo partidos políticos, porque el Tribunal Contencioso Electoral no limita la participación política. Bueno, con esos argumentos dirigidos al pueblo, yo creo que hubiera sido una mejor manera de desvirtuar las afirmaciones que hace el expresidente Osvaldo Hurtado.
1: Gracias, sí, efectivamente, gracias Carlos por esta revisión global, digamos, más amplia, más general de lo que ocurre con esta discusión y esta disputa entre Noboa y Hurtado. Y esta referencia que hace Noboa respecto a la edad, viene a ser del doctor Hurtado, me resulta complicada porque tendría que pensar en las condiciones de edad que tiene su propio padre, don Álvaro Noboa Pontón. Entonces, sí, habría que considerar estos temas que no contribuyen, no benefician a la condición democrática, institucional, republicana del país. En lo que corresponde a las afirmaciones de Hurtado, del doctor Hurtado, el concepto de dictadura, que usted bien lo ha revisado, que bien usted lo ha planteado, en este caso, en el momento actual, en la coyuntura actual, el presidente Noboa ha tomado el control de algunas entidades, de algunas instituciones, pero hay democracia en el Ecuador, pues de hecho estamos hablando nosotros de esto y no tenemos ninguna censura ni ninguna dificultad. ¿Cómo entender el concepto o las circunstancias del gobierno de Daniel Noboa? Por favor, Carlos.
3: Estimado Andrés, definitivamente los conceptos que tienen que ver con la ciencia política, los conceptos de democracia, los conceptos de dictadura, los conceptos de autoritarismo, son conceptos siempre vacíos, son conceptos que siempre se llenan en unas determinadas coordenadas geográficas, económicas y sociales. Y entonces, claro, no todos tenemos el mismo concepto de cada una de estas denominaciones. Mire usted, por ejemplo, mi querido Andrés, que la palabra democracia, como fue concebida originalmente en su sentido moderno por los framers, por los que crearon la Constitución norteamericana, no tuvo una definición real sino hasta principios del siglo XX, cuando el presidente Woodrow Wilson estableció unas condiciones para la democracia, entre ellas soberanía, votación popular, etcétera, etcétera, que son las mismas condiciones que usted me acaba de señalar hace un momento y que señalan a un gobierno como democrático. Pero, sin embargo, esas condiciones pueden cambiar en cuanto a las situaciones sociales de un país determinado. Entonces, claro, y no podemos hablar de una dictadura al estilo de las dictaduras que hemos conocido en tiempos pasados, es decir, a la concreción del poder político en una sola persona y a la destrucción de todas las funciones del Estado. Bueno, podemos hablar, sí, de una fase que yo sí calificaría de una tendencia autoritaria de lo que está sucediendo en la actualidad, ¿no es cierto? Porque hay quien se quiera o no, hay una dirección determinada que están siguiendo las cinco funciones del Estado. La función ejecutiva, sin duda, lidera esa dirección. La función judicial, bueno, no se queda atrás en esa dirección. La función electoral también sigue en esa dirección. La función de control social está más o menos por ese mismo camino, como vemos con las cuestiones que hubo en el Consejo de Participación Ciudadana, la designación de la presidenta del Consejo de la Judicatura y todas las cuestiones que están resultando alrededor. Ahora, si me dice usted, Andrés, que son meras coincidencias, que son coincidencias en el juego democrático y que estas coincidencias no implican necesariamente la concentración de poder, yo puedo decir, bueno, sí puede ser, pero es un hecho que sí existe una tendencia, una dirección que todas las funciones del Estado están siguiendo, y que esta tendencia, esta dirección, está liderada por la función ejecutiva. Ahora bien, dentro de eso es una cuestión más delicada, hablar de la limitación de la independencia de las funciones. Precisamente el día de ayer la Asociación Ecuatoriana de Constitucionalistas celebró un congreso de respecto de este punto, junto con la Corte Constitucional. El congreso se llamaba Independencia Judicial y Democracia. Independencia Judicial, Democracia y Constitucionalismo, perdón. Y precisamente un montón de expertos analizaban este punto de la independencia judicial. Y todos ellos se resguardaron muy bien de decir directamente que no existe independencia judicial en el Ecuador, pero sí dijeron que existe una severa afectación a la posibilidad de independencia judicial. Incluidos, me parece a mí, algunas de las personas que son miembros de la Corte Constitucional. Entonces, claro, todas estas circunstancias sociales nos permiten llenar esos conceptos vacíos de los que hablábamos antes, ¿no es cierto? Y Hurtado, el presidente Osvaldo Hurtado, teniendo su bagaje político y su bagaje también como cientista social, ha decidido o nos ha expresado que si bien no se trata, porque eso entiendo yo que es lo que quiere decir, que si bien no se trata de una dictadura en el sentido de las dictaduras que el mismo Hurtado vivió en los años 70 y 70, sí se trata, según él, de una criptodictadura. Es decir, me parece a mí de un autoritarismo que está escondido bajo formas democráticas que entiendo que el presidente de Estado teme que en cualquier momento se rompa. Y ese es el temor que tenemos los que somos de otra generación, los que hemos vivido otros tiempos políticos, ¿no es cierto? Las generaciones nuevas han vivido siempre en un estado de democracia, en un estado en el que bien o mal han habido presidentes, en el que bien o mal se han elegido esos presidentes, en el que bien o mal se han descalificado o se han echado a esos presidentes, pero han habido nuevas elecciones, y en el que no cabría esperar que haya un cambio radical como lo hubo en los años anteriores. Pero sin embargo, existen todas estas señales que indican una tendencia, una dirección que está guiada por la función ejecutiva, y que las otras funciones parecen seguir diligentemente, ¿no? Bueno, ya habría otra cosa que decir con respecto a las declaraciones del presidente Hurtado. El presidente Hurtado en su intervención en Teleamazonas, la intervención original, habló precisamente del miedo que existe en la clase política ecuatoriana con respecto a un pronunciamiento directo sobre la existencia de una dictadura o sobre críticas a la conducción del Estado por el presidente Daniel Noboa. En cierta forma, parece ser que eso existe, porque se ve muy poca efervescencia en cuanto a este tema, aunque la efervescencia respecto de la persona del presidente Hurtado, respecto de sus características físicas, de su edad, de sus antecedentes políticos, de su gobierno, esa efervescencia sí parece estar en pleno vigor, ¿no es cierto? Claro que hay que pensar que en estos momentos actuales en los que vivimos, la democracia cristiana de los años 60 y 70, la democracia popular de los años 80 y 90, es un mero recuerdo. Ya los partidarios que fueron del presidente Hurtado en su tiempo ya no estarán seguramente en las condiciones necesarias para intervenir en este debate político en redes, que es tan veloz, tan animado, y que además implica otras cuestiones o otras perspectivas.
1: Gracias. Sí, el expresidente también hizo referencia al tema de que estas condiciones en que él juzga, él observa,

0: digamos, del gobierno de Daniel Noboa, podrían tener alguna similitud con el gobierno de Rafael Correa. Entonces, hay el tema del miedo, hay el tema de las libertades, hay el asunto relacionado con las instituciones, con la concentración del poder, en fin, hay una serie de hechos, pero como usted bien señala, los conceptos estos de dictadura y tal son vacíos porque dependen de los momentos y de las cosas que estén ocurriendo. Pero este momento en el Ecuador, técnicamente, digamos, no hay una dictadura. Por favor, Carlos.
1: Digamos que no hay una dictadura en el sentido de que no es un solo sujeto, un solo individuo, el que tiene todo el poder político, ¿no es cierto?, el que maneja todas las funciones del Estado, porque existe una función de transparencia y de control social que tiene sus personeros, una función electoral que tiene sus personeros, una función judicial que tiene sus personeros, ¿no es cierto?, la misma función ejecutiva, la función legislativa también, y todas están constituidas por individuos, por sujetos diferentes que idealmente, como lo quiere la democracia, tienen sus propias ideas, sus propias formas de pensar, sus propias formas de actuar, y que están dirigidos por el baremo, podríamos decir, por el estándar de la Constitución, de los derechos constitucionales, a la cual todos están y estamos obligados a respetar. Entonces, claro, en este sentido, habiendo una pluralidad de sujetos, habiendo una Constitución que está en vigencia, habiendo idealmente la necesidad de que esos sujetos respeten la Constitución, bueno, en este sentido sí puede hablarse de que existe una democracia. Pero esa democracia pende de que estas personas, los que dirigen la función de transparencia y control social, los que dirigen la función legislativa, los que dirigen la función judicial, los que dirigen la función electoral, depende de que esas personas tengan pensamiento propio, ideas propias y acciones propias, que puedan ser el adecuado contrapeso al poder que tiene la función ejecutiva, ¿no es cierto?, al poder que tiene el presidente de la República, porque nuestra Constitución le otorga mucho poder a la presidencia de la República. Entonces, claro, en esta tarea de que las funciones ejercen contrapeso con respecto a un solo poder y que evitan, por tanto, que el poder sea omnímodo, en este sentido dependemos muchísimo de la acción de estas personas, dependemos muchísimo de la libertad intelectual de estas personas, ¿no es cierto? Es eso lo que está sucediendo. Y estas personas, los lectores de estas funciones del Estado, son también quienes deben salir a decir, miren, no pueden decir que estamos en dictadura en el Ecuador, porque yo, desde mi función, ejerzo independientemente el poder político que el pueblo me ha concedido, y en ese ejercicio independiente del poder, soy también un guardián de esa democracia que nosotros tenemos. Eso tendríamos que escucharlo para estar más tranquilos los ciudadanos, para que haya más tranquilidad en el ambiente político ecuatoriano, para que nos podamos acercar a las urnas con más confianza en las próximas semanas. Tendríamos que escuchar esas afirmaciones de los representantes de las funciones del Estado. Porque, Andrés, que un expresidente de la República, creo que es uno de los pocos expresidentes de los años 80 que todavía están con vida, o el único de los años 80 que está con vida, que él salga, digamos, de su espacio de academia para denunciar estas cosas, habiendo sido en tiempos anteriores, en los últimos 3 años, un defensor férreo del presidente Daniel Noboa, y habiendo sido un crítico severo de los años del correísmo, bueno, resulta un poco preocupante, ¿no es cierto?, un poco inquietante. Ahora bien, habría que decir otra cosa. Es verdad esa situación de que el momento actual tiene semejanzas con los tiempos del correísmo, en el cual precisamente sucedía esto. Habían funciones del Estado idealmente independientes. Había una Corte Constitucional, había una Constitución en ejercicio, pero sucedían cosas como el juicio al Diario El Universo, que fue de conocimiento público, ¿no es cierto? El juicio al Diario El Universo, en el cual la Secretaría de Comunicación lo denunció, la Secretaría de Comunicación lo juzgó, la Secretaría de Comunicación lo condenó y la Secretaría de Comunicación rechazó la apelación de ese diario, ¿no? Entonces, claro, en instancias como esas, cuando sucedían cosas como esas, cuando suceden cosas como esas, es tremendamente difícil decir que solamente, digamos, la estructura democrática puede soportar la idea de democracia. Y en realidad causa preocupación. Y como digo, esa preocupación puede ser desvanecida si es que estas personas que están a cargo de las funciones del Estado ratifican su independencia, ratifican la libertad esencial de pensamiento y de acción que tiene que tener una persona en tan altas funciones. Y nos dicen, no, señores, aquí hay una democracia.
0: Gracias, Carlos. Vamos a terminar y tengo una consulta un poco en lo que usted acaba de señalar respecto a al episodio de diario El Universo. El tema de la libertad de expresión, ese es un aspecto muy importante porque en el gobierno de Rafael Correa hubo una persecución institucional en contra del periodismo y de la libertad de expresión. Había una conducta de Estado. De hecho, se creó una superintendencia, se elaboró una ley, o sea, había toda una estrategia de Estado para someter, para perseguir, para provocar el pensamiento único, que era el afán que tenía Rafael Correa. Eso es evidente. Ahora, en el país, gozamos de libertad de expresión, hay ciertos manejos sutiles de controlar, de apoderarse, de tomar el control asimismo de los medios, pero la libertad de expresión es una señal, es una un valor que demuestra la existencia o no de la democracia. Con eso terminamos, Carlos, por favor.
1: Claro, sin duda es un elemento esencial a la libertad de expresión, y a la libertad de expresión debe anteceder la libertad de pensamiento, ¿no es cierto? Y ambas libertades nos llevan a la libertad de poder determinarse, perdón, a esa autonomía de la voluntad que es la característica esencial de las democracias liberales modernas. Hay esa libertad de expresión, pero no negará usted, mi querido Andrés, que esa libertad de expresión, como usted ha dicho, ha tenido algunos manejos que son tremendamente peligrosos y que ahora que lo estoy pensando no son nuevos. No hay nada nuevo bajo el sol, Andrés, porque en los primeros años y a la mitad del siglo XX ya existían manejos en contra de la prensa. Me parece a mí que el famoso diario El Día, en alguno de los gobiernos de Velasco Ibarra, si no estoy muy equivocado, fue privado de la posibilidad de importar papel o de tener papel, lo que equivalía ahora a silenciar una radio o a cerrar una estación de televisión, ¿no es cierto? Y o si no fueron, apartados de la actividad política diversos medios por medio de la quiebra financiera. Y esto en parte también lo vemos y es un poco preocupante con lo que está sucediendo con Diario Expreso, con ese reclamo de la Secretaría de Bienes Públicos respecto de un paquete accionario que tiene Diario Expreso y que está, digamos, ocasionando graves problemas a esa casa periodística, ¿no? Lo hemos visto también con la compra del medio digital La Posta, muy popular en otro tiempo, que ahora tiene otra dirección, y con la aparición de diversos medios digitales que tienen una dirección determinada. Sería lo deseable, Andrés, que en este momento no, digamos, nos pongamos en el plano ese de confrontación, que nunca es bueno en un ambiente democrático, porque las democracias maduras no tienen confrontación, tienen diálogo abierto, ¿no es cierto? Tienen discusión, tienen libre intercambio de ideas, normalmente sin esos insultos que nos caracterizan a la democracia ecuatoriana. Sería deseable que se rectifiquen estas posiciones, que se den las seguridades necesarias al pueblo ecuatoriano de que nuestra democracia vive, de que nuestra democracia es fuerte y de que nuestra democracia se proyectará al futuro por muchos, muchos años.
0: Perfecto, señor. Muchísimas gracias entonces por haber compartido sus ideas, sus opiniones sobre esta disputa verbal, estas declaraciones de ida y vuelta que se ha formulado entre el expresidente Osvaldo Hurtado y el actual mandatario Daniel Noboa. Esto ha merecido una serie de reacciones, de comentarios, de posiciones enfrentadas en las redes sociales particularmente. Hoy le hemos pedido al doctor Carlos García, docente universitario, analista político, que nos dé su apreciación, su criterio sobre el contexto contenido y la trascendencia de cada una de las posiciones que se han señalado, que se han manifestado durante esta disputa. Muchísimas gracias a Carlos García por haber estado aquí en Radio Quito y Platino.
2: Con 81 votos.

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1: Ampliamos la información. Asamblea archivó el juicio político contra Inés Manzano. El Pleno de la Asamblea Nacional archivó este viernes 31 de julio con 81 votos la solicitud de juicio político contra la exministra de Ambiente y Energía, Inés Manzano. La decisión se produjo tras la ratificación del informe elaborado por la Comisión de Fiscalización, que concluyó que no existían elementos probatorios suficientes para atribuirle responsabilidad política por presunto incumplimiento de funciones. El proceso fue impulsado por los legisladores de la Revolución Ciudadana, Mónica Palacios, Blasco Luna y Lenín Barreto, quienes cuestionaron la actuación de Manzano alrededor del contrato suscrito ante la Corporación Eléctrica del Ecuador y Austral para la provisión de generación eléctrica durante la crisis energética de 2024. El INAMI prevé lluvias y tormentas eléctricas en 5 provincias para este fin de semana. El Instituto Nacional de Meteorología e Hidrología, INAMI, pronosticó que entre las 18 horas de hoy, 31 de julio, y el lunes 3 de agosto, habrá lluvias y tormentas eléctricas en las provincias de Chimborazo, Cotopaxi, Tungurahua, Pastaza y Morona, Santiago. En un nivel medio, amarillo, se presentarán estas condiciones en gran parte de Pastaza y Morona, Santiago.
0: Internacionales.
1: Cientos protestan en Madrid contra migración tras ola de personas que llegaron a Ceuta. Cientos de manifestantes protestaron este viernes frente a la Embajada de Marruecos en Madrid contra lo que describieron como una invasión en el enclave español de Ceuta, en el norte de África. Unas 60.000 personas llegaron a Ceuta desde Marruecos en los últimos días.
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1: El presidente de la Comisión de Fiscalización, Ferdinand Álvarez, afirmó que el Pleno de la Asamblea archivó el juicio político contra la exministra Inés Manzano porque primó la razón y no la imaginación.
2: Vamos a poner ahora una entrevista que tiene que ver con la seguridad en la ciudad de Quito. Particularmente en el transcurso de estos días, de estos últimos días, se han conocido una serie de episodios que demuestran un altísimo nivel de violencia, de criminalidad, de extorsión, en fin, que vive la ciudad. Varios casos están ahora mismo por resolverse, por definirse, otros ya se han consumado, se han concretado, digamos, y claro, hay nerviosismo respecto a lo que ocurre con la seguridad. Es un tema recurrente. En el caso de Ecuador, estamos inquietos por lo que sucede en todo el territorio, y ahora con mayor atención en la ciudad de Quito.
1: A propósito de este tema, hoy en la mañana, en estos micrófonos, el presidente de la República dijo: hay menos extorsiones y homicidios en Quito en comparación con gobiernos anteriores.
2: Bien, está con nosotros el general en servicio pasivo, Luis Altamirano, excomandante general del Ejército. El general Altamirano es un analista de temas políticos, es docente universitario y está siempre inquieto por los acontecimientos que se producen en el orden político y en el ámbito también social. General, bienvenido, gracias por estar con nosotros. Esto que sucede en Quito,

0: parecería que ya no es solamente de una disputa entre las bandas, un poco como el como que el tema de la violencia, de la criminalidad, se ha desbordado. ¿Cuál es una primera apreciación que usted tiene sobre esto? Si es tan amable, buenas tardes.
1: Andrés, buenas tardes. Un saludo cordial a la audiencia. Muchas gracias por la invitación. Mire, hay causas coyunturales y causas que están relacionadas con el contexto. Hay un desplazamiento del crimen organizado hacia la capital. Estamos viendo, de acuerdo a los reportes que han dado autoridades de policía, un desplazamiento, digamos, de grupos delictivos como los choneros, los lobos, los choniquiles, y han expandido no solo desde las zonas costeras, sino hacia la periferia de Quito, que eso también hay que tomar en cuenta, que son las zonas periféricas de Quito las que están en este momento en una búsqueda de establecer un dominio territorial. Pero por otro lado, hay una sobreextensión de la capacidad de la fuerza pública. Tenemos a Fuerzas Armadas, a Policía Nacional, dispersas en múltiples frentes, en cárceles, en fronteras, en el aspecto de minería, en protección de autoridades, en puertos, y esto de igual forma reduce el personal que está disponible normalmente para la ciudadanía. Y otro aspecto es esta violencia táctica, yo diría de alto impacto, que se va normalizando. Este mismo hecho de cuerpos decapitados, de atentados con explosivos que se han dado, de sicariatos, de extorsiones, es una muestra de marcar fronteras de control y de enviar un mensaje, en cierto modo, de intimidación al propio Estado y a la ciudadanía. Y por otro lado, hay una intimidación directa a la sociedad. Estos actos delictivos que se han dado inclusive a docentes, que este momento inclusive afecta todo lo que circunscribe a aspectos de universidades del país. De hecho, ha habido un pronunciamiento de las mismas. Entonces, tenemos una combinación de una violencia que no solo está dado por este desplazamiento del crimen organizado, sino también de grupos organizados de delincuencia común y al mismo tiempo de la delincuencia común que se presenta. Es decir, es un aspecto bastante complejo, y a la final lo que tenemos son aspectos de tensión que se ha dado entre el gobierno nacional, las autoridades locales, que a la final esto no ayuda a la solución de un problema que tiene que ser abordado de forma integral. Eso le podría decir como una primera apreciación, Andrés.
0: Está perfecto, claro, son elementos combinados que están apareciendo y que contribuyen desde distintas aristas a provocar esta situación que tenemos en el Ecuador. Yo quisiera quedarme con la primera parte de su exposición general. ¿Es posible que las fuerzas del orden, digamos así en términos generales, estén ya agotadas, estén ya afectadas desde una perspectiva de estado de ánimo, digamos, para seguir en esta lucha? Las Fuerzas Armadas, de modo particular, todos sabemos, tenían otras tareas, tenían otras responsabilidades, y ahora están trabajando, actuando, participando para enfrentar este mal. Pero todo esto va desgastando, va agotando, no sé. ¿Cuál es su apreciación sobre este particular, si es tan amable?
1: Lógicamente hay un agotamiento porque uno de los incentivos en este tipo de operaciones es tener por lo menos algún umbral que refleje un éxito. Pero así como yo le digo, hay causas coyunturales, causas de contexto, también hay causas estructurales que no se abordan desde el aspecto de la política de seguridad. Porque, mire, cuando hablamos ya de elementos estructurales como falta de oportunidades, esta ausencia en muchas personas, especialmente en los jóvenes, de un horizonte socioeconómico adecuado, son elementos que convierten a las personas en presa fácil para el reclutamiento por parte de bandas delictivas a cambio de dinero. Cuando vemos un sistema judicial que está prácticamente cooptado, en donde vemos impunidad, esto se ha hablado de la puerta giratoria en la justicia. Cuando vemos deterioro social, cuando vemos que las leyes están ahí en el papel, pero no se aplica y genera esta anomia. Cuando vemos penetración en el crimen, del crimen en las instituciones. Entonces, esto genera un elemento de desazón, lógicamente, a los miembros de las fuerzas del orden, porque a la final hay un esfuerzo que se realiza, pero este esfuerzo a la final no se convierte en resultados. mí me parece que hay una falta también de coordinación entre todos los niveles de gobierno, de coordinación entre todas las instancias del Estado, porque el problema es que se ha buscado politizar el discurso de la seguridad para buscar obtener rédito político, ya sea de un actor o de otro actor. Y ese es un problema que nos viene agobiando, yo digo, prácticamente en estos dos últimos años, en donde ya ha habido una serie de tensiones con respecto no solo a leyes que se proponen, sino a ciertas decisiones que se van dando en términos de inculpar o de responsabilizar la situación actual a adversarios políticos. Entonces, esto a la final no le hace nada bien, porque seguimos polarizando un tema en el cual tiene que existir una unidad estatal de todos los niveles de gobierno y de todas las funciones del Estado en la construcción de lo que es una política pública.
0: Ese es otro elemento que creo que no hemos hecho nada y no hemos logrado provocar esta unidad a la que usted se refiere. Es necesario que en unas circunstancias como la que vive el Ecuador tengamos la suficiente madurez, la generosidad para llevar adelante un encuentro entre los ecuatorianos. Tenemos miles de espacios para disputas, para enfrentamientos, para peleas, pero en el ámbito de la seguridad deberíamos estar total y absolutamente unidos. Y había una referencia que se hizo hace poco con oportunidad de la guerra contra el Perú, cuando el presidente Sixto Durán Ballén provocó un encuentro de los mandatarios que estaban en ese momento, de los exmandatarios que estaban en ese momento, y que dio un mensaje de unidad, una señal, digamos, de un encuentro entre los ecuatorianos. Ahora, eso es muy difícil porque todo se politiza inmediatamente. Enseguida tenemos una posición para oponernos o para adherirnos a la gestión o a la tarea que se lleva adelante. Y usted hizo una referencia sobre la situación de los gobiernos locales. Ahí deberíamos también estar juntos para, con los gobiernos locales, enfrentar este mal. Y usted ve las dificultades que hay, las tensiones que hay y tal. Entonces, la unidad general, quisiera que usted se detenga un minuto para dar su apreciación de esto que yo le he puesto para la conversación, por favor.
1: Mire, aquí hay un actor fundamental que es el gobierno central, que tiene esta capacidad de convocar justamente para unir esfuerzos. Cuando hay una falta de diálogo y se genera una ruptura política, lo que se hace es que se da las espaldas justamente a estos problemas por pugnas ideológicas, evitando que se sienten los actores que tienen diversos niveles de responsabilidad a coordinar acciones mínimas de seguridad. Y aquí, lastimosamente, inclusive por el año en que vivimos, hay un predominio del cálculo electoral. Se denuncia que las autoridades priorizan cierta contienda política cuando uno puede leer lo que ocurre en la prensa, y todo esto se da previo a un proceso electoral que inclusive ha sido altamente cuestionado. Hay una subutilización, por ejemplo, del apoyo municipal, a pesar que hay que reconocer que el apoyo municipal tiene también limitaciones en términos de los aspectos legales, en términos de acciones mucho más de elementos de fuerza que se puedan dar. Y ahora comienza a aparecer, inclusive esto le digo en las redes sociales, que genera una preocupación esta percepción del sesgo regionalista, en donde aparecen estos comentarios, en donde se dice, bueno, es que la atención se encontraba sentada en Guayaquil, se ha dejado la capital en un relativo, yo digo, desamparo, bajando cierto perfil al deterioro de la seguridad que se va dando en Quito. Entonces, es lógico pensar que el gobierno tiene aciertos, también tiene deficiencias, pero entre estos aciertos y deficiencias, unir esfuerzos con los gobiernos locales, lo que va a provocar es que esa política pública pueda ser aterrizada de forma mucho más efectiva en territorio y beneficie a los ciudadanos. Porque ¿qué tenemos que esperar para que se sienten a coordinar? Los resultados del próximo proceso electoral. Es decir, estamos postergando decisiones que cuestan vidas, que generan dolor. Y ese es uno de los graves problemas que lastimosamente estamos enfrentando en este Ecuador de profunda polarización, que a la final la polarización no da de comer, ni tampoco salva vidas, ni tampoco previene delitos.
0: Esta sensación de lo que llaman los expertos, los conocedores del tema, expansión del crimen organizado, o sea, estas otras expresiones, estas otras muestras de enfrentamiento, de crimen, de violencia, de sicariato, en fin, lo que vive el país, esta expansión del crimen organizado me parece muy importante, porque antes pensábamos o nos decían o creíamos que era un enfrentamiento entre las bandas. Ahora hay otros espacios, otros escenarios, otros afectados que están sufriendo esta situación. Y claro, lo que sí es absolutamente evidente es la debilidad institucional a lo que usted se refirió. Esto, por ejemplo, que ocurre con la justicia y con las estructuras de funcionamiento de un Estado. El Estado se ve superado frente a esta criminalidad. Creo que en el ámbito, por ejemplo, carcelario, de alguna manera han logrado algún nivel de control. Me parece que en la minería también hay algunas señales, algunos datos de que el Estado está más presente, porque antes el Estado había abandonado el tema de la minería informal y habían territorios en los que el Estado no podía ni siquiera entrar. Ahora me parece que eso ha recuperado un poco. Entonces, este concepto de expansión del crimen y la debilidad institucional, por favor, general.
1: Mire, haciendo una precisión, Andrés, lo que pasa que hemos ido normalizando ciertas expresiones de violencia que ya no generan un impacto mayor en la ciudadanía. Usted, por ejemplo, hace referencia a la situación carcelaria. Le digo, cuando uno revisa esta investigación realizada por Caro Noroña sobre la situación de las cárceles en el país, en este reportaje de Encerrados para Morir, lo que podemos ver es que la situación ha empeorado. Porque mire, en el año 2025, en las cárceles se produjeron 1.220 muertes, cuando en el 2024 se produjeron 321. Cuando uno revisa los datos, por ejemplo, de violencia intracarcelaria, en el 2025 tuvimos 206 muertos por violencia intracarcelaria. Si eso llamamos control, ¿qué es el descontrol? Es decir, prácticamente es el segundo año más violento de la historia en las cárceles, porque el año más violento fueron sobre 330, me parece, aproximadamente, se dio en el 2021, y después hubo un descenso ya en el 2022 a aproximadamente 150. Pero lo que es en cierto modo sui generis es que en el 2025 aparece una categoría que se denomina por el gobierno muertes indeterminadas, en el 2024, perdón. Y en el 2024, le digo porque recién de una entrevista sobre ese aspecto, tuvimos 88 muertes indeterminadas. Y en el 2025, año que acaba de cerrar, 448. Entonces, la pregunta que uno se hace, en estos espacios que están bajo control del Estado, no sabemos si estas personas murieron por muerte natural, murieron por violencia intracarcelaria o murieron por otro tipo de causas. Entonces tenemos un elemento de no clasificación de la causa de la muerte. 448, Andrés, es un valor superior inclusive a la violencia intracarcelaria que tuvimos en el año 2021. Entonces, estos elementos muestran que no hay un trabajo de carácter estructural que busque solucionar esos problemas. Pero volviendo a justamente a lo que usted mencionaba, el problema es que cuando no tenemos en el diseño de una política pública datos suficientes para construir esa política pública, porque no estamos solo frente al crimen organizado transnacional o sus expresiones locales, sino también a una delincuencia común organizada y a una delincuencia común que tiene sus diferencias, y lógicamente el paramilitarismo, por ejemplo, en la frontera. Pero cuando usted hacía referencia al inicio, las autoridades, claro, han reportado una disminución del 15% de homicidios intencionales en Quito, y esto le digo durante el primer semestre. Pero cuando vemos las cifras estructurales, hay una mutación, hay una mutación hacia un crimen más planificado y letal, porque lo que ha ido cediendo las estadísticas es una disminución proporcional en violencia interpersonal, en peleas y riñas, y se ha ido aumentando, en cambio, en forma proporcional la violencia criminal ligada a bandas organizadas, y predominantemente se han dado la mayor parte de estos homicidios por el uso de armas de fuego. Entonces, hay que ver que este desplazamiento geográfico evidencia un cambio en la tipología del homicidio. Y usted de igual forma mencionaba sobre el asunto de extorsiones. Entonces, se dan datos, yo le digo porque yo publiqué una obra, inclusive tuve la oportunidad de obsequiarle un ejemplar. Las denuncias de extorsión, le digo, en la realidad no han disminuido históricamente. O sea, tenemos mayor cantidad de extorsiones. Pero cuando vemos el problema del diseño de la política pública frente a la ausencia de lo que son estas investigaciones que tienen que realizarse sobre victimización, es decir, la cifra negra, hay un claro subregistro de delitos no denunciados que se dan por varios elementos, y a la final, cuando no tenemos, mire, la última encuesta de victimización se hizo en el 2010, datos publicados en el 2011, y ¿por qué no se hace en el país esto? Porque es conveniente a los gobiernos. Y digo, desde el propio gobierno que llegó a una reducción importante, pero si no tenemos estas encuestas, porque en ese momento se trabajó con 120 mil ciudadanos en esa encuesta, son encuestas caras de hacer, pero hay una recomendación desde Naciones Unidas que se hagan cada 2 años. Nosotros la última encuesta la hemos realizado prácticamente hace 14, 15 años. Entonces tenemos estadísticas distorsionadas generando una falsa sensación de reducción del delito. Esto impide diseñar políticas públicas con prevención eficaz, facilita al mismo tiempo la impunidad de estructuras delictivas, porque al final la gente no denuncia porque hay elementos por los cuales no denuncia, por miedo, por sensación de que la justicia no le va a dar resultado, por desconocimiento, etcétera, y a la final desincentiva lógicamente la denuncia. Entonces hay varios aspectos que tienen que trabajarse en una política, desde los elementos de prevención, que tienen que ver con estos aspectos, que tienen que ver con educación, que tiene que ver que también con trabajar con el tejido social, pero no pensar que la solución al problema es exclusivamente la militarización. Y ese es un gran error. Le digo, hay estudios que se han realizado en varios países en donde la militarización no subsana los problemas de fondo y a la final los elementos persisten en el tiempo. Es decir, se gastan recursos, pero no se soluciona porque seguimos en este círculo vicioso de fragmentación de estructuras delictivas, de aparecimiento de nuevos grupos, de nuevos tipos delictivos. Es decir, es un tema, le digo, altamente complejo, y se necesita un trabajo coordinado de todas las instancias de gobierno y lógicamente también de los gobiernos locales.
0: Y la última pregunta y el último tema, digamos, que quiero plantear es algo que conversamos en algún momento aquí en nuestros micrófonos, y es el asunto de Colombia. Ahora vamos a asistir a un cambio de gobierno en Colombia. Ya se produjo uno en el Perú. Uno podría pensar que hay cierta afinidad, cierta cercanía del presidente Daniel Noboa con los gobiernos del Perú y con el gobierno que se inaugura en Colombia el 7 de agosto. ¿Eso podría hacer que veamos con mayor optimismo la lucha regional, la lucha por lo menos en nuestros tres países para enfrentar este mal general? Con eso terminamos, por favor.
1: Mire, hay que considerar de que los países tienen intereses. Lógicamente que pueden existir afinidades entre los mandatarios, afinidades que pueden estar dados por elementos de carácter ideológico. Y hoy, sobre todo, con este overlap o este paraguas de una política que viene llevando adelante los Estados Unidos, que también hay que tomarla con pinzas. Pero hay que recordar que más allá de estos elementos priman los intereses. Entonces, el Ecuador lo que tiene que estar analizando cuáles van a ser las repercusiones justamente de este cambio de la política de seguridad en Colombia y cómo esas repercusiones en términos positivos y negativos tienen que ser, por un lado, o aprovechadas y por otro lado, mitigadas en sus efectos. Porque recordemos que la relación que hemos tenido con Colombia no ha sido tampoco una relación de

0: una luna de miel permanente. Tuvimos problemas durante la presidencia del presidente Uribe. Recuerde usted que yo le digo con una experiencia inclusive personal en Estados Unidos, en donde asistí con la Academia de Guerra de Colombia, que es la Escuela de Estado Mayor, y lógicamente que en ese tiempo, le hablo en el año 2005, se nos señalaba que el Ecuador no hacía lo suficiente porque no conteníamos el paso de estos grupos guerrilleros y posteriormente denominados narcoterroristas y grupos delictivos en la frontera. Y pues posteriormente tuvimos el impasse de las aspersiones de glifosato y posteriormente tuvimos esta situación en el 2008, esta incursión colombiana en territorio ecuatoriano, en donde lógicamente había nexos de funcionarios del gobierno facilitando este tipo de actividades. Pero lo que ha primado son los intereses que tienen los países. Entonces, lo que tenemos que pensar en primer lugar es consecuencias como el efecto globo hacia el territorio ecuatoriano, porque hay un riesgo estructural que va a existir por esta presión militar que se puede dar especialmente en los sectores de Nariño y Putumayo. El Ecuador como un escenario militar de un conflicto ajeno. En cierto modo, la política del Ecuador fue no inmiscuirse en el patrón de lo que fue el Plan Colombia por las posibilidades de que repercuta en la seguridad interna del país. Esta convergencia también de dos manos duras, digamos así, sin una arquitectura institucional sólida, que puede traer también otro tipo de problemas. Recuerde usted que el país ya ha sido observado por una serie de elementos que tienen que ver con derechos humanos, en donde no tenemos respuesta. Yo no entiendo hasta ahora por qué no existe la transparencia. Si la transparencia la hace bien a una institución, y sobre todo para aplicar los correctivos a tiempo, en vez de que se profundicen conductas que a la final, a través de los años, va a traer una serie de problemas. Y vamos a tener con esta presión militar fragmentación de grupos armados, vamos a tener en cierto modo fricciones también económicas que se pueden dar a nivel local y afectaciones que se pueden dar entre los dos países. Es decir, el Ecuador tiene que pensar como país, no como un socio subordinado a una estrategia de otro país, sino pensar de forma inteligente qué es lo que corresponde hacer frente a desplazamientos que se puedan dar, a refugiados que se puedan dar, y cuál va a ser la política del gobierno frente a esta situación.
1: Perfecto, señor. Muchísimas gracias entonces por haber aceptado conversar con nuestra audiencia sobre los temas de seguridad a partir de las noticias que se han difundido durante estos últimos días sobre un incremento significativo de expresiones de criminalidad, de violencia, de sicariato, de extorsión, en fin, en la ciudad de Quito. El general Luis Altamirano, excomandante del ejército ecuatoriano, analista político y social, ha estado con nosotros para dar sus apreciaciones y sus comentarios de los temas aquí señalados, aquí escuchados. Muchísimas gracias a nuestro entrevistado y, por cierto, a la audiencia.
2: Juicio del caso Grillete se reinstalará el 3 de agosto. La segunda jornada del juicio por el denominado caso Grillete terminó con la suspensión de la audiencia hasta el próximo lunes 3 de agosto, luego de que la fiscal Lizeth Barragán concluyera la presentación de toda su prueba testimonial, documental y pericial. El tribunal acogió un pedido de la defensa de Aquiles Álvarez a cargo del abogado Julio César Cueva, quien argumentó que no estaba preparada para iniciar este mismo día la presentación de sus testigos.

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1: Jueza niega pedido de revocatoria de mandato en contra de la vicepresidente María José Pinto. En primera instancia, la presidenta y jueza del Tribunal Contencioso Electoral, Ivonne Coloma, negó el pedido de revocatoria de mandato en contra de la vicepresidente de la República, María José Pinto, planteado por el abogado Jorge Cáceres. El fallo suscrito el 30 de julio de este año negó el recurso subjetivo contencioso planteado por Cáceres contra dos resoluciones emitidas por el Consejo Nacional Electoral que no dieron paso a la entrega de formularios para la recolección de firmas para revocar el mandato de Pinto. Un hombre fue asesinado dentro de Puerto Azul en Guayaquil. Un hombre fue asesinado la tarde de este viernes en la Ciudadela Puerto Azul, una urbanización privada ubicada en la vía a la costa en Guayaquil. El crimen ocurrió cerca de una plaza comercial de la zona y causó conmoción entre los residentes y personas que se encontraban en la zona. De manera preliminar y según las primeras imágenes difundidas desde el sitio, la víctima fue atacada a tiros dentro de un vehículo.
0: Internacionales.
1: Kamala Harris aún no ha tomado la decisión de si buscará la presidencia de Estados Unidos en 2028. Agencia EFE, la nota llega desde Washington. La ex vicepresidente demócrata Kamala Harris, derrotada por Donald Trump en las elecciones presidenciales de 2024, dijo este viernes que aún no ha tomado una decisión sobre si se presentará a los comicios presidenciales de 2028. Durante un evento celebrado en Tennessee, Harris, de 61 años, afirmó que ahora está totalmente centrada en las elecciones de medio mandato del próximo 3 de noviembre.
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1: Nosotros no perseguimos políticos, perseguimos criminales, dijo esta mañana en el noticiero Ecuador Radio Daniel Noboa, presidente de la República.
2: Está con nosotros esta tarde aquí en la cabina principal de nuestra emisora, Pedro Váscones. Pedro Váscones es abogado, es máster en Derecho Laboral y Seguridad Social, es máster en Derecho Procesal Constitucional y tiene un diplomado en Derecho Laboral Colombiano. Gracias a Pedro por asistir a esta invitación y queremos hablar de un tema que es interesante y que él lo ha colocado en su cuenta de X. Nos referimos a una sentencia de la Corte Constitucional que establece algunas direcciones, algunas disposiciones en torno a lo que ocurre con los vendedores informales. Bienvenido, doctor. Entonces, gracias por estar con nosotros. Antes de entrar al tema medular de la sentencia, ¿por qué conoció esto la Corte Constitucional? Tal vez para ubicarnos. Buenas tardes.
3: ¿Cómo está? Buenas tardes. Un saludo para todos quienes nos escuchan. Respondiendo a su pregunta principal, el conocimiento de la Corte Constitucional nace cuando una persona presenta una demanda de inconstitucionalidad. Entonces, no es de que sube a conocimiento de la Corte a través de una acción de protección, sino que es a través de una denuncia en contra de una ordenanza municipal que fue emitida por el Consejo del Municipio, del Consejo en la sede del Consejo del Municipio. Entonces, se expide y esa norma que vulnera derechos constitucionales y no es compatible con la Constitución, entonces no es posible presentar una acción de protección. Entonces, de acuerdo con la ley, se debe demandar la constitucionalidad de esa norma para que conozca directamente la Corte Constitucional. Entonces, una vez que pase los exámenes de admisibilidad, obviamente verificará si es que el ordenamiento jurídico de esa ordenanza es compatible con la Constitución o no.
2: Por eso llegó a conocimiento, digamos, de la Corte. Uh-huh. Y la Corte se pronuncia con una sentencia.
3: Así es.
2: Fallo. Uh-huh. ¿Qué dice qué?
3: Bueno, primero, la Corte Constitucional lamentablemente demora mucho en emitir sus fallos, ¿no? Y es comprensible, obviamente, por la alta carga de demandas, tanto de la justicia ordinaria como de la justicia constitucional y otro tipo de justicias que vienen del electoral indígena, etcétera. El meollo del asunto de esta demanda es, como ha visto ya la ciudadanía, se trata específicamente de los vendedores informales. De acuerdo con la Constitución, también se garantiza el trabajo no solo de la relación de dependencia, sino que también garantiza el trabajo autónomo, de cuenta propia, que una persona, un empresario, un emprendedor, realiza una actividad económica, obviamente, para su subsistencia, ¿no? Entonces, el meollo del asunto de lo que analiza la Corte Constitucional es que la retención, ¿no es cierto?, o el aborde o el decomiso, uh-huh, que le denominan ahora el decomiso, incluso la Corte Constitucional habla de la confiscación, uh-huh, que es muy distinto al decomiso, se llevan los productos.
2: De los productos que el informal o el comerciante informal está vendiendo.
3: El trabajador informal, digamos, ya está en la Carolina.
2: Sí, los que entonces, los vemos en las calles todavía.
3: Vienen los agentes metropolitanos, suben en su camioneta y se les llevan los productos. Eso es lo que vemos a diario en los medios de comunicación. Entonces, la Corte Constitucional abordó un problema jurídico que dice que se está vulnerando los derechos constitucionales al trabajo y a la propiedad de los vendedores. ¿Por qué razón? Porque también la Agencia Metropolitana de Control, que es el ente regulador de este tipo de cuestiones, manifiesta que al llevarse los productos, se pudren en unas instalaciones que, a pesar de que la misma Agencia Metropolitana de Control tiene un reglamento interno en donde establece cuál es el procedimiento para asegurar la permanencia de los productos, y obviamente no se pudran, por decirlo así, ¿no? Entonces, la Corte Constitucional dice que yo emito una interpretación condicionada, es decir, yo no derogo ese artículo, yo no elimino, yo no le modifico, sino que la Corte dice, al momento de retener estos productos, ustedes tienen la obligación de tener una bodega fría, sí, tener un contenedor que garantice esos productos que no sean, yo qué sé, podridos o que a través del tiempo sean perecibles.
2: Se descompone. Doctor, de modo que el trabajo informal no se lo topa, digamos.
3: Bueno, la
2: se
3: Corte
2: mantiene en las condiciones que está actualmente.
3: Por supuesto, la Corte Constitucional, incluso yo creo que se equivoca un poco, ¿no? Porque la Corte Constitucional, al mencionar que existen los trabajadores autónomos informales, quiere decir que también existen los trabajadores autónomos formales.
2: Formales.
3: Eso quiere mencionar que cualquier persona que tenga su autorización, por eso la Corte Constitucional hace una ponderación de derechos. ¿Qué será mejor? ¿El derecho a la ciudad para permitir, o más bien dicho, prohibir que este tipo de ventas ambulantes no perjudique la salud o el hábitat de las personas, frente al derecho al trabajo de los trabajadores autónomos? Es decir, que si posiblemente una persona venda carne en la calle y tiene su autorización, puede también el agente metropolitano incautar esos productos y meterlo a la bodega.
2: Pero se parte de la idea de que estos vendedores informales no tienen autorización, pues.
3: Exactamente, pero
2: se parte de esa idea.
3: ¿A qué me refiero? Pero es por eso mismo la Corte no aborda ese caso,
2: claro,
3: ¿no?
2: Ya veo que no puede.
3: La Corte no se refiere sobre los vendedores autónomos formales. Y ojo, ¿no? Que se refiere específicamente de los vendedores autónomos que venden productos perecibles. Porque también hay vendedores autónomos que venden peluches.
2: Sí, sí, o vinchas, o esferográficos.
3: Pero que no son perecibles. Entonces, la Corte dice, yo no puedo declarar inconstitucional esa norma. Realmente sí es constitucional. Pero usted, señor vendedor, debe tener en cuenta tres parámetros antes de que se le incauten el producto. ¿Cuál es el primero? Que el agente metropolitano dice, mire, ¿sabe qué? Usted no tiene la autorización, está vendiendo frutas, yo le hago una advertencia. La segunda, tiene que usted sacar su permiso. Entonces, al momento de no sacar ese permiso, viene el segundo llamado de atención, que se llama una tarjeta naranja, me parece que es, o un aviso naranja. Entonces, en ese aviso naranja le dice, verá, usted es reincidente. Yo ya le avisé la primera vez que tiene que tramitar su permiso. Entonces, La tercera y última vez es justamente que se llevan los productos. ¿Por qué? Porque no acató la primera ni la segunda regla.
2: Ah, es a la segunda que...
3: Se o sea, yo como vendedor informal, sabiendo que yo ya tengo una segunda sanción, prácticamente yo me apuro a sacar los trámites ante la Agencia Metropolitana de Control. Pero la Corte, lamentablemente, lo que no ve es que los trámites burocráticos ante esa agencia, por ejemplo, solo trabajan de 8 a 4 de la tarde. Yo me he dado cuenta de eso. Entonces... es imposible que una persona un día que no trabaje es un día que no coma. Entonces, la burocracia tampoco no es flexible para el tipo del vendedor autónomo.
2: Esta sentencia entonces establece responsabilidades a la autoridad, en este caso el municipio, y también a los vendedores. Los vendedores tienen estas tres situaciones, tres momentos, digamos. Y la autoridad lo que tiene que hacer es proteger, prevalecer la protección de las ventas,
3: los productos.
2: Ese es un poco el espíritu de esto.
3: Lo que pasa es que en la norma interna del reglamento interno de la Agencia Metropolitana de Control ya consta este procedimiento, ojo, y eso que el tema de la retención de esos productos constaba antes en una ordenanza que fue eliminada por las reformas del Código Orgánico Administrativo, y obviamente ya forma parte del Código Orgánico Municipal. Entonces, lo que busca la Corte Constitucional no es declarar la inconstitucionalidad, sino que la Corte dice, si ustedes no me refrigeran los productos, vulneran el derecho al trabajo.
2: Y los lugares, usted hizo mención y puso como ejemplo las ventas que se hacen en la Carolina, pero nosotros vemos en cualquier esquina, en cualquier lugar de la ciudad que hay estas ventas. Eso no dispone ninguna medida, ninguna acción la Corte Constitucional.
3: Bueno, por ejemplo, lo que se vende, yo que sé, una señora vende duraznos que severo o mangos.
2: Sí, sí.
3: Entonces, lo que dice únicamente la Corte Constitucional es que vea, por favor, saque un permiso.
2: Pues yo, si no le van a dar permiso.
3: No le van a dar permiso porque la burocracia, como manifiesto en la Agencia Metropolitana.
2: Y porque no corresponde, o sea, una persona que está vendiendo en la intersección de unas calles, que las vemos todos los días, no debería estar ahí, en teoría, no debería estar.
3: Total, ajá.
2: Es un peligro para ella, es un peligro para los...
3: Lo que sucede es que la Corte sí dice, verán, usted tiene el derecho a trabajar, y su carrito es su derecho de su propiedad. Si el Estado le quita arbitrariamente, es confiscación. Y eso es contrario al artículo 329 que prohíbe la confiscación, la Constitución. Aparte de que le dice, mire, ¿sabe qué? Trate de sacar su permiso, le dice también tenga cuidado con el hábitat donde usted vive, porque es una mancomunidad donde nosotros vivimos democráticamente, y también hay la salud. Una persona que vaya a comprar y lamentablemente está contaminado por el smog del vehículo, le va a producir daños a la salud y el derecho a la ciudad. Entonces, por eso la Corte hace esa ponderación, ¿no?
2: Claro.
3: ¿Qué será mejor? Chuta, ¿y ahora a quién le doy? Entonces, yo veo que no se vulnera el derecho al trabajo porque existen reglas que tiene que cumplir. Y también existe el derecho de la ciudad donde usted mismo forma parte, pero vivimos en un sistema democrático que tiene que cumplir.
2: Ahí hay un valor que nunca se lo toma en cuenta, que es el bien común, digamos. O sea, el principio del bien común, más allá de la sentencia, simplemente como concepto, que en las autoridades, los gobernantes locales, los alcaldes, las autoridades seccionales deben tomar en cuenta. Y es que lo primero que hay que proteger es el bien mayoritario, el bien común, y luego hay que resolver los temas de las minorías o de los sectores más reducidos. Pero por ejemplo, en esto no se piensa en la generalidad, se piensa en el vendedor, que es legítimo que trabaje, por cierto, mil veces que trabaje en eso y no esté en cosas incorrectas y en drogas y en venta de cosas de ese orden.
3: Total.
2: Entonces, eso sí, pero y la pregunta que le quiero formular es, ¿esta medida, esta sentencia de la Corte tiene un carácter nacional, supongo, pues?
3: Sí, bueno, las decisiones que emite la Corte Constitucional son de carácter general.
2: Claro.
3: Es decir, y nuevamente reitero, la Corte creo que hizo un trabajo que no debió haber hecho.
2: Porque ¿no cree usted que debió haber tratado?
3: No, pues es como que yo le diría, vea, ¿sabe qué? El Código de Trabajo es inconstitucional cuando se despide de una manera incorrecta. ¿Qué quiero traducir con esto? El Código de Trabajo ya consta la norma y consta sus defectos. Es decir, que en este caso específico, que ya constaba el reglamento de que tiene que cumplir esas tres etapas para que no se... vulneren, digamos, sus derechos. Entonces, la Corte lo que hizo fue solo una advertencia de que, señores, ustedes vulneran derechos constitucionales y no congelan los productos. Para mí, eso no es un desarrollo evolutivo de los derechos constitucionales, sino una mera advertencia. Pero esto es de carácter general. Esto va a servir como, por ejemplo, para motivación de los actos administrativos de la Agencia Metropolitana de Control.
2: Eso va a suceder.
3: Eso va a suceder.
2: Y tiene, como usted dice, que tiene un carácter general, esto tiene circunscripción en todo el territorio nacional.
3: En todo el territorio
2: ahora
3: nacional.
2: Ahora es el caso puntual de Quito, pero cuando hay un pronunciamiento, una decisión de la Corte, cubre al resto del Ecuador, a todos.
3: A todos. Claro, en efecto, o sea, las ordenanzas obviamente son cantonales, ¿no? Por claro, sus efectos sí, y ese tipo de cuestiones.
2: O el origen es un problema cantonal.
3: Es un exactamente.
2: Ya tiene una presencia.
3: Claro, porque el momento de que el Código Orgánico Administrativo derogó la ordenanza en donde establecía este procedimiento, lo que fue es copiar y pegar lo que se eliminó en la ordenanza para copiar en el código municipal. Entonces, en este código municipal tienen que regirse los municipios de cada país. También hay agentes de control no metropolitanos, obviamente, en Loja, en Zamora, en Riobamba, en todo lado.
2: Pero es curioso, ¿no? Un hecho puntual de Quito tiene que ser considerado en el resto del Ecuador, en cada uno de los cantones del Ecuador.
3: Por supuesto. Y bueno,
2: una decisión de Quito influye en lo que ocurre en Pedernales, por decir algo.
3: Por supuesto, es que cualquier.
2: Y ahora que menciono Pedernales, me acordé, porque usted habrá conocido y se sabe que en Pedernales y en muchísimas ciudades de la costa hay una proliferación enorme de las bicimotos, tricimotos, no sé qué, que ya se vuelve muy complejo. Y entonces uno diría, si se logra que en algún municipio de esos se ponga una restricción, eso obliga al resto de municipios.
3: Por supuesto. Acá también hay que diferenciar que existe la agencia, el ARSA, la Agencia de Regulación y Control Sanitario.
2: Claro.
3: Ya. En Guayaquil, por ejemplo, existe altas probabilidades de leptospirosis. Eso significa que existe mucha contaminación en la comida. Pero como no se trata de un vendedor ambulante, no puede regular una ordenanza municipal, sino que entra ya la ley a través de la Agencia de Regulación y Control Sanitario. Pero eso, por ejemplo, no escala a ese rango constitucional. ¿Por qué? Porque la Agencia de Regulación y Control, todas las decisiones que ellos emiten están apegadas a la Constitución. En cambio, esta ordenanza no es que no estaba apegado, sino que debía interpretarse de tal manera para que las actuaciones de los agentes metropolitanos no vulneren derechos constitucionales.
2: Listo, mi doctor, muchísimas gracias por haber asistido a esta invitación. Ha sido el doctor Pedro Vázquez, abogado, máster en Derecho Laboral y Seguridad Social. Nos ha explicado lo que ocurre con esta sentencia que ha sido emitida por la Corte Constitucional sobre los vendedores ambulantes y lo que ocurre en la ciudadanía y lo que sucede en la capital, pero con esta explicación que ha formulado Pedro en el sentido de que tiene una cobertura nacional. Muchísimas gracias a nuestro entrevistado, gracias a la audiencia.
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1: Revisión técnica vehicular en Quito. Propietarios con placa terminada en 7 deben matricularse en agosto. Los propietarios de vehículos cuyo último dígito de la placa termine en 7 deberán cumplir con el proceso obligatorio de revisión técnica vehicular y matriculación desde este mes de agosto, informó la Agencia Metropolitana de Tránsito. Antes de obtener un turno, los usuarios deben cancelar los valores correspondientes a la matrícula, la revisión técnica, el adhesivo, el impuesto al rodaje y las tasas de la prefectura.
0: Internacionales.
1: Este sábado 1 de agosto empieza negociación para la transición política en Venezuela. Venezuela negociará desde este sábado 1 de agosto una transición política con 2 invitados en la mesa: el gobierno interino de Delcy Rodríguez y un sector de la oposición respaldado por Washington. Pero la gran ausente será la mayor líder opositora, María Corina Machado. El ambiente político empezó a calentarse con manifestaciones en diferentes puntos de Caracas. Los opositores piden elecciones ya, mientras los chavistas cuestionan este diálogo. Libertad se enfrentará esta noche ante Orense por la fecha 23 de la Liga Pro. Por la fecha 23 del campeonato ecuatoriano de fútbol, Libertad se medirá hoy desde las 19 horas frente a Orense en el estadio Reina de El Cisne. El anfitrión de la jornada quiere mantener su nivel y conseguir otra victoria como en la fecha anterior, en tanto que la visita necesita sumar de a tres luego de la derrota que sufrió en el último partido ante Independiente.
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0: Brasil prepararía un partido de despedida para Neymar tras su adiós a la selección. La Confederación Brasileña de Fútbol estaría analizando la posibilidad de organizar un partido amistoso de despedida para Neymar Jr., luego de que el delantero anunciara el final de su etapa con la selección de Brasil tras el Mundial 2026. El atacante, de 34 años, comunicó el reciente miércoles su decisión de no volver a vestir la camiseta de la canariña.
1: ADN y sus aliados de la Asamblea archivan el juicio político a la exministra de Energía Inés Manzano. En la Asamblea se impuso la tesis de ADN, que aseguró que el correísmo no pudo demostrar que Inés Manzano incumplió funciones. El correísmo insistió en que la exfuncionaria tuvo responsabilidad política en la contratación de ATM. El tema de la salud pública es de preocupación constante en la ciudadanía, en el país. Hay una serie de expresiones, de manifestaciones que dan cuenta de la situación compleja que enfrenta la salud en el Ecuador. Habrá que señalar que el gobierno ha tenido en estos últimos tiempos una situación compleja, y es la inestabilidad en los ministros de salud. Eso ha contribuido a que no exista una línea, un camino, un sendero por donde debe transitar este afán que tiene todo el país de recuperar, de mejorar, de lograr que tengamos un sistema de salud lo más conveniente, lo más adecuado, como es la aspiración de todos los ciudadanos. Hoy está con nosotros en la cabina principal de esta emisora el doctor Carlos Figueroa. Carlos Figueroa es el flamante presidente del Colegio de Médicos de Pichincha. Y en tal virtud le hemos pedido que nos visite unos momentos para analizar y comentar lo que hemos dicho en la presentación: el Sistema Nacional de Salud. Carlos, ¿cómo se encuentra? ¿Cuál es su diagnóstico del sistema de salud? Buenas tardes, le escuchamos.
2: Bueno, muy buenas tardes, un gusto estar con usted.
1: Gracias.
2: El día de ayer hemos topado algunos de estos temas, no solamente el hecho de la situación de salud y la responsabilidad de los médicos frente a la política sanitaria y la crisis de salud, también hemos topado temas como, por ejemplo, la defensa y fortalecimiento de los gremios profesionales a nivel de todo el país, no solo de los médicos, y hemos topado, en nuestro caso muy específico, la educación médica continua, la certificación y recertificación, que ojalá podamos toparla adecuadamente, porque eso ya es una obligación legal a través de la ley de carrera sanitaria, porque alguna gente todavía no sabe que eso es una cuestión legal. Se aprobó en el 2022, en el 2023 entró en vigencia, 2 años después entró para poder entrar en plena vigencia, se creó un reglamento, no es un reglamento lo mejor del mundo, un reglamento muy corto, pero en donde en 2 de sus artículos se habla de la certificación y recertificación profesional, que ojalá que podamos hablar.
1: ¿Por qué dijo, me da la curiosidad, tratamos ayer, dice usted?
2: No, porque fue en el durante este periodo y el día de ayer fue
1: la posesión.
2: Y en esto pues yo me centré en esos 3 temas básicos. Y claro, es fundamental, ¿no? Yo les decía que no podemos hablar únicamente de nuestros derechos, que tenemos que hablar de nuestros pacientes, que en este momento la salud enfrenta enormes retos, dificultades de nuestros pacientes para tener una cita, para tener medicamentos, para realizarse un examen de diagnóstico, para una cirugía o un tratamiento oportuno. Que finalmente esto, si no recibe nuestro paciente, determina en algo muy grave, que es la pérdida de la vida. Posiblemente en pacientes que se pudo evitar la muerte de ese paciente.
1: Ahora, pero en esa responsabilidad, que es sin duda del Estado, también están ustedes, pues.
2: Exacto. Evidentemente, por eso es que el día de ayer hemos topado ese tema.
1: Ya.
2: O sea, nos corresponde necesariamente también organizarnos para conversar inicialmente con las autoridades, con la nueva autoridad, y decirle, miren, nosotros creemos que esto está sucediendo y estos son los planteamientos nuestros. Porque no es justo que le haya sucedido a nuestro país que tenga ya 8 ministros de salud, de los cuales todos han deseado mucho que desear, de los cuales 5 han sido médicos y 3 no médicos. Imagínense, 2 abogados dentro de funciones de un ministro de salud y una y la vicepresidenta, que usted sabe perfectamente, cuya especialidad es otra, ¿no? Más bien en el campo industrial, textil, etcétera. O sea, no puede ser que hayamos sido tan maltratados y que nuestros pacientes hayan sido tan maltratados.
1: Doctor, y la situación es muy crítica, es calamitosa, como se señala con insistencia.
2: Demasiado.
1: Es grave la situación.
2: Mire, tenemos que analizar, tenemos que estudiarla, tenemos que revisarla con el siguiente, con el ministro que recientemente se ha posesionado. Pero fíjese que incluso gran parte de sus responsabilidades ya no son parte de ellas.
1: ¿Por qué?
2: Porque un abogado está a cargo de la empresa pública para la compra de insumos y medicamentos.
1: Esa es una aspiración, todavía no está funcionando, no creo que...
2: Pero ¿y cómo hacemos para abastecernos? Si ya la responsabilidad tiene esta empresa pública, que dijeron que en 3 meses iban a estar listas las compras y que hasta el momento no existe ninguna posibilidad de que tengamos. Cada día se anuncia que no, y que ya es con China, que ya es con la India, que ahora revisaba que es con Paraguay, con Brasil, con Argentina.
1: Yo tengo pavor a esas empresas públicas, porque si usted hace un ejercicio mental de fijarse en las empresas públicas, todas han fracasado, Carlos. Fíjese, la empresa de correos no existe, no sabemos si funciona o no. La empresa de ferrocarriles no sabemos. La empresa de Celec y esas cosas, ya ven los escándalos que hay. Petroecuador, usted sabe cómo es. O sea, una más.
2: Realmente para nosotros es ese temor que usted tiene y que tiene la ciudadanía, para nosotros también es muy preocupante. Demasiado preocupante. No solamente es esta falta de insumos. Fíjese que la gente a veces se ha tapado todo esto, bueno, con los problemas de violencia que vive el país, etcétera. Pero, por ejemplo, yo nunca creí que iban a cerrar hospitales públicos. Un hospital público como el hospital de Sangolquí fue cerrado.
1: Y les fue.
2: El hospital de Yaruquí hace como 15 días fue cerrado.
1: Y le dieron la administración a oficiales de las Fuerzas Armadas. O sea, yo no entiendo que lo que usted señala, la vicepresidenta. Yo pensé que con la jerarquía de la segunda autoridad del país le iba a resultar, digamos, más ágil, o más, ponerlo entre comillas, fácil, porque nada es fácil, pero para poder pedir al Ministerio de Finanzas recursos, para pedir a la otra autoridad una decisión, en fin.
2: Debe tener capacidades. Mire, el día de ayer yo topaba y les decía a mis colegas: no hemos tenido un buen ministro desde hace rato. Desde hace rato. Los médicos hemos sido totalmente maltratados. Y yo decía, vean, puede ser de izquierda, puede ser de derecha, pero alguien, de un profesional de fuste bueno, no lo hemos tenido desde un gobierno de derecha que tenía un buen ministro. Y ustedes acá habrán, seguramente le habrán entrevistado, y me refiero a José Ruales, y no tengo empacho en decirlo claramente, al cual le podría felicitar. Él fue el que compró los únicos medicamentos que se han entregado hasta hoy en este gobierno. Fue el que compró José Ruales. Entonces, la salud pública atraviesa este problema porque no hay financiamiento y porque esos profesionales que están manejando no tienen capacidad de gestión. No son profesionales preparados en epidemiología, en gerencia en salud pública, por Dios. O sea, eso es lo único que, al menos, si me han oído a mí, yo he pedido, tiene que ser gente preparada, que sí hay en el Ecuador,
1: claro,
2: pero que no quieren darles oportunidad, entonces ponen a abogados a dirigir algo que no entienden.
1: Pero, Carlos,
2: y de gerentes a, no sé, pues a ingenieros en marketing.
1: Lo que pasa es que sí, se requiere conocimiento, capacidad, solvencia y tal, y también yo creo que se necesita carácter, se necesita liderazgo. En algunos casos hay que echar un ajo para que las cosas funcionen. Y vea usted los escándalos de corrupción y tal que han habido, y que un ministro, una autoridad, debe poner orden.
2: Hemos estado analizando eso y decíamos, pero si antes no necesitábamos de gerentes, solo había directores médicos y los hospitales funcionaban. Y ahora hay tanto personal administrativo que no puede gestionar ni siquiera los recursos. Espera.

0: recursos en el Ministerio de Finanzas por lo menos 3 días a la semana. Entonces yo preguntaba a propósito a una persona que era del Ministerio de Finanzas y decía a tal ministro de este gobierno, ni siquiera le conocí, ¿cómo va a poder gestionar si ni siquiera le conocen en el Ministerio de Finanzas? Esas incapacidades no pueden seguir produciéndose.
1: Ahora, es muy complejo el sistema. Todo está concentrado, está descentralizado. Hay posibilidades de que las unidades regionales o provinciales tengan cierta autonomía.
0: Existían las direcciones provinciales, ¿sí? Y después fueron las direcciones zonales. Bastante irracionalmente organizadas las direcciones zonales durante un gobierno anterior. Mire. Por citarle el ejemplo clásico, una dirección zonal era una zona, era Carchi, Imbabura, Sucumbíos. Los hospitales de Sangolquí tenían que ir a pedir permiso en el Napo. Vuelven a las direcciones provinciales, pero ahora ya están, han regresado a las direcciones provinciales. Pero en este momento, en cambio, ya pierden total esa independencia que tenían para poder adquirir insumos, medicamentos. Ahora va a ser a través de la empresa pública. Que yo pregunto, ¿con quién van a trabajar? ¿Con qué técnicos van a trabajar? ¿Será que aprenden en un año? ¿Será que aprenden en 2? Y ya se terminó el gobierno. Pero están 3 años en el gobierno. ¿Cuánto es? 32 meses. Sí. Casi. 32 meses. Ajá. Imagínese, y todavía no han podido conocer, porque es gente que no tiene esa preparación para poder manejar las áreas, esta cuestión que debería ser. Yo digo, miren, hay algunas áreas que no podrían manejar cualquier persona, que no puede ser el amigo íntimo, el que le trató a mi mamita en el hospital OMI en Guayaquil. No puede ser. Así no se manejan las cosas. Hay cosas tan delicadas como la salud o como el petróleo, por ejemplo, que no pueden ser pues manejados por amiguitos míos, que después, no sé si de buena intención o les engañaron, entre comillas, y les venden chatarra.
1: Carlos, pero creo que hay ciertas áreas que sí funcionan. Por ejemplo, el tema de vacunación. ¿Qué noticias hay?
0: Las vacunas fueron compradas otra vez, le digo.
1: O sea,
0: el periodo.
1: Sí, de José Ruiz.
0: Sí, vea, no estoy.
1: No, yo digo, pero funcionan. O sea, hay estas campañas para las enfermedades tropicales, por ejemplo. Sí. Logran. Con esto de la influenza, yo veo que estas brigadas que se desplazan
0: y tal. Están utilizándose y esperamos también que la adquisición de las nuevas vacunas, que en un momento no quedemos
1: con hueco,
0: protegidos con este bache. No es que compras y mañana te traen las vacunas. No señor. Las vacunas vendrán para el siguiente año. Y si la gente que está ahí en el ministerio no se ha preparado, no ha hecho los suficientes trámites, incluso como le decía, en el Ministerio de Finanzas, pues no existirá ninguna posibilidad de que lleguen esos insumos como las vacunas. Ahora, que usted
1: otra
0: ha dicho,
1: cosa que
0: a tiempo.
1: Hay otras áreas que sí están, creo yo, totalmente abandonadas. Esto de las enfermedades catastróficas, el tema de los renales, de diálisis.
0: Diálisis, y también los medicamentos para el cáncer.
1: El cáncer, eso creo que no está atendido.
0: Se
1: quejan todo el tiempo, yo veo.
0: Igualmente debería haber, miren, algunas de esas cosas el Ministerio de Salud y el Seguro Social han delegado a terceros, ¿verdad? Pero no están pagando a la gente que realiza esto, o sea, las casas de salud que hacen, por ejemplo, las diálisis. Y en un momento determinado dicen, vean, yo ya estoy quebrado, ya no puedo seguir atendiendo a los pacientes. Entonces, sí, yo creo que hay un gran déficit en ese sentido.
1: ¿Lo del Seguro Social?
0: Corre la misma suerte. Recuerde usted que entre comillas, estas mafias que han manejado la salud siguen ahí metidas dentro de los hospitales y difícilmente van a poder mejorar ese servicio. Recuerde también que el déficit en

0: de salud, el déficit en millones de dólares en cada en el seguro de salud es bastante grande. Entonces, en este momento, para este año, para el año pasado fue 600 millones, creo que en este año también va a ser más de 600 millones de dólares, un acumulado creo que de 4,000 millones de dólares, no tengo el dato ahorita en la mente, pero es una cantidad enorme, y ese seguro de salud en un momento determinado va a pasar lo mismo que las pensiones, que no van a poder ser cubiertas.
1: Carlos, usted está recién, ayer se posesionó como presidente del colegio, usted dijo que habían tres ejes, digamos, de la propuesta.
0: Sí.
1: A ver.
0: El uno le decía la salud pública, que es lo que hemos estado revisando. El otro es el fortalecimiento gremial. Fíjese que muchos después de algunas leyes creadas en anteriores gobiernos, ha sido bastante difícil para todos los gremios profesionales, por ejemplo, inscribir las directivas, funcionar correctamente. Tenemos algo muy duro dentro del gremio, que la Federación Médica Ecuatoriana 4 años no ha sido legalmente posesionada, desgraciadamente reconocida y registrada, desgraciadamente.
1: Bueno, usted eso tiene es lo una que enorme ha pasado. Dispersión también, hay una cantidad de asociaciones.
0: Bueno, en cuanto a colegios, son colegios provinciales, más la Federación Médica, que es la nacional. O sea, en eso no deberíamos tener problema. Pero lastimosamente, la Federación Médica no ha sido legalmente reconocida. Han estado ya 2 periodos con gente que no está reconocida, desgraciadamente. Me apena mucho, pero yo he llegado aquí. Ayer he tenido, por ejemplo, la visita de los compañeros delegados del Colegio Médico de Manabí, del Colegio Médico del Guay, del Colegio Médico de Loja, del Colegio Médico de Tungurahua, el compañero que fortaleció al gremio después de 10 años de no funcionar nada en la provincia de Imbabura, el doctor José Terán. Bueno, he tenido lo que nunca ha pasado, yo nunca he visto, yo he estado atrás de muchos de estos directorios y realmente nunca han venido delegaciones de tantas provincias esperanzados en que con Pichincha van a reconstruir el gremio.
1: Usted estaba inquieto por el tema de la certificación. ¿A qué se refiere?
0: Bien, la certificación profesional es extremadamente necesaria. Está dentro de la ley de carrera sanitaria y como he dicho, ya hay un reglamento. Afortunadamente, dentro del articulado de la carrera sanitaria está que quienes podemos certificar y recertificar somos los gremios, las sociedades científicas y también la academia.
1: O sea que para poder ejercer la profesión tienen que tener el certificado del colegio.
0: Exacto.
1: Así resulta.
0: Así resulta. Entonces, ¿qué es lo que nosotros hemos estado haciendo? 2 años me he pasado, yo fui el presidente de la comisión científica del anterior directorio, y 2 años nos hemos estado preparando para tener en una certificación y recertificación médica acorde con las necesidades del país.
1: De modo que si yo voy a una consulta, voy a una cita con un médico, tengo que ver el título profesional que lo cuelga siempre en la pared, que estudió en tal universidad y que tiene esta especialidad, y tiene que haber también un certificado del Colegio de Médicos. Así es.
0: Una certificación primera y una recertificación. Porque recuerde usted que el CASES.
1: Certificación y recertificación.
0: Porque la primera es certificación.
1: Ya.
0: Y la segunda, cada 5 años, por ejemplo, que estamos planteando, serán recertificaciones. Recuerde usted que para salir hay un examen de acreditación. ¿Quién le toma? El CASES. Y para nosotros es muy preocupante la situación de los posgrados, la situación del número de médicos que se están formando sin la calidad necesaria. El número es de facultades, de 34 facultades de medicina, y el sacar 4,000, 4,500, 5,000 médicos al año es una cantidad.
1: Es de miedo, porque ve usted cómo colegas suyos se fueron a Buenos Aires, a la Argentina, hicieron ahí unos exámenes chimbos con unos sistemas de digitales y electrónicos, en fin, para hacer trampa, y fíjese, eso ocurre.
0: A propósito de eso, es que nosotros también les hemos dicho, no podemos permitir que la confianza ciudadana se pierda.
1: Claro.
0: Tenemos que tener médicos que tengan las suficientes competencias y habilidades para desarrollar determinado determinada especialidad o como médicos generales. Nosotros por primera vez se está planteando que sea un examen realizado técnicamente. Incluso nosotros preparamos para hacer las preguntas. No puede hacer cualquier profesor, cualquier persona, preguntas que no sean construidas técnicamente. Por ejemplo, el National Board tiene un documento para hacer preguntas de 90 páginas. Sí. Imagínense. Entonces, nosotros preparamos a los médicos, incluso especialistas, para que se hagan las preguntas correctamente.
1: ¿Quiénes toman el examen?
0: Expertos e incluso con asistencia internacional, expertos médicos con asistencia internacional. Tenemos afortunadamente un acuerdo con el Royal College de Canadá, con el Centro de Excelencia Académica de la Pontificia Universidad Católica de Chile, y además hemos estado tratando, don Andrés, en el mes de mayo tuvimos una reunión internacional de colegios de Latinoamérica, el Caribe, Portugal, España, Italia, Francia e Israel. Sí. Y la siguiente reunión es en Brasil, la subsiguiente en Argentina y la subsiguiente en Palermo, Italia, donde queremos hacer. O sea, nuestra propuesta es que la certificación médica, y están de acuerdo muchos de los colegios profesionales de los otros países en hacer una certificación internacional. Claro,
1: porque ¿qué será lo que está ocurriendo en esa especie de submundo, en ese nivel de informalidad? Que hay muchísimos médicos que naturalmente cumplen y están en primeros niveles y con grandes calificaciones y títulos y tal. Pero luego hay otros que ¿qué será? Hay otros que ni siquiera son médicos, sí, que se hacen pasar.
0: Entonces,
1: de médicos.
0: ¿De qué se trata? Por ejemplo, de que el paciente también tenga una cultura de tener un médico certificado. Pues. Entonces, que entre a la consulta.
1: Y vea con
0: no, solo es el título, es un QR que coge, la apunta con su celular y le sale el nombre, la especialidad
1: y un poco,
0: y un poco de datos de hoja de vida de su médico profesional para que tenga confianza. Es decir, esto también es cultura de la gente. O sea, para nosotros ha sido un trabajo enorme. Ayer les decía a mis colegas, miren, ha sido incontables reuniones, ha sido jornadas técnicas de trabajo no remunerado, voluntario de nosotros, de esta comisión científica, que con responsabilidad, con compromiso social, hemos hecho este trabajo para tener una adecuada certificación. Y ahora ya estamos en vinculación con el resto de colegios, con las universidades, el Ministerio de Salud y el Ministerio de Trabajo tienen eso, pero yo he visto los documentos. El Ministerio de Trabajo es el que ahora autoriza, imagínense. Entonces, pero por favor, o sea, inviten a los que saben. Nosotros vamos a exigir estar en esos procesos que ellos están haciendo con múltiples reglamentos, normas, etcétera, que ellos todavía no lo entienden. Profesor. Y que nosotros hemos estado, por favor, trabajando con buenos técnicos, con técnicos especializados, incluso en educación médica. Y debo decirles a mis colegas, nos preocupamos tanto que por primera vez va a haber una maestría de educación médica e investigación. Y disculpe que anuncie, es con una universidad de acá, con la Universidad Andina, Simón Bolívar, una maestría de 2 años, no la maestría de 1 año, 2, para que tenga el aval de la Federación Médica Mundial de Educación Médica.
1: Perfecto, señor, muchísimas gracias. El doctor Carlos Figueroa, flamante presidente del Colegio de Médicos de Pichincha. Lo que ocurre con el Sistema Nacional de Salud y luego aspectos de orden gremial que nos ha comentado y que van en dirección de tener un sistema, una forma y un apoyo, una asistencia médica solvente y adecuada. Muchísimas gracias a nuestro entrevistado.
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1: Es la 1:13.
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2: Un día como hoy, el 31 de julio de 2014, dos científicos en la Universidad Estatal de Carolina del Norte, en Estados Unidos, anuncian que han desarrollado una vacuna contra el virus de chikungunya, transmitidos por los mosquitos.
3: Bien, vamos a hacer contacto esta vez con el profesor Santiago Salinas. Él es docente de la carrera de turismo de la UTPL. Y le hemos pedido a Santiago que nos permita conversar respecto a una interesante propuesta que lleva esta universidad, cuyo afán es definir, digamos, o redefinir el futuro de las Islas Galápagos. Galápagos tiene una serie de componentes, de circunstancias, de elementos que hacen que debe ser tratado con enorme cuidado. El turismo es uno de esos aspectos, pero tiene que ver también el medio ambiente, tiene que ver también la pesca, la presencia de colonos, de personas que viven en las islas. Pero el tema de turismo es básico, es fundamental. Queremos entonces tener una entrevista para conocer qué planteamientos se pueden formular con esta tesis, con este criterio de redefinir el turismo en Galápagos. Bienvenido, Santiago, gracias por estar en Radio Quito y Platinum. El tema está planteado, ¿cuáles son las bases, los elementos, las líneas maestras que ustedes están planteando, que ustedes están trabajando sobre el asunto que hemos puesto en conocimiento de la audiencia y de usted? Buenas tardes. Adelante, le escuchamos.
4: Muy buenas tardes, Andrés. Qué honor poder compartir un diálogo con usted. Saludos a todos los radioescuchas desde Loja, desde el sur del Ecuador y desde la UTPL. Querido Andrés, estamos cumpliendo 50 años de educación a distancia y bueno, nunca nos ha faltado la innovación y cómo no la innovación en programas académicos. Justamente con el contexto que nos has dado, Andrés, la UTPL ha venido generando algunos programas importantes de impacto. Me refiero a impacto porque desde la carrera de turismo normalmente hacemos visitas académicas, hacemos turismo académico, pero para las Islas Galápagos tenemos algo especial y ya lo vamos a hacer por segunda vez porque es nuestra segunda edición de programa Summer School o Campamento de Verano y queremos trascender, es decir, estamos desde Loja, la UTPL está presente también en la isla Santa Cruz, en Puerto Ayora con un campus, y de esta manera queremos hacer un trabajo bastante interesante, querido Andrés. Este programa académico no es solamente hacer turismo académico, sino es hacer turismo con propósito. Ahora, la educación es ciertamente ese elemento con potencial de transformación en las sociedades, en los territorios, y por eso es que hemos diseñado un programa que implica co-crear un modelo de gestión territorial. Y para esto, pues los programas académicos tienen componentes pedagógicos, entonces tenemos una metodología basada en retos. El reto de Galápagos está planteado, como bien has dicho, sufre varias tensiones, no solo por el turismo, pero también por el cambio climático, por pesca excesiva. El ecosistema del empresario en Galápagos también está en un boom interesante, con uso de tecnologías, de análisis de datos, con propuestas bastante innovadoras. Galápagos también se perfila como este destino de accesibilidad universal y cómo no transversal este tema de la sostenibilidad y cambio climático. Entonces, por eso es que nuestro programa académico, Andrés, y a la audiencia que nos escucha, es un programa que ve a Galápagos como ese laboratorio vivo. Ese laboratorio vivo en donde puedes ir, puedes experimentar a través de una guianza pedagógica importante con participación de los actores locales. Queremos lograr ciertos insumos técnicos que pensamos que pueden ser de utilidad para todos los involucrados en el sector turístico. En la primera edición hicimos un summer school que tuvo un enfoque con turismo regenerativo y tuvimos resultados bastante interesantes, es decir, trabajos técnicos que prepararon los estudiantes, que de hecho fueron de diferentes países de la región, se entregaron después a los actores turísticos, justamente porque nuestro interés es que exista cierto grado de investigación, pero que se pueda aplicar.
3: Claro, me parece muy interesante que sean los propios estudiantes los que a través de este sistema, de este Summer School, puedan investigar, puedan indagar, puedan conocer qué es lo que sucede. Porque sí, el turismo es una fuente muy importante y tiene un valor significativo en la economía de las islas y, por cierto, también en la economía del Ecuador, del continente, digamos. Pero todos sabemos que por ser un área de una sensibilidad ambiental y ecológica muy crítica, hay que cuidar. No se trata de tener un turismo masivo y llenar las islas con turistas, sino que hay que tener una serie de cuidados, una serie de protecciones a la naturaleza, en fin. ¿Cómo poner en el balance, Santiago, el turismo, que tiene una importancia, como digo, en el orden de la economía, y el control y el cuidado del medio ambiente, por favor?
4: Claro, bueno, enfrentamos un reto tal cual. Es el reto es ver cómo el destino hasta cierto punto puede ser resiliente y también, Andrés, puede ser regenerativo. Entonces, nuestro enfoque de programa, aparte de entender estos retos reales, claro, nosotros desde Loja o desde los diferentes lugares que vienen los estudiantes, quizás no entendemos bien la vida, pero el trabajo es importante porque a través del diálogo participativo, de la co-creación con actores locales, durante nuestra estadía en Galápagos, podemos analizar datos y tener este espacio de un entorno inmersivo que nos permite justamente entender y dimensionar estas variables, es decir, qué pasa con el turismo, qué impacto está generando, cómo está impactando en la fragilidad del sistema. Y para eso normalmente, Andrés, desde los estudios turísticos vemos que es necesario tener una gestión territorial inteligente. Y con esto no quiero decir que Galápagos no lo tiene. Galápagos tiene un consejo de gobierno, hay actores que están en constante diálogo, organizados. Ellos han tenido en algún momento también este discurso de cómo volverse un destino inteligente, pero antes no aplicaba porque el internet, por ejemplo, en la isla de Galápagos no era de la mejor calidad, sino hace algunos años que llegó a Starlink. Entonces, principalmente con datos se pueden mejorar las estrategias, se pueden plantear políticas públicas mejor encaminadas y ciertamente, Andrés, estas políticas públicas quizás encaminadas a mitigar los impactos negativos que podría generar el turismo, que de hecho no solamente son en los ecosistemas frágiles, sino también eventualmente en las comunidades. Es decir, no todo Galápagos vive el turismo, hay comunidades que no están involucradas al sector y que quizás no tienen las mismas oportunidades o no están teniendo los beneficios que genera el turismo. Es importante también ver a estos actores que eventualmente sufren, por ejemplo, tensiones de generación de residuos por turismo, residuos plásticos. Y bueno, un poco el programa que hemos estructurado, Andrés, va de esto, es una co-creación de un modelo de gestión territorial, pero con la audiencia y con la participación de los actores locales, para justamente poder dimensionar y entender bien las problemáticas. Claro que nosotros ya hemos analizado, vamos con una idea y por eso nos ha inspirado el diseñar este programa. Y justamente el articular un programa académico con pedagogía innovadora, de concebir, diseñar, implementar con una perspectiva de investigación aplicada, permitirá quizás no solamente entender esta tensión entre turismo y conservación, sino otras problemáticas que están ahí y que nosotros como academia, que somos un actor, parte de ese ecosistema, podemos hacer propuestas, podemos justamente quizás presentar algún modelo de gestión luego del trabajo que vamos a tener, y de esta manera hacer una contribución.
3: Quisiera tal vez tener información sobre cómo se desarrolla este Summer School. Esta es la segunda edición. ¿Quiénes participan? ¿Vienen entonces también estudiantes, alumnos de otros países? ¿Es por una etapa, por un periodo, digamos, más o menos extenso? ¿Cómo funciona el Summer School, por favor?
4: Claro, buenísima pregunta para aclarar a la audiencia, Andrés. Este Summer School está programado para ejecutarse desde marzo 10 del 2027 hasta abril 29 del 2027. Durante este tiempo habrá tres fases del programa académico. La fase 1 será una preparación y un diagnóstico, será una fase virtual. La inmersión en territorio será el 24 de marzo, el 1 de abril. Y en la última fase haremos como una ya recolección, una síntesis y el planteamiento de estos elementos técnicos que queremos entregar a los actores al final. Estamos abiertos con las matrículas hasta el mes de diciembre. Las matrículas y la visibilidad que le estamos dando a nuestro programa es a nivel nacional. Evidentemente tenemos un límite también, claro, si queremos promover un turismo más responsable, tampoco vamos a plagar de estudiantes las Islas Galápagos, sino todo tiene un límite, hay cupos. Es un programa académico de 125 horas y que le hemos también empaquetado, digamos, ¿no? Entonces es hacer turismo con propósito, no solamente ir a las islas, quizás un poco como iríamos naturalmente como turistas al disfrute, pero qué mejor opción que hacerlo y obtener una certificación UCPL. Este programa, por $1,550, incluye pasajes aéreos desde Guayaquil, Galápagos, Guayaquil, hospedaje, alimentación, de desayuno y almuerzo, el pase de transeúnte, también tenemos una gran alianza con el Consejo de Gobierno, y también incluye expediciones en territorio. Entonces, este tema de las expediciones también es clave, porque esto permite que el estudiante tenga justamente esa inmersión y esa visión de laboratorio vivo. Las matrículas, querido Andrés, están hasta el mes de diciembre. La participación de estudiantes internacionales nosotros la canalizamos a través de nuestro departamento de relaciones interinstitucionales e internacionales, y claro, nos interesa que este programa se enriquezca con perspectivas internacionales. En la primera edición tuvimos participación de Costa Rica, colegas de Costa Rica, de Argentina y de Perú, que fueron un gran aporte porque vienen de otros contextos. Entonces esperamos que así sea, Andrés. Entonces, para el 2027, de marzo a abril, Summer School, campamento de verano en Galápagos, organizado por UTPL, empaquetado de tal manera que sea atractivo, digamos, a manera de un tour, pero como no, enfatizo también con cierto límite, ¿no? Tenemos cupos. Y bueno, más bien invitarle a la audiencia que pueda visitar nuestras redes sociales. Basta googlear UTPL Summer School 2027 y encontrarán toda la información y cómo contactarse también con nosotros.
3: Gracias, Santiago. Hay un punto que quisiera saber. ¿Esto da un título o un certificado? ¿Cómo funciona aquello? Y particularmente aquellos estudiantes, los chicos, los jóvenes que participen en este Summer School, ¿qué opciones de trabajo tienen? Un poco, ¿cuáles son las posibilidades de empleo una vez que asistan a este curso, que veo que tiene una extensión relativamente importante, ¿no? Por favor.
4: Así es, Andrés, es un programa académico de 125 horas, es como obtener una microcredencial. Ahora se han puesto un poco de moda estos términos de obtener como una certificación. Claro, para estudiantes UTPL, por ejemplo, hay un beneficio importante porque ellos pueden convalidar con una materia de emprendimiento. Y para los externos es sencillamente una muy buena experiencia de hacer turismo con propósito, de hacer redes de trabajo, de involucrarse de una manera más activa con la problemática de las Islas Galápagos, en este caso, de cómo no, de vivir las Islas Galápagos de una manera diferente. Y bueno, de la primera experiencia, estimado Andrés, porque puedo hablar en base a lo que ha sucedido, nuestros estudiantes de la primera experiencia, por ejemplo, se motivaron para hacer aplicaciones a fondos internacionales. Ahora estamos trabajando justamente en un fondo internacional para hacer intervención con educación en la isla, por el contacto de una de nuestras ex estudiantes. El otro día estuvimos teniendo un diálogo interesante con el director de la mesa turística de Loja, que también participó en la primera edición, y él reconocía que mucho de ese conocimiento que se adquirió en el Summer School ha servido para tener una visión diferente de cómo gestionar el turismo en la ciudad de Loja, por ejemplo. Este programa es para diferentes disciplinas, no está enfocado solamente para profesionales en turismo, sino que se abre para las diferentes disciplinas. Nuestra propuesta pedagógica invita a que sea un programa multidisciplinario, porque se juntan múltiples disciplinas, e interdisciplinario también. Entonces, cómo combinamos bajo una metodología que es de reto y también basada en los fenómenos locales. Entonces, de esta manera pensamos que cualquier participante realmente se va a llevar una enseñanza importante de vida, estimado Andrés.
3: Sin duda, es una gran oportunidad para hacer este recorrido, para tener esta participación en territorio de lo que ocurre con las Islas Galápagos, enfocado naturalmente al tema de turismo, pero considerando los aspectos que ahora hemos tratado con nuestro entrevistado, el hecho de que Galápagos es turismo y es medio ambiente, es pesca y es compartir con ciudadanos, con personas que están ya asentados ahí y que tienen su residencia en las islas. De modo que hay que tomar en cuenta todos estos factores y los elementos que ahora Santiago nos ha comentado sobre lo que ocurre con esta propuesta y este programa internacional, porque convoca también a los estudiantes, a los alumnos del exterior. Se trata de un programa cuyo propósito es redefinir el futuro de Galápagos. Es una segunda edición del Summer School y hoy ha estado con nosotros Santiago Salinas, docente de la carrera de turismo de la UTPL, que nos ha comentado y nos ha dado a conocer los elementos que hay alrededor de esta propuesta académica. Gracias por atender este diálogo.
2: Son las 16:59. Un día como hoy, el 31 de julio de 1974, la banda terrorista AAA, Alianza Anticomunista Argentina, asesina al intelectual y político Rodolfo Ortega Peña en Buenos Aires.
3: Atención a esta información que también queremos poner en consideración de la audiencia. Precios del diésel y de las gasolinas Extra y Eco País disminuirán en agosto, asegura el presidente Noboa. El mandatario dijo que el cambio a la fórmula de precios del diésel y las gasolinas Extra y Eco País en Ecuador busca amortiguar el aumento de precios para el consumidor y que se dio a mediados del 2026. Y esto conducirá a que en el mes de agosto, que se inicia mañana, los precios de estos combustibles van a disminuir. Let me see.
2: Daniel Noboa asegura que Ecuador evitará apagones con energía de Colombia y más generación nacional en este 2026. CNE aprueba la convocatoria para las elecciones seccionales. 12 asambleístas de ADN se despiden de la asamblea para buscar cargos en las seccionales de 2027. Aquiles Álvarez no logra separar del caso Goleada al juez Jairo García. Demanda de recusación fue rechazada. Tráiler que ingresaba a Guayaquil fue interceptado con 602 bloques de cocaína ocultos en un doble fondo. Retiró $5,000 del banco y minutos después fue víctima de un violento asalto en Santo Domingo. Presunto ladrón muere tras ser golpeado por una multitud en el norte de Quito. En lo local, este sábado y domingo se realizará la Donatón en el Parque Bicentenario al norte de la capital. En el marco internacional, Alemania, Italia, Francia y Suecia reaccionan a la crisis migratoria en Ceuta y piden mayor control fronterizo. En el campo deportivo, Liga de Quito versus Independiente del Valle, se jugará en el Estadio Gonzalo Pozo Ripalda por evento en Casablanca. Estamos hablando de la fecha 24, ya que la 23 se jugará este fin de semana, donde Liga será local ante Delfín, mientras que Independiente hará lo propio ante el Deportivo Cuenca. Los espectáculos, Alex Ubago traerá a Ecuador su gira mundial ¿Qué pides tú? El cantautor español se presentará el 6 de agosto en el Teatro San Gabriel con la gira. Osvaldo Hurtado respondió a los ataques de ADN. Tienen limitaciones severas, semi-analfabetos. El expresidente de Ecuador, Osvaldo Hurtado, calificó como semi-analfabetos y analfabetos funcionales a los asambleístas del movimiento oficialista Acción Democrática Nacional, ADN, durante una entrevista en el podcast Politizados. Hurtado respondió el reciente 30 de julio a las críticas vertidas en su contra por denominar criptodictadura a la administración del mandatario Daniel Noboa.
3: El INAMI emite doble alerta meteorológica por lluvias intensas, calor extremo y radiación UV del 1 al 4 de agosto. Hay que tomar en cuenta este periodo de sol, de verano que estamos viviendo en la serranía ecuatoriana, particularmente en la ciudad de Quito, estos soles y estos cielos que se hacen presente con calor intenso. Vamos a presentar inmediatamente un diálogo, una conversación, justamente en torno a lo que ocurre con la política y estos dimes y diretes que se han producido entre el expresidente Osvaldo Hurtado y el actual mandatario Daniel Noboa. Está con nosotros el profesor Carlos García, él es un analista político. Le hemos pedido al docente García que nos atienda unos minutos para analizar esto. Evidentemente estas disputas y estos agravios que se han formulado de uno y de otro lado poco conviene al país. Esto no trae ningún beneficio ni trae ninguna posibilidad de solucionar los graves problemas que tiene el Ecuador. Pero entretiene y produce discusión, debate, mucho ruido en las redes sociales y finalmente esa es parte de la forma en que se hace política en nuestro país. Queremos entonces comentar y hablar sobre lo que está ocurriendo y para ello está Carlos García. Bienvenido, gracias Carlos. ¿Cuál es una primera lectura que usted hace sobre las declaraciones que hizo Hurtado inicialmente y la respuesta que ha dado el presidente Noboa aquí justamente en Radio Quito esta mañana, señalando que se trata de un cadáver con formol, una cosa así? Por favor, Carlos, adelante, le escuchamos.
5: Estimado Andrés, muchas gracias. Muy complacido de estar aquí nuevamente. Bueno, en realidad me parece que esto nos sirve como una especie de retrato de nuestra clase política. Y el retrato de las generaciones que se han sucedido dentro de nuestro quehacer político. Nosotros pensamos, los que venimos del siglo XX, tenemos un concepto específico de dictadura, ¿cierto? El concepto de esas dictaduras militares que estuvieron en el país desde los años 60 hasta los años 70, a fines de los años 70 prácticamente, cuando regresamos a la democracia. Recuerde usted, Andrés, esa primera dictadura de los años 63 al 67, la dictadura de estos generales, la que derrocó a Carlos Julio Arosemena, que era una dictadura en verdad que tenía todos los poderes a su disposición y tenía una clase política o una generación política que se le oponía. era la generación política de Velasco Ibarra, de Camilo Ponce Enríquez, de Carlos Julio Arosemena, de Otto Arosemena Gómez, de Ruperto Larcón Falconi, toda una generación de políticos que venían de otros tiempos y que se oponían a esa dictadura y que, digamos, hablaban en contra de la dictadura y que pedían el retorno a la democracia, que eventualmente se dio cuando se entregó el poder a Clemente Hierro Vindaburu y luego la Asamblea Constituyente que le dio el poder a Otto Arosemena Gómez y las elecciones que le devolvieron el poder a Velasco Ibarra, y luego la nueva dictadura que duró hasta fines de los años 70, cuando entra la generación del doctor Osvaldo Hurtado, de Jaime Roldós, de Rodrigo Borja, de toda esa nueva camada de políticos que combatieron a la otra dictadura, ¿cierto? Entonces es más o menos como una especie de relevo generacional de políticos que han ido pasando en nuestro panorama ecuatoriano de tiempo en tiempo. Y ahora sucede una cosa que me parece tremendamente interesante. Un político de otra generación, un expresidente de la República, muy respetado en los ámbitos académicos, en los ámbitos políticos, se enfrenta a un político de nuevo cuño, ¿no es cierto? Y un político de cuño recentísimo, porque no tiene más de 4 o 5 años en la actividad política con nuestro presidente Noboa. Y se enfrenta con esa palabra tan temida, esa palabra que durante muchos años ocasionaba terror, escalofríos, ¿no es cierto? Dictadura. Porque cuando hubo el regreso a la democracia, en el 79, todo el mundo tenía esa palabra en los labios. No hay cómo pasarse de esto porque puede volver la dictadura. No hay cómo hacer esto porque puede volver la dictadura. Bueno, ahora esa palabra vuelve a sonar, ¿cierto? Pero con un término que el presidente Hurtado ha sacado como criptodictadura, refiriéndose que es una dictadura que está escondida en diversos mecanismos. Y luego, me parece tremendamente interesante también la respuesta del presidente Daniel Noboa, porque el presidente Daniel Noboa ha hablado de un cadáver político, de un cadáver que ha sido conservado en formol, pero lo que me parece más interesante, más allá de los adjetivos de descalificación que tuvo contra Hurtado, me parece lo más interesante que él encuentra que su interlocutor es el grupo financiero que maneja Teleamazonas y que maneja otros medios de comunicación. Y su argumento de defensa es que cómo ese grupo financiero se atreve a atacarlo a él cuando ha sido el que mayor ganancia ha tenido en los dos últimos años. Es decir, mi querido Andrés, para el presidente Daniel Noboa no es necesario en este momento justificarse con respecto a esas afirmaciones. Es necesario señalar que hay un holding financiero detrás de estas afirmaciones, que en el criterio de él ha rescatado al doctor Osvaldo Hurtado de su olvido y que lo ha puesto al frente precisamente con la intención de que lo descalifique. Me parece a mí con mi modesta opinión que esta es una forma muy elitista de hacer política, ¿no es cierto? De pensar que solo las grandes élites del poder, del dinero, son los interlocutores válidos en un espacio democrático. Yo creería que el presidente Daniel Noboa debía reivindicar su calidad de demócrata, su calidad de mandatario democrático ante el pueblo en general, ante el soberano, ¿no es cierto? Ante el que lo ha elegido. Y debía reivindicar señalando que esas afirmaciones son falsas porque no se ha intervenido la justicia, porque el Consejo Nacional Electoral no está proscribiendo partidos políticos, porque el Tribunal Contencioso Electoral no limita la participación política. Bueno, con esos argumentos dirigidos al pueblo, yo creo que hubiera sido una mejor manera de desvirtuar las afirmaciones que hace el expresidente Osvaldo Hurtado.
3: Gracias, sí, efectivamente, gracias Carlos por esta revisión global, digamos, más amplia, más general de lo que ocurre con esta discusión y esta disputa entre Noboa y Hurtado. Y esta referencia que hace Noboa respecto a la edad, viene a ser del doctor Hurtado, me resulta complicada porque tendría que pensar en las condiciones de edad que tiene su propio padre, don Álvaro Noboa Pontón. Entonces, sí, habría que considerar estos temas que no contribuyen, no benefician a la condición democrática, institucional, republicana del país. En lo que corresponde a las afirmaciones de Hurtado, del doctor Hurtado, El concepto de dictadura, que usted bien lo ha revisado, que bien usted lo ha planteado, en este caso, en el momento actual, en la coyuntura actual, el presidente Noboa ha tomado el control de algunas entidades, de algunas instituciones, pero hay democracia en el Ecuador, pues de hecho estamos hablando nosotros de esto y no tenemos ninguna censura ni ninguna dificultad. ¿Cómo entender el concepto o las circunstancias del gobierno de Daniel Noboa? Por favor, Carlos.
5: Estimado Andrés, definitivamente los conceptos que tienen que ver con la ciencia política, los conceptos de democracia, los conceptos de dictadura, los conceptos de autoritarismo, son conceptos siempre vacíos, son conceptos que siempre se llenan en unas determinadas coordenadas geográficas, económicas y sociales. Y entonces, claro, no todos tenemos el mismo concepto de cada una de estas denominaciones. Mire usted, por ejemplo, mi querido Andrés, que la palabra democracia, como fue concebida originalmente en su sentido moderno por los framers, por los que crearon la Constitución norteamericana, no tuvo una definición real sino hasta principios del siglo XX, cuando el presidente Woodrow Wilson estableció unas condiciones para la democracia, entre ellas soberanía, votación popular, etcétera, etcétera, que son las mismas condiciones que usted me acaba de señalar hace un momento y que señalan a un gobierno como democrático. Pero, sin embargo, esas condiciones pueden cambiar en cuanto a las situaciones sociales de un país determinado. Entonces, claro, y no podemos hablar de una dictadura al estilo de las dictaduras que hemos conocido en tiempos pasados, es decir, a la concreción del poder político en una sola persona y a la destrucción de todas las funciones del Estado. Bueno, podemos hablar, sí, de una fase que yo sí calificaría de una tendencia autoritaria de lo que está sucediendo en la actualidad, ¿no es cierto? Porque hay quien se quiera o no, hay una dirección determinada que están siguiendo las cinco funciones del Estado. La función ejecutiva, sin duda, lidera esa dirección. La función judicial, bueno, no se queda atrás en esa dirección. La función electoral también sigue en esa dirección. La función de control social está más o menos por ese mismo camino, como vemos con las cuestiones que hubo en el Consejo de Participación Ciudadana, la designación de la presidenta del Consejo de la Judicatura y todas las cuestiones que están resultando alrededor. Ahora, si me dice usted, Andrés, que son meras coincidencias, que son coincidencias en el juego democrático y que estas coincidencias no implican necesariamente la concentración de poder, yo puedo decir, bueno, sí puede ser, pero es un hecho que sí existe una tendencia, una dirección que todas las funciones del Estado están siguiendo, y que esta tendencia, esta dirección, está liderada por la función ejecutiva. Ahora bien, dentro de eso es una cuestión más delicada, hablar de la limitación de la independencia de las funciones. Precisamente el día de ayer la Asociación Ecuatoriana de Constitucionalistas celebró un congreso respecto de este punto, junto con la Corte Constitucional. El congreso se llamaba Independencia Judicial y Democracia. Independencia Judicial, Democracia y Constitucionalismo, perdón. Y precisamente un montón de expertos analizaban este punto de la independencia judicial. Y todos ellos se resguardaron muy bien de decir directamente que no existe independencia judicial en el Ecuador, pero sí dijeron que existe una severa afectación a la posibilidad de independencia judicial. Incluidos, me parece a mí, algunas de las personas que son miembros de la Corte Constitucional. Entonces, claro, todas estas circunstancias sociales, nos permiten llenar esos conceptos vacíos de los que hablábamos antes, ¿no es cierto? Y Hurtado, el presidente Osvaldo Hurtado, teniendo su bagaje político y su bagaje también como cientista social, ha decidido o nos ha expresado que, si bien no se trata, porque eso entiendo yo que es lo que quiere decir, que si bien no se trata de una dictadura en el sentido de las dictaduras que el mismo Hurtado vivió en los años 60 y 70, sí se trata, según él, de una criptodictadura. Es decir, me parece a mí, de un autoritarismo que está escondido bajo formas democráticas que entiendo que el presidente Hurtado teme que en cualquier momento se rompa. Y ese es el temor que tenemos los que somos de otra generación, los que hemos vivido otros tiempos políticos, ¿no es cierto? Las generaciones nuevas han vivido siempre en un estado de democracia, en un estado en el que bien o mal han habido presidentes, en el que bien o mal se han elegido esos presidentes, en el que bien o mal se han descalificado o se han echado a esos presidentes, pero han habido nuevas elecciones, y en el que no cabe esperar o no cabría esperar que haya un cambio radical como lo hubo en los años anteriores. Pero sin embargo, existen todas estas señales que indican una tendencia, una dirección que está guiada por la función ejecutiva, y que las otras funciones parecen seguir diligentemente, ¿no? Bueno, ya habría otra cosa que decir con respecto a las declaraciones del presidente Hurtado. El presidente Hurtado en su intervención en Teleamazonas, la intervención original, habló precisamente del miedo que existe en la clase política ecuatoriana con respecto a un pronunciamiento directo sobre la existencia de una dictadura o sobre críticas a la conducción del Estado por el presidente Daniel Noboa. En cierta forma, parece ser que eso existe, porque se ve muy poca efervescencia en cuanto a este tema, aunque la efervescencia respecto de la persona del presidente Hurtado, respecto de sus características físicas, de su edad, de sus antecedentes políticos, de su gobierno, esa efervescencia sí parece estar en pleno vigor, ¿no es cierto? Claro que hay que pensar que en estos momentos actuales en los que vivimos, la democracia cristiana de los años 60 y 70, la democracia popular de los años 80 y 90, es un mero recuerdo. Ya los partidarios que fueron del presidente Hurtado en su tiempo ya no estarán seguramente en las condiciones necesarias para intervenir en este debate político en redes, que es tan veloz, tan animado, y que además implica otras cuestiones o otras perspectivas.
3: Gracias. Sí, el expresidente también hizo referencia al tema de que estas condiciones en que él juzga, él observa, digamos, del gobierno de Daniel Noboa, podrían tener alguna similitud con el gobierno de Rafael Correa. Entonces, hay el tema del miedo, hay el tema de las libertades, hay el asunto relacionado con las instituciones, con la concentración del poder, en fin, hay una serie de hechos, pero como usted bien señala, los conceptos estos de dictadura y tal son vacíos, porque dependen de los momentos y de las cosas que estén ocurriendo. Pero este momento en el Ecuador, técnicamente, digamos, no hay una dictadura. Por favor, Carlos.
5: Digamos que no hay una dictadura en el sentido de que no es un solo sujeto, un solo individuo, el que tiene todo el poder político, ¿no es cierto?, el que maneja todas las funciones del Estado, porque existe una función de transparencia y de control social que tiene sus personeros, una función electoral que tiene sus personeros, una función judicial que tiene sus personeros, ¿no es cierto?, la misma función ejecutiva, la función legislativa también, y todas están constituidas por individuos, por sujetos diferentes que idealmente, como lo quiere la democracia, tienen sus propias ideas, sus propias formas de pensar, sus propias formas de actuar, y que están dirigidos por el baremo, podríamos decir, por el estándar de la Constitución, de los derechos constitucionales, a la cual todos están y estamos obligados a respetar. Entonces, claro, en este sentido, habiendo una pluralidad de sujetos, habiendo una Constitución que está en vigencia, habiendo idealmente la necesidad de que esos sujetos respeten la Constitución, bueno, en este sentido sí puede hablarse de que existe una democracia. Pero esa democracia pende de que estas personas, los que dirigen la función de transparencia y control social, los que dirigen la función legislativa, los que dirigen la función judicial, los que dirigen la función electoral, depende de que esas personas tengan pensamiento propio, ideas propias y acciones propias, que puedan ser el adecuado contrapeso al poder que tiene la función ejecutiva, ¿no es cierto?, al poder que tiene el presidente de la República, porque nuestra Constitución le otorga mucho poder a la presidencia de la República. Entonces, claro, en esta tarea de que las funciones ejercen contrapeso con respecto a un solo poder, y que evitan, por tanto, que el poder sea omnímodo, en este sentido dependemos muchísimo de la acción de estas personas, dependemos muchísimo de la libertad intelectual de estas personas, ¿no es cierto? Es eso lo que está sucediendo. Y estas personas, los rectores de estas funciones del Estado, son también quienes deben salir a decir, miren, no pueden decir que estamos en dictadura en el Ecuador, porque yo, desde mi función, ejerzo independientemente el poder político que el pueblo me ha concedido, y en ese ejercicio independiente del poder, soy también un guardián de esa democracia que nosotros tenemos. Eso tendríamos que escucharlo para estar más tranquilos los ciudadanos, para que haya más tranquilidad en el ambiente político ecuatoriano, para que nos podamos acercar a las urnas con más confianza en las próximas semanas. Tendríamos que escuchar esas afirmaciones de los representantes de las funciones del Estado. Porque Andrés, que un expresidente de la República, creo que es uno de los pocos expresidentes de los años 80 que todavía están con vida, o el único de los años 80 que está con vida, que él salga, digamos, de su espacio de academia para denunciar estas cosas, habiendo sido en tiempos anteriores, en los últimos 3 años, un defensor férreo del presidente Daniel Noboa, y habiendo sido un crítico severo de los años del correísmo, bueno, resulta un poco preocupante, ¿no es cierto? Un poco inquietante. Ahora bien, habría que decir otra cosa. Es verdad esa situación de que el momento actual tiene semejanzas con los tiempos del correísmo, en el cual precisamente sucedía esto. Habían funciones del Estado idealmente independientes. Había una Corte Constitucional, había una Constitución en ejercicio, pero sucedían cosas como el juicio al diario El Universo, que fue de conocimiento público, ¿no es cierto? El juicio al diario El Universo, en el cual la Secretaría de Comunicación lo denunció, la Secretaría de Comunicación lo juzgó, la Secretaría de Comunicación lo condenó y la Secretaría de Comunicación rechazó la apelación de ese diario. Entonces, claro, en instancias como esas, cuando sucedían cosas como esas, cuando suceden cosas como esas, es tremendamente difícil decir que solamente, digamos, la estructura democrática puede soportar la idea de democracia. Y en realidad causa preocupación. Y como digo, esa preocupación puede ser desvanecida si es que estas personas que están a cargo de las funciones del Estado ratifican su independencia, ratifican la libertad esencial de pensamiento y de acción que tiene que tener una persona en tan altas funciones. Y nos dicen, no señores, aquí hay una democracia.
3: Gracias, Carlos. Vamos a terminar y tengo una consulta un poco en lo que usted acaba de señalar respecto a al episodio de diario El Universo, el tema de la libertad de expresión. Ese es un aspecto muy importante porque en el gobierno de Rafael Correa hubo una persecución institucional en contra del periodismo y de la libertad de expresión. Había una conducta de Estado. De hecho, se creó una superintendencia, se elaboró una ley, o sea, había toda una estrategia de Estado para someter, para perseguir, para provocar el pensamiento único, que era el afán que tenía Rafael Correa. Eso es evidente. Ahora, en el país, gozamos de libertad de expresión, hay ciertos manejos sutiles de controlar, de apoderarse, de tomar el control a sí mismo de los medios, pero la libertad de expresión es una señal, es una un valor que demuestra la existencia o no de la democracia. Con eso terminamos, Carlos, por favor.
5: Claro, sin duda es un elemento esencial a la libertad de expresión, y a la libertad de expresión debe anteceder la libertad de pensamiento, ¿no es cierto? Y ambas libertades nos llevan a la libertad de poder determinarse, perdón, a esa autonomía de la voluntad, que es la característica esencial de las democracias liberales modernas. Hay esa libertad de expresión, pero no negará usted, mi querido Andrés, que esa libertad de expresión, como usted ha dicho, ha tenido algunos manejos que son tremendamente peligrosos y que, ahora que lo estoy pensando, no son nuevos. No hay nada nuevo bajo el sol, Andrés, porque en los primeros años y a la mitad del siglo XX ya existían manejos en contra de la prensa. Me parece a mí que el famoso diario El Día, en alguno de los gobiernos de Velasco Ibarra, si no estoy muy equivocado, fue privado de la posibilidad de importar papel o de tener papel, lo que equivalía ahora a silenciar una radio o a cerrar una estación de televisión, ¿no es cierto? Y o si no fueron, apartados de la actividad política diversos medios por medio de la quiebra financiera. Y esto en parte también lo vemos y es un poco preocupante con lo que está sucediendo con Diario Expreso, con ese reclamo de la Secretaría de Bienes Públicos respecto de un paquete accionario que tiene Diario Expreso y que está, digamos, ocasionando graves problemas a esa casa periodística, ¿no? Lo hemos visto también con la compra del medio digital La Posta, muy popular en otro tiempo, que ahora tiene otra dirección, y con la aparición de diversos medios digitales que tienen una dirección determinada. Sería lo deseable, Andrés, que en este momento no, digamos, nos pongamos en el plano ese de confrontación, que nunca es bueno en un ambiente democrático, porque las democracias maduras no tienen confrontación, tienen diálogo abierto, ¿no es cierto? Tienen discusión, tienen libre intercambio de ideas, normalmente sin esos insultos que nos caracterizan a la democracia ecuatoriana. Sería deseable que se rectifiquen estas posiciones, que se den las seguridades necesarias al pueblo ecuatoriano de que nuestra democracia vive, de que nuestra democracia es fuerte y de que nuestra democracia se proyectará al futuro por muchos, muchos años.

0: que se ha formulado entre el expresidente Osvaldo Hurtado y el actual mandatario Daniel Noboa. Esto ha merecido una serie de reacciones, de comentarios, de posiciones enfrentadas en las redes sociales particularmente. Hoy le hemos pedido al doctor Carlos García, docente universitario, analista político, que nos dé su apreciación, su criterio sobre el contenido y la trascendencia de cada una de las posiciones que se han señalado, que se han manifestado durante esta disputa. Muchísimas gracias a Carlos García por haber estado aquí en Radio Quito y Platino.
1: Con 81 votos a favor, Pleno de la Asamblea archivó el trámite de juicio político contra la exministra Inés Manzano, tras ratificar el informe de la Comisión de Fiscalización.

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1: Ampliamos la información. Asamblea archivó el juicio político contra Inés Manzano. El Pleno de la Asamblea Nacional archivó este viernes 31 de julio con 81 votos la solicitud de juicio político contra la exministra de Ambiente y Energía, Inés Manzano. La decisión se produjo tras la ratificación del informe elaborado por la Comisión de Fiscalización, que concluyó que no existían elementos probatorios suficientes para atribuirle responsabilidad política por presunto incumplimiento de funciones. El proceso fue impulsado por los legisladores de la Revolución Ciudadana, Mónica Palacios, Blasco Luna y Lenín Barreto, quienes cuestionaron la actuación de Manzano alrededor del contrato suscrito ante la Corporación Eléctrica del Ecuador y Austral para la provisión de generación eléctrica durante la crisis energética de 2024. El INAMI prevé lluvias y tormentas eléctricas en 5 provincias para este fin de semana. El Instituto Nacional de Meteorología e Hidrología, INAMI, pronosticó que entre las 18 horas de hoy, 31 de julio, y el lunes 3 de agosto, habrá lluvias y tormentas eléctricas en las provincias de Chimborazo, Cotopaxi, Tungurahua, Pastaza y Morona, Santiago. En un nivel medio, amarillo, se presentarán estas condiciones en gran parte de Pastaza y Morona, Santiago.
0: Internacionales.
1: Cientos protestan en Madrid contra migración tras ola de personas que llegaron a Ceuta. Cientos de manifestantes protestaron este viernes frente a la Embajada de Marruecos en Madrid contra lo que describieron como una invasión en el enclave español de Ceuta, en el norte de África. Unas 60.000 personas llegaron a Ceuta desde Marruecos en los últimos días.
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1: El presidente de la Comisión de Fiscalización, Ferdinand Álvarez, afirmó que el Pleno de la Asamblea archivó el juicio político contra la exministra Inés Manzano porque primó la razón y no la imaginación.
2: Vamos a poner ahora una entrevista que tiene que ver con la seguridad en la ciudad de Quito. Particularmente en el transcurso de estos días, de estos últimos días, se han conocido una serie de episodios que demuestran un altísimo nivel de violencia, de criminalidad, de extorsión, en fin, que vive la ciudad. Varios casos están ahora mismo por resolverse, por definirse, otros ya se han consumado, se han concretado, digamos, y claro, hay nerviosismo respecto a lo que ocurre con la seguridad. Es un tema recurrente. En el caso de Ecuador, estamos

0: inquietos por lo que sucede en todo el territorio y ahora con mayor atención en la ciudad de Quito.
1: A propósito de este tema, hoy en la mañana en estos micrófonos, el presidente de la República dijo, hay menos extorsiones y homicidios en Quito en comparación con gobiernos anteriores.
0: Bien, está con nosotros el general en servicio pasivo, Luis Altamirano, excomandante general del ejército. El general Altamirano es un analista de temas políticos, es docente universitario y está siempre inquieto por los acontecimientos que se producen en el orden político y en el ámbito también social. General, bienvenido, gracias por estar con nosotros. Esto que sucede en Quito parecería que ya no es solamente de una disputa entre las bandas, un poco como que el tema de la violencia, de la criminalidad, se ha desbordado. ¿Cuál es una primera apreciación que usted tiene sobre esto? Si es tan amable, buenas tardes.
2: Andrés, buenas tardes. Un saludo cordial a la audiencia. Muchas gracias por la invitación. Mire, hay causas coyunturales y causas que están relacionadas con el contexto. Hay un desplazamiento del crimen organizado hacia la capital. Estamos viendo, de acuerdo a los reportes que han dado autoridades de policía, un desplazamiento, digamos, de grupos delictivos como los choneros, los lobos, los choniquiles, y han expandido no solo desde las zonas costeras, sino hacia la periferia de Quito, que eso también hay que tomar en cuenta, que son las zonas periféricas de Quito las que están en este momento en una búsqueda de establecer un dominio territorial. Pero por otro lado, hay una sobreextensión de la capacidad de la fuerza pública. Tenemos a Fuerzas Armadas, a Policía Nacional, dispersas en múltiples frentes, en cárceles, en fronteras, en el aspecto de minería, en protección de autoridades, en puertos, y esto de igual forma reduce el personal que está disponible normalmente para la ciudadanía. Y otro aspecto es esta violencia táctica, yo diría de alto impacto, que se va normalizando. Este mismo hecho de cuerpos decapitados, de atentados con explosivos que se han dado, de sicariatos, de extorsiones, es una muestra de marcar fronteras de control y de enviar un mensaje, en cierto modo, de intimidación al propio Estado y a la ciudadanía. Y por otro lado, hay una intimidación directa a la sociedad. Estos actos delictivos que se han dado inclusive a docentes, que este momento inclusive afecta todo lo que circunscribe a aspectos de universidades del país. De hecho, ha habido un pronunciamiento de las mismas. Entonces, tenemos una combinación de una violencia que no solo está dado por este desplazamiento del crimen organizado, sino también de grupos organizados de delincuencia común y al mismo tiempo de la delincuencia común que se presenta. Es decir, es un aspecto bastante complejo, y a la final lo que tenemos son aspectos de tensión que se ha dado entre el gobierno nacional, las autoridades locales, que a la final esto no ayuda a la solución de un problema que tiene que ser abordado de forma integral. Eso le podría decir como una primera apreciación, Andrés.
0: Está perfecto, claro, son elementos combinados que están apareciendo y que contribuyen desde distintas aristas a provocar esta situación que tenemos en el Ecuador. Yo quisiera quedarme con la primera parte de su exposición, general. ¿Es posible que las fuerzas del orden, digamos así en términos generales, estén ya agotadas, estén ya afectadas desde una perspectiva de estado de ánimo, digamos, para seguir en esta lucha? Las Fuerzas Armadas, de modo particular, todos sabemos, tenían otras tareas, tenían otras responsabilidades, y ahora están trabajando, actuando, participando para enfrentar este mal. Pero todo esto va desgastando, va agotando, no sé. ¿Cuál es su apreciación sobre este particular, si es tan amable?
2: Lógicamente hay un agotamiento porque uno de los incentivos en este tipo de operaciones es tener por lo menos algún umbral que refleje un éxito. Pero así como yo le digo, hay causas coyunturales, causas de contexto, también hay causas estructurales que no se abordan desde el aspecto de la política de seguridad. Porque, mire, cuando hablamos ya de elementos estructurales como falta de oportunidades, esta ausencia en muchas personas, especialmente en los jóvenes, de un horizonte socioeconómico adecuado, son elementos que convierta a las personas en presa fácil para el reclutamiento por parte de bandas delictivas a cambio de dinero. Cuando vemos un sistema judicial que está prácticamente cooptado, en donde vemos impunidad, esto se ha hablado de la puerta giratoria en la justicia, cuando vemos deterioro social, cuando vemos que las leyes están ahí en el papel pero no se aplica y genera esta anomia, cuando vemos penetración en el crimen del crimen en las instituciones, entonces esto genera un elemento de desazón, lógicamente, a los miembros de las fuerzas del orden, porque a la final hay un esfuerzo que se realiza, pero este esfuerzo a la final no se convierte en resultados. Y a mí me parece que hay una falta también de coordinación entre todos los niveles de gobierno, de coordinación entre todas las instancias del Estado, porque el problema es que se ha buscado politizar el discurso de la seguridad para buscar obtener rédito político, ya sea de un actor o de otro actor. Y ese es un problema que nos viene agobiando, yo digo, prácticamente en estos dos últimos años, en donde ya ha habido una serie de detenciones. Con respecto no solo a leyes que se proponen, sino a ciertas decisiones que se van dando en términos de inculpar o de responsabilizar la situación actual a adversarios políticos. Entonces, esto a la final no le hace nada bien, porque seguimos polarizando un tema en el cual tiene que existir una unidad estatal de todos los niveles de gobierno y de todas las funciones del Estado en la construcción de lo que es una política pública.
0: Ese es otro elemento que creo que no hemos hecho nada y no hemos logrado provocar esta unidad a la que usted se refiere. Es necesario que en unas circunstancias como la que vive el Ecuador tengamos la suficiente madurez, la generosidad para llevar adelante un encuentro entre los ecuatorianos. Tenemos miles de espacios para disputas, para enfrentamientos, para peleas, pero en el ámbito de la seguridad deberíamos estar total y absolutamente unidos. Y había una referencia que se hizo hace poco con oportunidad de la guerra contra el Perú, cuando el presidente Sixto Durán Ballén provocó un encuentro de los mandatarios que estaban en ese momento, de los exmandatarios que estaban en ese momento, y que dio un mensaje de unidad, una señal, digamos, de un encuentro entre los ecuatorianos. Ahora, eso es muy difícil porque todo se politiza inmediatamente. Enseguida tenemos una posición para oponernos o para adherirnos a la gestión o a la tarea que se lleva adelante. Y usted hizo una referencia sobre la situación de los gobiernos locales. Ahí deberíamos también estar juntos para, con los gobiernos locales, enfrentar este mal. Y usted ve las dificultades que hay, las tensiones que hay y tal. Entonces, la unidad general, quisiera que usted se detenga un minuto para dar su apreciación de esto que yo le he puesto para la conversación, por favor.
2: Mire, aquí hay un actor fundamental que es el gobierno central, que tiene esta capacidad de convocar justamente para unir esfuerzos. Cuando hay una falta de diálogo y se genera una ruptura política, lo que se hace es que se da las espaldas justamente a estos problemas por pugnas ideológicas, evitando que se sienten los actores que tienen diversos niveles de responsabilidad a coordinar acciones mínimas de seguridad. Y aquí, lastimosamente, inclusive por el año en que vivimos, hay un predominio del cálculo electoral. Se denuncia que las autoridades priorizan cierta contienda política cuando uno puede leer lo que ocurre en la prensa, y todo esto se da previo a un proceso electoral que inclusive ha sido altamente cuestionado. Hay una subutilización, por ejemplo, del apoyo municipal, a pesar que hay que reconocer que el apoyo municipal tiene también limitaciones en términos de los aspectos legales, en términos de acciones mucho más de elementos de fuerza que se puedan dar. Y ahora comienza a aparecer, inclusive esto le digo en las redes sociales, que genera una preocupación esta percepción del sesgo regionalista, en donde aparecen estos comentarios, en donde se dice, bueno, es que la atención se encontraba sentada en Guayaquil, se ha dejado la capital en un relativo, yo digo, desamparo, bajando cierto perfil al deterioro de la seguridad que se va dando en Quito. Entonces, es lógico pensar que el gobierno tiene aciertos, también tiene deficiencias, pero entre estos aciertos y deficiencias, unir esfuerzos con los gobiernos locales, lo que va a provocar es que esa política pública pueda ser aterrizada de forma mucho más efectiva en territorio y beneficie a los ciudadanos. Porque ¿qué tenemos que esperar para que se sienten a coordinar? Los resultados del próximo proceso electoral, es decir, estamos postergando decisiones que cuestan vidas, que generan dolor. Y ese es uno de los graves problemas que lastimosamente estamos enfrentando en este Ecuador de profunda polarización, que a la final la polarización no da de comer, ni tampoco salva vidas, ni tampoco previene delitos.
0: Esta sensación de lo que llaman los expertos, los conocedores del tema, expansión del crimen organizado, o sea, estas otras expresiones, estas otras muestras de enfrentamiento, de crimen, de violencia, de sicariato, en fin, lo que vive el país, esta expansión del crimen organizado me parece muy importante, porque antes pensábamos o nos decían o creíamos que era un enfrentamiento entre las bandas. Ahora hay otros espacios, otros escenarios, otros afectados que están sufriendo esta situación. Y claro, lo que sí es absolutamente evidente es la debilidad institucional a lo que usted se refirió. Esto, por ejemplo, que ocurre con la justicia y con las estructuras de funcionamiento de un Estado. El Estado se ve superado frente a esta criminalidad. Creo que en el ámbito, por ejemplo, carcelario, de alguna manera han logrado algún nivel de control. Me parece que en la minería también hay algunas señales, algunos datos de que el Estado está más presente, porque antes el Estado había abandonado el tema de la minería informal y habían territorios en los que el Estado no podía ni siquiera entrar. Ahora me parece que eso ha recuperado un poco. Entonces, este concepto de expansión del crimen y la debilidad institucional, por favor, general.
2: Mire, haciendo una precisión, Andrés, lo que pasa que hemos ido normalizando ciertas expresiones de violencia que ya no generan un impacto mayor en la ciudadanía. Usted, por ejemplo, hace referencia a la situación carcelaria. Le digo, cuando uno revisa esta investigación realizada por Caro Noroña sobre la situación de las cárceles en el país, en este reportaje de Encerrados para Morir, lo que podemos ver es que la situación ha empeorado. Porque mire, en el año 2025, en las cárceles se produjeron 1.220 muertes, cuando en el 2024 se produjeron 321. Cuando uno revisa los datos, por ejemplo, de violencia intracarcelaria, en el 2025 tuvimos 206 muertos por violencia intracarcelaria. Si eso llamamos control, ¿qué es el descontrol? Es decir, prácticamente es el segundo año más violento de la historia en las cárceles, porque el año más violento fueron sobre 330, me parece, aproximadamente, se dio en el 2021, y después hubo un descenso ya en el 2022 a aproximadamente 150. Pero lo que es en cierto modo sui generis es que en el 2025 aparece una categoría que se denomina por el gobierno muertes indeterminadas, en el 2024, perdón. Y en el 2024, le digo porque recién di una entrevista sobre ese aspecto, tuvimos 88 muertes indeterminadas. Y en el 2025, año que acaba de cerrar, 448. Entonces, la pregunta que uno se hace, en estos espacios que están bajo control del Estado, no sabemos si estas personas murieron por muerte natural, murieron por violencia intracarcelaria o murieron por otro tipo de causas. Entonces tenemos un elemento de no clasificación de la causa de la muerte. 448, Andrés, es un valor superior inclusive a la violencia intracarcelaria que tuvimos en el año 2021. Entonces, estos elementos muestran que no hay un trabajo de carácter estructural que busque solucionar esos problemas. Pero volviendo a justamente a lo que usted mencionaba, el problema es que cuando no tenemos en el diseño de una política pública datos suficientes para construir esa política pública, porque no estamos solo frente al crimen organizado transnacional o sus expresiones locales, sino también a una delincuencia común organizada y a una delincuencia común que tiene sus diferencias, y lógicamente el paramilitarismo, por ejemplo, en la frontera. Pero cuando usted hacía referencia al inicio, las autoridades, claro, han reportado una disminución del 15% de homicidios intencionales en Quito, y esto le digo durante el primer semestre. Pero cuando vemos las cifras estructurales, hay una mutación. Hay una mutación hacia un crimen más planificado y letal, porque lo que ha ido cediendo las estadísticas es una disminución proporcional en violencia interpersonal, en peleas y riñas, y se ha ido aumentando, en cambio, en forma proporcional, la violencia criminal ligada a bandas organizadas. Y predominantemente se han dado la mayor parte de estos homicidios por el uso de armas de fuego. Entonces, hay que ver que este desplazamiento geográfico evidencia un cambio en la tipología del homicidio. Y usted de igual forma mencionaba sobre el asunto de extorsiones. Entonces, se dan datos, yo le digo porque yo publiqué una obra, inclusive tuve la oportunidad de obsequiarle un ejemplar. Las denuncias de extorsión, le digo, en la realidad no han disminuido históricamente. O sea, tenemos mayor cantidad de extorsión. Pero cuando vemos el problema del diseño de la política pública frente a la ausencia de lo que son estas investigaciones que tienen que realizarse sobre victimización, es decir, la cifra negra, hay un claro subregistro de delitos no denunciados que se dan por varios elementos, y a la final, cuando no tenemos, mire, la última encuesta de victimización se hizo en el 2010, datos publicados en el 2011, y ¿por qué no se hace en el país esto? Porque es conveniente a los gobiernos, y digo desde el propio gobierno que llegó a una reducción importante, pero si no tenemos estas encuestas, porque en ese momento se trabajó con 120 mil ciudadanos en esa encuesta, son encuestas caras de hacer, pero hay una recomendación desde Naciones Unidas que se hagan cada 2 años. Nosotros la última encuesta la hemos realizado prácticamente hace 14, 15 años. Entonces tenemos estadísticas distorsionadas, generando una falsa sensación de reducción del delito. Esto impide diseñar políticas públicas con prevención eficaz, facilita al mismo tiempo la impunidad de estructuras delictivas, porque al final la gente no denuncia porque hay elementos por los cuales no denuncia, por miedo, por sensación de que la justicia no le va a dar resultado, por desconocimiento, etcétera. Y a la final desincentiva, lógicamente, la denuncia. Entonces, hay varios aspectos que tienen que trabajarse en una política, desde los elementos de prevención, que tienen que ver con estos aspectos, que tienen que ver con educación, que tienen que ver que también con trabajar con el tejido social, pero no pensar que la solución al problema es exclusivamente la militarización. Y ese es un gran error. Le digo, hay estudios que se han realizado en varios países en donde la militarización no subsana los problemas de fondo y a la final los elementos persisten en el tiempo. Es decir, se gastan recursos, pero no se soluciona porque seguimos en este círculo vicioso de fragmentación de estructuras delictivas, de aparecimiento de nuevos grupos, de nuevos tipos delictivos. Es decir, es un tema, le digo, altamente complejo, y se necesita un trabajo coordinado de todas las instancias de gobierno y lógicamente también de los gobiernos locales.
0: Y la última pregunta y el último tema, digamos, que quiero plantear es algo que conversamos en algún momento aquí en nuestros micrófonos, y es el asunto de Colombia. Ahora vamos a asistir a un cambio de gobierno en Colombia. Ya se produjo uno en el Perú. Uno podría pensar que hay cierta afinidad, cierta cercanía del presidente Daniel Noboa con los gobiernos del Perú y con el gobierno que se inaugura en Colombia el 7 de agosto. Eso podría hacer que veamos con mayor optimismo la lucha regional, la lucha por lo menos en nuestros tres países para enfrentar este mal general? Con eso terminamos, por favor.
2: Mire, hay que considerar de que los países tienen intereses. Lógicamente que pueden existir afinidades entre los mandatarios, afinidades

0: Realidades que pueden estar dados por elementos de carácter ideológico. Y hoy, sobre todo, con este overlap o este paraguas de una política que viene llevando adelante los Estados Unidos, que también hay que tomarla con pinzas. Pero hay que recordar que más allá de estos elementos priman los intereses. Entonces, el Ecuador lo que tiene que estar analizando cuáles van a ser las repercusiones justamente de este cambio de la política de seguridad en Colombia y cómo esas repercusiones en términos positivos y negativos tienen que ser, por un lado, o aprovechadas y por otro lado, mitigadas en sus efectos. Porque recordemos que la relación que hemos tenido con Colombia no ha sido tampoco una relación de una luna de miel permanente. Tuvimos problemas durante la presidencia del presidente Uribe. Recuerde usted que yo le digo con una experiencia inclusive personal en Estados Unidos, en donde asistí con la Academia de Guerra de Colombia, que es la Escuela de Estado Mayor, y lógicamente que en ese tiempo, le hablo en el año 2005, se nos señalaba que el Ecuador no hacía lo suficiente porque no conteníamos el paso de estos grupos guerrilleros y posteriormente denominados narcoterroristas y grupos delictivos en la frontera. Y pues posteriormente tuvimos el impasse de las aspersiones de glifosato y posteriormente tuvimos esta situación en el 2008, esta incursión colombiana en territorio ecuatoriano, en donde lógicamente había nexos de funcionarios del gobierno facilitando este tipo de actividades. Pero lo que ha primado son los intereses que tienen los países. Entonces, lo que tenemos que pensar en primer lugar es consecuencias como el efecto globo hacia el territorio ecuatoriano, porque hay un riesgo estructural que va a existir por esta presión militar que se puede dar especialmente en los sectores de Nariño y Putumayo. El Ecuador como un escenario militar de un conflicto ajeno. En cierto modo, la política del Ecuador fue no inmiscuirse en el patrón de lo que fue el Plan Colombia, por las posibilidades de que repercuta en la seguridad interna del país. Esta convergencia también de dos manos duras, digamos así, sin una arquitectura institucional sólida que puede traer también otro tipo de problemas. Recuerde usted que el país ya ha sido observado por una serie de elementos que tienen que ver con derechos humanos, en donde no tenemos respuesta. Yo no entiendo hasta ahora por qué no existe la transparencia. Si la transparencia la hace bien a una institución, y sobre todo para aplicar los correctivos a tiempo en vez de que se profundicen conductas que a la final, a través de los años, va a traer una serie de problemas. Y vamos a tener con esta presión militar fragmentación de grupos armados, vamos a tener en cierto modo fricciones también económicas que se pueden dar a nivel local y afectaciones que se pueden dar entre los dos países. Es decir, el Ecuador tiene que pensar como país, no como un socio subordinado a una estrategia de otro país, sino pensar de forma inteligente qué es lo que corresponde hacer frente a desplazamientos que se puedan dar, a refugiados que se puedan dar, y cuál va a ser la política del gobierno frente a esta situación.
1: Perfecto, señor. Muchísimas gracias entonces por haber aceptado conversar con nuestra audiencia sobre los temas de seguridad a partir de las noticias que se han difundido durante estos últimos días sobre un incremento significativo de expresiones de criminalidad, de violencia, de sicariato, de extorsión, en fin, en la ciudad de Quito. El general Luis Altamirano, excomandante del ejército ecuatoriano, analista político y social, ha estado con nosotros para dar sus apreciaciones y sus comentarios de los temas aquí señalados, aquí escuchados. Muchísimas gracias a nuestro entrevistado y, por cierto, a la audiencia.
2: Juicio del caso Grillete se reinstalará el 3 de agosto. La segunda jornada del juicio por el denominado caso Grillete terminó con la suspensión de la audiencia hasta el próximo lunes 3 de agosto, luego de que la fiscal Lizeth Barragán concluyera la presentación de toda su prueba testimonial, documental y pericial. El tribunal acogió un pedido de la defensa de Aquiles Álvarez a cargo del abogado Julio César Cueva, quien argumentó que no estaba preparada para iniciar este mismo día la presentación de sus testigos.

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1: Jueza niega pedido de revocatoria de mandato en contra de la vicepresidente María José Pinto. En primera instancia, la presidenta y jueza del Tribunal Contencioso Electoral, Ivonne Coloma, negó el pedido de revocatoria de mandato en contra de la vicepresidente de la República, María José Pinto, planteado por el abogado Jorge Cáceres. El fallo suscrito el 30 de julio de este año negó el recurso subjetivo contencioso planteado por Cáceres contra dos resoluciones emitidas por el Consejo Nacional Electoral que no dieron paso a la entrega de formularios para la recolección de firmas para revocar el mandato de Pinto. Un hombre fue asesinado dentro de Puerto Azul en Guayaquil. Un hombre fue asesinado la tarde de este viernes en la Ciudadela Puerto Azul, una urbanización privada ubicada en la vía a la costa en Guayaquil. El crimen ocurrió cerca de una plaza comercial de la zona y causó conmoción entre los residentes y personas que se encontraban en la zona. De manera preliminar y según las primeras imágenes difundidas desde el sitio, la víctima fue atacada a tiros dentro de un vehículo.
0: Internacionales.
1: Kamala Harris aún no ha tomado la decisión de si buscará la presidencia de Estados Unidos en 2028. Agencia EFE, la nota llega desde Washington. La ex vicepresidente demócrata Kamala Harris, derrotada por Donald Trump en las elecciones presidenciales de 2024, dijo este viernes que aún no ha tomado una decisión sobre si se presentará a los comicios presidenciales de 2028. Durante un evento celebrado en Tennessee, Harris, de 61 años, afirmó que ahora está totalmente centrada en las elecciones de medio mandato del próximo 3 de noviembre.
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1: Nosotros no perseguimos políticos, perseguimos criminales, dijo esta mañana en el noticiero Ecuador Radio Daniel Noboa, presidente de la República.
2: Está con nosotros esta tarde aquí en la cabina principal de nuestra emisora, Pedro Váscones. Pedro Váscones es abogado, es máster en Derecho Laboral y Seguridad Social, es máster en Derecho Procesal Constitucional y tiene un diplomado en Derecho Laboral Colombiano. Gracias a Pedro por asistir a esta invitación y queremos hablar de un tema que es interesante y que él lo ha colocado en su cuenta de X. Nos referimos a una sentencia de la Corte Constitucional que establece algunas direcciones, algunas disposiciones en torno a lo que ocurre con los vendedores informales. Bienvenido, doctor. Entonces, gracias por estar con nosotros. Antes de entrar al tema medular de la sentencia, ¿por qué conoció esto la Corte Constitucional? Tal vez para ubicarnos. Buenas tardes.
3: ¿Cómo está? Buenas tardes. Un saludo para todos quienes nos escuchan. Respondiendo a su pregunta principal, el conocimiento de la Corte Constitucional nace cuando una persona presenta una demanda de inconstitucionalidad. Entonces, no es de que sube a conocimiento de la Corte a través de una acción de protección, sino que es a través de una denuncia en contra de una ordenanza municipal que fue emitida por el Consejo del Municipio, del Consejo en la sede del Consejo del Municipio. Entonces, se expide y esa norma que vulnera derechos constitucionales y no es compatible con la Constitución, entonces no es posible presentar una acción de protección. Entonces, de acuerdo con la ley, se debe demandar la constitucionalidad de esa norma para que conozca directamente a la Corte Constitucional. Entonces, una vez que pase los exámenes de admisibilidad, obviamente verificará si es que el ordenamiento jurídico de esa ordenanza es compatible con la Constitución o no.
2: Por eso llegó a conocimiento, digamos, de la Corte. Y la Corte se pronuncia con una sentencia.
3: Así es.
2: Un fallo. ¿Qué dice qué?
3: Bueno, primero, la Corte Constitucional lamentablemente demora mucho en emitir sus fallos, ¿no? Y es comprensible, obviamente, por la alta carga de demandas, tanto de la justicia ordinaria como de la justicia constitucional y otro tipo de justicias que vienen del electoral indígena, etcétera. El meollo del asunto de esta demanda es, como ha visto ya la ciudadanía, se trata específicamente de los vendedores informales. De acuerdo con la Constitución, también se garantiza el trabajo no solo de la relación de dependencia, sino que también garantiza el trabajo autónomo, de cuenta propia, que una persona, un empresario, un emprendedor, realiza una actividad económica, obviamente, para su subsistencia, ¿no? Entonces, el meollo del asunto de lo que analiza la Corte Constitucional es que la retención, ¿no es cierto?, o el aborde o el decomiso, que le denominan ahora el decomiso, incluso la Corte Constitucional habla de la confiscación, que es muy distinto al decomiso, se llevan los productos.
2: De los productos que el informal o el comerciante informal está vendiendo.
3: El trabajador informal, digamos, está en la Carolina.
2: Sí, los que entonces, vemos en las calles todavía.
3: Vienen los agentes metropolitanos, suben en su camioneta y se les llevan los productos. Eso es lo que vemos a diario en los medios de comunicación. Entonces, la Corte Constitucional abordó un problema jurídico que dice que se está vulnerando los derechos constitucionales al trabajo y a la propiedad de los vendedores. ¿Por qué razón? Porque también la Agencia Metropolitana de Control, que es el ente regulador de este tipo de cuestiones, manifiesta que al llevarse los productos, se pudren en unas instalaciones que, a pesar de que el mismo la misma Agencia Metropolitana de Control tiene un reglamento interno en donde establece cuál es el procedimiento para asegurar la permanencia de los productos y obviamente no se pudran, por decirlo así, ¿no? Entonces, la Corte Constitucional dice que yo emito una interpretación condicionada, es decir, yo no derogo ese artículo, yo no elimino, yo no le modifico, sino que la Corte dice, al momento de retener estos productos, ustedes tienen la obligación de tener una bodega fría, tener un contenedor que garantice esos productos que no sean, yo qué sé, podridos o que a través del tiempo sean perecibles.
2: Se descompone. Doctor, de modo que el trabajo informal no se lo topa, digamos.
3: Bueno, la Corte
2: mantiene en las condiciones que está actualmente.
3: Por supuesto, la Corte Constitucional incluso yo creo que se equivoca un poco, ¿no? Porque la Corte Constitucional, al mencionar que existen los trabajadores autónomos informales, quiere decir que también existen los trabajadores autónomos formales. Eso quiere mencionar que cualquier persona que tenga su autorización, por eso la Corte Constitucional hace una ponderación de derechos. ¿Qué será mejor? ¿El derecho a la ciudad para permitir, o más bien dicho, prohibir que este tipo de ventas ambulantes no perjudique la salud o el hábitat de las personas, frente al derecho al trabajo de los trabajadores autónomos? Es decir, que si posiblemente una persona venda carne en la calle y tiene su autorización, puede también el agente metropolitano incautar esos productos y meterlo a la bodega.
2: Pero se parte de la idea de que estos vendedores informales no tienen autorización, pues.
3: Exactamente, pero
2: de esa idea.
3: ¿A qué me refiero? Pero es por eso mismo la Corte no aborda ese caso,
2: claro,
3: ¿no?
2: Ya veo que no pone.
3: La Corte no se refiere sobre los vendedores autónomos formales. Y ojo, ¿no? Que se refiere específicamente de los vendedores autónomos que venden productos perecibles. Porque también hay vendedores autónomos que venden peluches.
2: Sí, sí, o vinchas, o esferográficos.
3: No son perecibles. Entonces, la Corte dice, yo no puedo declarar inconstitucional esa norma. Realmente sí es constitucional. Pero usted, señor vendedor, debe tener en cuenta tres parámetros antes de que se le incauten el producto. ¿Cuál es el primero? Que el agente metropolitano dice, mire, ¿sabe qué? Usted no tiene la autorización, está vendiendo frutas, yo le hago una advertencia. La segunda, tiene que usted sacar su permiso. Entonces, al momento de no sacar ese permiso, viene el segundo llamado de atención, que se llama una tarjeta naranja, me parece que es, o un aviso naranja. Entonces, en ese aviso naranja le dice, verá, usted es reincidente, yo ya le avisé la primera vez que tiene que tramitar su permiso. Entonces, La tercera y última vez es justamente que se llevan los productos. ¿Por qué? Porque no acató la primera ni la segunda regla.
2: Ah, es a la segunda que...
3: Se o sea, yo lleva. Como vendedor informal, sabiendo que yo ya tengo una segunda sanción, prácticamente yo me apuro a sacar los trámites ante la Agencia Metropolitana de Control. Pero la Corte, lamentablemente, lo que no ve es que los trámites burocráticos ante esa agencia, por ejemplo, solo trabajan de 8 a 4 de la tarde. Yo me he dado cuenta de eso. Entonces... Es imposible que una persona un día que no trabaje es un día que no coma. Entonces, la burocracia tampoco no es flexible para el tipo del vendedor autónomo.
2: Esta sentencia entonces establece responsabilidades a la autoridad, en este caso el municipio, y también a los vendedores. Los vendedores tienen estas tres situaciones, tres momentos, digamos. Y la autoridad lo que tiene que hacer es proteger, prevalecer la protección de las ventas, de los productos. Ese es un poco el espíritu de esto.
3: Lo que pasa es que en la norma interna, del reglamento interno de la Agencia Metropolitana de Control, ya consta este procedimiento, ojo. Y eso que el tema de la retención de esos productos constaba antes en una ordenanza que fue eliminada por las reformas del Código Orgánico Administrativo. Y obviamente ya forma parte del Código Orgánico Municipal. Entonces... lo que busca la Corte Constitucional no es declarar la inconstitucionalidad, sino que la Corte dice, si ustedes no me refrigeran los productos, vulneran el derecho al trabajo.
2: Y los lugares, usted hizo mención y puso como ejemplo las ventas que se hacen en la Carolina, pero nosotros vemos en cualquier esquina, en cualquier lugar de la ciudad que hay estas ventas. Eso no dispone ninguna medida, ninguna acción la Corte Constitucional.
3: Bueno, por ejemplo, lo que se vende, yo que sé, una señora vende duraznos que severo o mangos.
2: Sí, sí.
3: Entonces, lo que dice únicamente la Corte Constitucional es que vea, por favor, saque un permiso.
2: Pues no le van a dar permiso.
3: No le van a dar permiso porque la burocracia, como manifiesto en la Agencia Metropolitana.
2: Porque no corresponde, o sea, una persona que está vendiendo en la intersección de unas calles, que las vemos todos los días, no debería estar ahí, en teoría, no debería estar. Pues.
3: Total, ajá.
2: Es un peligro para ella, es un peligro para los...
3: Lo que sucede es que la Corte sí dice, verán, usted tiene el derecho a trabajar, y su carrito es su derecho de su propiedad. Si el Estado le quita arbitrariamente, es confiscación. Y eso es contrario al artículo 329 que prohíbe la confiscación, la Constitución. Aparte de que le dice, mire, ¿sabe qué? Trate de sacar su permiso, le dice también tenga cuidado con el hábitat donde usted vive, porque es una mancomunidad donde nosotros vivimos democráticamente, y también hay la salud. Una persona que vaya a comprar y lamentablemente está contaminado por el smog del vehículo, le va a producir daños a la salud y el derecho a la ciudad. Entonces, por eso la Corte hace esa ponderación, ¿no? ¿Qué será mejor? Chuta, ¿y ahora a quién le doy? Entonces, yo veo que no se vulnera el derecho al trabajo porque existen reglas que tiene que cumplir. Y también existe el derecho de la ciudad donde usted mismo forma parte, pero vivimos en un sistema democrático que tiene que cumplir.
2: Ahí hay un valor que nunca se lo toma en cuenta, que es el bien común, digamos. O sea, el principio Total. Del bien común, más allá de la sentencia, simplemente como concepto, que en las autoridades, los gobernantes locales, los alcaldes, las autoridades seccionales deben tomar en cuenta. Y es que lo primero que hay que proteger es el bien mayoritario, el bien común, y luego hay que resolver los temas de las minorías o de los sectores más reducidos. Pero por ejemplo, en esto no se piensa en la generalidad, se piensa en el vendedor, que es legítimo que trabaje, por cierto, mil veces que trabaje en eso y no esté en cosas incorrectas y en drogas y en venta de cosas de ese orden.
3: Total.
2: Entonces, eso sí, pero y la pregunta que le quiero formular es, ¿esta medida, esta sentencia de la Corte tiene un carácter nacional, supongo, pues?
3: Sí, bueno, las decisiones que emite la Corte Constitucional son de carácter general.
2: Claro.
3: Es decir, y nuevamente reitero, la Corte creo que hizo un trabajo que no debió haber hecho.
2: Porque ¿no cree usted que debió haber tratado?
3: No, pues es como que yo le diría, vea, ¿sabe qué? El Código de Trabajo es inconstitucional cuando se despide de una manera incorrecta. ¿Qué quiero traducir con esto? El Código de Trabajo ya consta la norma y consta sus defectos. Es decir, que en este caso específico, que ya constaba el reglamento de que tiene que cumplir esas tres etapas para que no se vulneren, digamos, sus derechos. Entonces, la Corte lo que hizo fue solo una advertencia de que, señores, ustedes vulneran derechos constitucionales y no congelan los productos. Para mí, eso no es un desarrollo evolutivo de los derechos constitucionales, sino una mera advertencia. Pero esto es de carácter general. Esto va a servir como, por ejemplo, para motivación de los actos administrativos de la Agencia Metropolitana de Control.
2: Eso va a suceder.
3: Eso va a suceder.
2: Y tiene, como usted dice, que tiene un carácter general, esto tiene circunscripción en todo el territorio nacional.
3: En todo el territorio
2: ahora
3: nacional.
2: Ahora es el caso puntual de Quito, pero cuando hay un pronunciamiento, una decisión de la Corte, cubre al resto del Ecuador, a todos.
3: A todos. Claro, en efecto, o sea, las ordenanzas obviamente son cantonales, ¿no? Por sus efectos y ese tipo de cuestiones.
2: O el origen es un problema cantonal.
3: Exactamente.
2: Ya tiene una presencia.
3: Claro, porque el momento de que el Código Orgánico Administrativo derogó la ordenanza en donde establecía este procedimiento, lo que fue es copiar y pegar lo que se eliminó en la ordenanza para copiar en el Código Municipal. Entonces, en este Código Municipal tienen que regirse los municipios de cada país. También hay agentes de control no metropolitanos, obviamente, en Loja, en Zamora, en Riobamba, en todo lado.
2: Pero es curioso, ¿no? Un hecho puntual de Quito tiene que ser considerado en el resto del Ecuador, en cada uno de los cantones del Ecuador.
3: Por supuesto. Y bueno,
2: o sea, una decisión de Quito influye en lo que ocurre en Pedernales, por decir algo.
3: Por supuesto, es que cualquier...
2: Y ahora que menciono Pedernales, me acordé, porque usted habrá conocido y se sabe que en Pedernales y en muchísimas ciudades de la costa hay una proliferación enorme de las bicimotos, tricimotos, no sé qué, que ya se vuelve muy complejo. Y entonces uno diría, si se logra que en algún municipio de esos se ponga una restricción, eso obliga al resto de municipios.
3: Por supuesto. Acá también hay que diferenciar que existe la agencia, el ARSA, la Agencia de Regulación y Control Sanitario.
2: Claro.
3: Ya. En Guayaquil, por ejemplo, existe altas probabilidades de leptospirosis. Eso significa que existe mucha contaminación en la comida. Pero como no se trata de un vendedor ambulante, no puede regular una ordenanza municipal, sino que entra ya la ley a través de la Agencia de Regulación y Control Sanitario. Pero eso, por ejemplo, no escala a ese rango constitucional. ¿Por qué? Porque la Agencia de Regulación y Control, todas las decisiones que ellos emiten están apegadas a la Constitución. En cambio, esta ordenanza no es que no estaba apegado, sino que debía interpretarse de tal manera para que las actuaciones de los agentes metropolitanos no vulneren derechos constitucionales.
2: Listo, mi doctor, muchísimas gracias por haber asistido a esta invitación. Ha sido el doctor Pedro Váscones, abogado, máster en Derecho Laboral y Seguridad Social. Nos ha explicado lo que ocurre con esta sentencia que ha sido emitida por la Corte Constitucional sobre los vendedores ambulantes y lo que ocurre en la ciudadanía y lo que sucede en la capital, pero con esta explicación que ha formulado Pedro en el sentido de que tiene una cobertura nacional. Muchísimas gracias a nuestro entrevistado, gracias a la audiencia.
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1: Revisión técnica vehicular en Quito. Propietarios con placa terminada en 7 deben matricularse en agosto. Los propietarios de vehículos cuyo último dígito de la placa termine en 7 deberán cumplir con el proceso obligatorio de revisión técnica vehicular y matriculación desde este mes de agosto, informó la Agencia Metropolitana de Tránsito. Antes de obtener un turno, los usuarios deben cancelar los valores correspondientes a la matrícula, la revisión técnica, el adhesivo, el impuesto al rodaje y las tasas de la prefectura.
0: Internacionales.
1: Este sábado 1 de agosto empieza negociación para la transición política en Venezuela. Venezuela negociará desde este sábado 1 de agosto una transición política con 2 invitados en la mesa: el gobierno interino de Delcy Rodríguez y un sector de la oposición respaldado por Washington. Pero la gran ausente será la mayor líder opositora, María Corina Machado. El ambiente político empezó a calentarse con manifestaciones en diferentes puntos de Caracas. Los opositores piden elecciones ya, mientras los chavistas cuestionan este diálogo.
0: Deportes.
1: Libertad se enfrentará esta noche ante Orense por la fecha 23 de la Liga Pro. Por la fecha 23 del Campeonato Ecuatoriano de Fútbol, Libertad se medirá hoy desde las 19 horas frente a Orense.

0: Cubs en el Estadio Reina de El Cisne. El anfitrión de la jornada quiere mantener su nivel y conseguir otra victoria como en la fecha anterior, en tanto que la visita necesita sumar de a tres luego de la derrota que sufrió en el último partido ante Independiente.
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0: Brasil prepararía un partido de despedida para Neymar tras su adiós a la selección. La Confederación Brasileña de Fútbol estaría analizando la posibilidad de organizar un partido amistoso de despedida para Neymar Jr., luego de que el delantero anunciara el final de su etapa con la selección de Brasil tras el Mundial 2026. El atacante, de 34 años, comunicó el reciente miércoles su decisión de no volver a vestir la camiseta de la canariña.
1: ADN y sus aliados de la Asamblea archivan el juicio político a la ex ministra de Energía Inés Manzano. En la Asamblea se impuso la tesis de ADN, que aseguró que el correísmo no pudo demostrar que Inés Manzano incumplió funciones. El correísmo insistió en que la ex funcionaria tuvo responsabilidad política en la contratación de ATM. El tema de la salud pública es de preocupación constante en la ciudadanía, en el país. Hay una serie de expresiones, de manifestaciones que dan cuenta de la situación compleja que enfrenta la salud en el Ecuador. Habrá que señalar que el gobierno ha tenido en estos últimos tiempos una situación compleja, y es la inestabilidad en los ministros de salud. Eso ha contribuido a que no exista una línea, un camino, un sendero por donde debe transitar este afán que tiene todo el país de recuperar, de mejorar, de lograr que tengamos un sistema de salud lo más conveniente, lo más adecuado, como es la aspiración de todos los ciudadanos. Hoy está con nosotros en la cabina principal de esta emisora el doctor Carlos Figueroa. Carlos Figueroa es el flamante presidente del Colegio de Médicos de Pichincha. Y en tal virtud le hemos pedido que nos visite unos momentos para analizar y comentar lo que hemos dicho en la presentación: el Sistema Nacional de Salud. Carlos, ¿cómo se encuentra? ¿Cuál es su diagnóstico del sistema de salud? Buenas tardes, le escuchamos.
2: Bueno, muy buenas tardes, un gusto estar con usted.
1: Gracias.
2: El día de ayer hemos topado algunos de estos temas, no solamente el hecho de la situación de salud y la responsabilidad de los médicos frente a la política sanitaria y la crisis de salud, también hemos topado temas como, por ejemplo, la defensa y fortalecimiento de los gremios profesionales a nivel de todo el país, no solo de los médicos, y hemos topado en nuestro caso muy específico la educación médica continua, la certificación y recertificación, que ojalá podamos toparla adecuadamente, porque eso ya es una obligación legal a través de la ley de carrera sanitaria, porque alguna gente todavía no sabe que eso es una cuestión legal. Se aprobó en el 2022, en el 2023 entró en vigencia, 2 años después entró para poder entrar en plena vigencia, se creó un reglamento, no es un reglamento lo mejor del mundo, un reglamento muy corto, pero en donde en 2 de sus artículos se habla de la certificación y recertificación profesional, que ojalá que podamos hablar.
1: ¿Por qué dijo, me da la curiosidad, tratamos ayer, dice usted?
2: No, porque fue en el durante este periodo, y el día de ayer fue mi
1: la posesión.
2: Y en esto, pues, yo me centré en esos 3 temas básicos. Y claro, es fundamental, ¿no? Yo les decía que no podemos hablar únicamente de nuestros derechos, que tenemos que hablar de nuestros pacientes, que en este momento la salud enfrenta enormes retos, dificultades de nuestros pacientes para tener una cita, para tener medicamentos, para realizarse un examen de diagnóstico, para una cirugía o un tratamiento oportuno. Que finalmente esto, si no recibe nuestro paciente, determina en algo muy grave, que es la pérdida de la vida.
1: La vida.
2: Posiblemente en pacientes que se pudo evitar la muerte de ese paciente.
1: Ahora, pero en esa responsabilidad, que es sin duda del Estado, también están ustedes, pues.
2: Exacto. Evidentemente, por eso es que el día de ayer hemos topado ese tema.
1: Ya.
2: O sea, nos corresponde necesariamente también organizarnos para conversar inicialmente con las autoridades, con la nueva autoridad, y decirle, miren, nosotros creemos que esto está sucediendo y estos son los planteamientos nuestros. Porque no es justo que le haya sucedido a nuestro país que tenga ya 8 ministros de salud, de los cuales todos han deseado mucho que desear, de los cuales 5 han sido médicos y 3 no médicos. Imagínense, 2 abogados dentro de funciones de un ministro de salud y una y la vicepresidenta, que usted sabe perfectamente, cuya especialidad es otra, ¿no? Más bien en el campo industrial, textil, etcétera. O sea, no puede ser que hayamos sido tan maltratados y que nuestros pacientes hayan sido tan maltratados.
1: Doctor, y la situación es muy crítica, es calamitosa, como se señala con insistencia.
2: Demasiado.
1: Es grave la situación.
2: Mire, tenemos que analizar, tenemos que estudiarla, tenemos que revisarla con el siguiente, con el ministro que recientemente se ha posesionado. Pero fíjese que incluso gran parte de sus responsabilidades ya no son parte de ellas. ¿Por qué? Porque un abogado está a cargo de la empresa pública para la compra de insumos y medicamentos.
1: Esa es una aspiración, todavía no está funcionando, no creo que...
2: Pero ¿y cómo hacemos para abastecernos? Si ya la responsabilidad tiene esta empresa pública, que dijeron que en 3 meses iban a estar listas las compras y que hasta el momento no existe ninguna posibilidad de que tengamos. Cada día se anuncia que no, y que ya es con China, que ya es con la India, que ahora revisaba que es con Paraguay, con Brasil, con Argentina.
1: Yo tengo pavor a esas empresas públicas, porque si usted hace un ejercicio mental de fijarse en las empresas públicas, todas han fracasado, Carlos. Fíjese, la empresa de correos no existe, no sabemos si funciona o no. La empresa de ferrocarriles no sabemos. La empresa de Celec y esas cosas, ya ven los escándalos que hay. Petroecuador, usted sabe cómo es. O sea, una más.
2: Realmente para nosotros es ese temor que usted tiene y que tiene la ciudadanía, para nosotros también es muy preocupante. Demasiado preocupante. No solamente es esta falta de insumos. Fíjese que la gente a veces se ha tapado todo esto, bueno, con los problemas de violencia que vive el país, etcétera. Pero, por ejemplo, yo nunca creí que iban a cerrar hospitales públicos. Un hospital público como el hospital de Sangolquí fue cerrado.
1: Y les fue.
2: El hospital de Yaruquí hace como 15 días fue cerrado.
1: Y le dieron la administración a oficiales de las Fuerzas Armadas. O sea, yo no entiendo que lo que usted señala, la vicepresidenta. Yo pensé que con la jerarquía de la segunda autoridad del país le iba a resultar, digamos, más ágil, o más, ponerlo entre comillas, fácil, porque nada es fácil, pero para poder pedir al Ministerio de Finanzas recursos, para pedir a la otra autoridad una decisión, en fin.
2: Debe tener capacidades. El día de ayer yo topaba y les decía,
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4: Buenos días. Hoy es sábado 1 de agosto de 2026. Arrancamos el octavo mes del año listos para ponernos al día con la información más relevante, el análisis directo y todo lo que necesita saber para empezar este fin de semana bien informado. Bienvenidos.
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4: Estas son las principales noticias nacionales y locales que marcan la jornada en Ecuador, Cuenca y el Azuay. El oficialismo y sus aliados archivaron el juicio político contra la exministra de

0: una consulta popular para retirar al Consejo de Participación Ciudadana y Control Social la potestad de designar autoridades. El presidente Daniel Noboa aseguró que Ecuador tiene un panorama favorable en materia energética y descartó contratar nuevas barcazas para enfrentar el próximo estiaje. El presidente Daniel Noboa afirmó que Ecuador no gestiona un nuevo crédito con el Fondo Monetario Internacional y anunció que busca fortalecer un fondo de resiliencia con apoyo internacional ante los posibles efectos del fenómeno de El Niño. El presidente Daniel Noboa anunció una leve reducción en el precio de los combustibles para agosto, luego de la disminución registrada en julio. El hermano de John Manning, gerente de ProGen, reconoció ante un tribunal de Estados Unidos que la empresa no tenía experiencia previa en proyectos similares y que entregó documentos falsos para obtener contratos de generación eléctrica. El Banco Mundial anunció un financiamiento de 750 millones de dólares para apoyar las políticas económicas del gobierno de Daniel Noboa, con énfasis en la reducción del gasto público y las ayudas sociales directas. La Agencia Nacional de Tránsito atenderá de manera extraordinaria durante los próximos tres sábados para enfrentar el colapso de usuarios en sus agencias. El Consejo de la Judicatura aprobó la metodología para seleccionar a 222 jueces temporales a nivel nacional. El gobierno inició operativos de control en hospitales públicos tras las denuncias relacionadas con la entrega y el desabastecimiento de medicamentos. La Federación de Estudiantes Universitarios del Ecuador respaldó la protesta de los internos rotativos del Hospital Vicente Corral Moscoso, quienes denuncian jornadas de hasta 320 horas mensuales. La defensa del alcalde de Guayaquil, Aquiles Álvarez, cuestionó los testimonios presentados por la Fiscalía durante el juicio por el caso Grillete y anunció que continuará la presentación de testigos de descargo. Las recientes detenciones de autoridades y exfuncionarios municipales evidencian la presencia de delitos como enriquecimiento ilícito, lavado de activos, delincuencia organizada y peculado en el ejercicio del poder local. La Fundación Regional de Asesoría en Derechos Humanos anunció que denunciará ante la Comisión Interamericana de Derechos Humanos presuntos casos de perfilamiento racial y racismo estructural en Ecuador. Los ganaderos de la costa analizan trasladar el ganado a zonas altas, almacenar alimentos y vender parte de las reses para reducir el impacto del fenómeno de El Niño. La ruta aérea Cuenca a Galápagos registra un promedio de 60 pasajeros por vuelo y avanzan las gestiones para habilitar la conexión entre Cuenca y Chiclayo. 8 líneas de buses urbanos de Cuenca ampliarán sus recorridos desde septiembre como parte del plan de mejoras del sistema de transporte público. Catalina Mendoza asumió como nueva secretaria general del Consejo Cantonal de Cuenca. ETAPA y el Comité de Operaciones de Emergencia Cantonal preparan un plan de contingencia ante una posible sequía para garantizar el abastecimiento de agua potable en Cuenca.
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0: Hoy entrevistamos a Viviana Arias, estratega política y empresarial, sobre el tema campañas políticas en Ecuador.
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Una marea de decenas de miles de migrantes marroquíes paraliza el enclave español de Ceuta en el extremo norte del continente africano, desatando una crisis con los socios europeos de España, que asegura a esta hora que la integridad del espacio Schengen sigue absolutamente garantizada. De los 50.000 migrantes ingresados a Ceuta, 48.000 habrían regresado ya a esta hora a Marruecos. Reportaje desde la frontera hispano-marroquí en Fnidek, Castillejos, de Sofía Catalá para RFI tras este boletín. El movimiento Hamás acepta un acuerdo para su desarme en Gaza a cambio de la retirada de las tropas de Israel.

0: Al parecer inviable a tan solo 3 meses de las legislativas en el Estado hebreo. Sin mayores novedades más al este, en el frente bélico Irán y Estados Unidos. En adelanto de la última edición Américas, en Venezuela arrancan los dinamitazos de edificios colapsados por el doble seísmo del 24 de junio y el gobierno de Estados Unidos acelera los trámites para resolver las demandas de asilo por jueces migratorios.
1: Buenos días. Bienvenidos. A esta hora repasamos los hechos que marcan la jornada en el ámbito nacional y local. Comenzamos con la Asamblea Nacional. El oficialismo y sus aliados archivaron el juicio político contra la exministra de Energía, Inés Manzano, por el caso ATM. Con 81 votos a favor, 58 en contra y una abstención, el Pleno ratificó el informe de la Comisión de Fiscalización y cerró el proceso impulsado por el correísmo. El presidente de la comisión, Ferdinand Álvarez, afirmó que en la decisión primó la razón y no la imaginación.
2: Bueno, sí, se archivó el juicio político, primó la fuerza de la razón más que de la imaginación. Nosotros lo hemos dicho desde un momento, se puede hacer oposición, sí, pero no con la imaginación, sino con la razón. Se ha pronunciado el Pleno de la Asamblea Nacional, así que nosotros, de nuestra parte, muy tranquilo, con nuestra posición, con nuestra conciencia, siempre hemos sido firmes y determinantes, pero tampoco nos vamos a prestar para vulnerar la Constitución y la ley. Lastimosamente también, la Revolución Ciudadana está acostumbrada a dos cosas: hacer las cosas mal siempre y presentar mal los juicios, y segundo, a generar relatos que no van de acuerdo a la razón o a la verdad. Entonces, nosotros actuamos en virtud de la verdad y en respeto a la Constitución y a la ley.
3: ¿Un archivo de juicio político histórico?
2: No sé si histórico. Aquí en la Asamblea estaba acostumbrado a decir proceso histórico. No, es un proceso. O sea, es un juicio político más que en el que primó la razón y no la imaginación. Ya de ahí, lo que digan los demás, realmente yo les puedo decir aquí, nosotros probamos absolutamente todo. ¿Qué probaron? ¿Cómo? ¿Dónde lo probaron? Insisto, 2 pruebas documentales, de las cuales una no mencionaba en absoluto a la ministra y a la exministra, y la segunda prueba documental no supieron ni siquiera reproducirla. Luego llevaron un testigo, ese testigo no les ayudó a probar absolutamente nada, más bien lo contrario. Luego la comisión actuó prueba de oficio. La comisión más bien ayudó a aclarar más el panorama. Ya de ahí, el lamentable juicio, la solicitud bastante precaria que presentaron, ya no es culpa de nosotros. Nosotros tenemos que actuar en base a lo que hay en una solicitud, respeto a la Constitución y respeto a la ley. No por la fuerza de la imaginación, sino por la fuerza de la razón, que es lo que hemos hecho. Muchas gracias.
4: El pueblo ecuatoriano es intuitivo e inteligente.
5: Un incidente entre el presidente de la Asamblea Nacional, Esteban Torres, y los asambleístas del correísmo se registró en el Pleno, solo unos minutos antes de que el Parlamento decidiera archivar la solicitud de juicio político en contra de la exministra Inés Manzano.
6: Ustedes hacen ruido, ustedes molestan, les he dejado hablar, y si no, salga, señor asambleísta.
4: Gracias, compañero presidente.
5: La solicitud se archivó con 81 votos a favor, que vinieron de ADN, Independientes y ex Pachakutik. Con ello, Inés Manzano fue librada de una responsabilidad política por el fallido contrato con ATM, que dejó un perjuicio para el país de $71 millones.
6: Ahora resulta que los ministros no son responsables. Ahora resulta que se nos roba la plata y nadie responde.
4: Un reportaje no reemplaza una pericia. Una sospecha difundida en televisión no prueba por sí sola que una autoridad incumplió la Constitución.
5: Esta solicitud la impulsaron legisladores del correísmo. En el debate acusaron a la bancada de ADN de cómplices de la crisis eléctrica. El oficialismo argumentó que la Revolución Ciudadana no logró probar la supuesta responsabilidad política.
4: El 99% de los ecuatorianos sabe que la responsabilidad política es de Manzano, de Luque, de González, de Fabián Calero y de su gobierno.
7: El hecho de que una ministra tenga o no no tenga juicio político, sea censurada, no sea censurada, no le va a devolver la plata al país.
8: Y con eso lo que nos están diciendo es que sí nos robaron el dinero a los ecuatorianos.
9: La Comisión y la Asamblea Nacional debe responder a los hechos. No a presiones políticas, no a relatos, ni mucho menos a la imaginación de unos pocos.
5: El Partido Social Cristiano también se opuso.
10: Que luego de este atraco, la Asamblea Nacional, el poder fiscalizador del Estado, concluya que no hay responsabilidad política.
11: Yo no, señor presidente. No pienso manchar mi conciencia y por eso estoy en contra de que se archive el proyecto.
5: Con el archivo se cierra este proceso que deja por ahora al perjuicio causado por ATM al Ecuador en medio de la crisis eléctrica sin responsables políticos. En Quito, Karen Haro, Teleamazonas.
1: Y mientras la Asamblea cerró este proceso, el presidente Daniel Noboa anunció varias decisiones relacionadas con la agenda política y económica del país. El mandatario confirmó que no incluirá en las elecciones seccionales la consulta popular para retirar al Consejo de Participación Ciudadana y Control Social la facultad de designar autoridades. Además, aseguró que Ecuador atraviesa un escenario energético favorable y descartó contratar nuevas barcazas para el próximo estiaje debido, según dijo, al mantenimiento de las centrales hidroeléctricas y al manejo de los embalses. En el ámbito económico, el presidente Daniel Noboa también descartó que Ecuador esté negociando un nuevo crédito con el Fondo Monetario Internacional. Explicó que el gobierno busca fortalecer un fondo de resiliencia con apoyo del Fondo Monetario Internacional, el Banco Mundial, el Banco Interamericano de Desarrollo y la Corporación Andina de Fomento para enfrentar los posibles efectos del fenómeno de El Niño. Además, anticipó una leve reducción en el precio de los combustibles durante agosto, después de la baja registrada en julio.
12: ¿Convocará finalmente a referendo para la enmienda a la Constitución para retirarle las atribuciones de designación de autoridades al Consejo de Participación Ciudadana y pasarle a la Asamblea en estas elecciones del 29 de noviembre?
13: No, en estas elecciones no.
12: ¿No lo va a hacer?
13: En estas elecciones no. Me encantaría, y eso pues que ha sido bloqueado por la oposición y también ha sido bloqueado en parte por la Corte Constitucional, me encantaría pasar a referéndum preguntas como que los PPL sean retirados de ser un grupo prioritario, como está en la Constitución del 2008.
12: Ah, sí, cómo no, claro.
13: Me encantaría que se apruebe también la castración química a violadores de menores. Esas cosas son temas que nosotros hemos ido impulsando o lo bloquean en la Asamblea nuestros opositores o lo bloquea la Corte Constitucional, que ya sabemos pues cuál es la tendencia de la Corte Constitucional en este momento. Porque esos temas son los que le importan más a la gente. Temas como esos le duele a las familias y les molestan. Les molesta que tenga prioridad un criminal sobre un hijo joven que tenga de 20 o de 21 años. Esos temas son sumamente importantes. Y eso, cuando me hablaba de empleo, yo le puedo dar cifras al día de hoy.
12: Por favor.
13: Con realidad. Sobre embalses, Mazar, 2152.8. El límite es 2153. Está casi rebosando. Paute, 1985.6. Está al mismo nivel que el año pasado, que fue un año de bastante agua. Coca-Cola se mantiene con un caudal de 830. Del Sintanizagua se mantiene con un caudal pues de 43, generando al máximo. Mina San Francisco sigue bien por el mantenimiento también que hemos hecho, el mantenimiento también que se hizo en Coca-Cola Sinclair, el mantenimiento que se hizo en Marcel Laneado, que es Daule Peripa, está en un nivel de embalse de 80. ¿Qué significa eso? En una época normalmente es de sequía, de 72, de 73 metros de embalse, el embalse más grande de la costa, que es el embalse más grande del país, está lleno de agua y puede generar, gracias al mantenimiento también que se hizo en la Daule Peripa, de 140 a 250 megawatts. ¿Cuál es el resumen? El resumen es que hemos manejado bien los embalses, hemos hecho los mantenimientos adecuados, eso mejora en un promedio de la visión apocalíptica entre 500 y 600 megas, mejor de la versión pesimista, que era el 13% de probabilidad. Uh-huh. Ni energía. Ahora la última es que atentamos contra la democracia. Y en 3 meses capaz salen con un nuevo cuento. Sacan de nuevo al cadáver que está ahí sumergido en formol y lo ponen en el noticiero a decir, insúltalo al presidente. Y así pasa. Pero los dueños de estos medios, inclusive, están teniendo el mejor año de su vida. Adivine cuál fue el récord histórico de utilidad del Banco de Pichincha, el año 2025. Y este año está casi 10% arriba que el año 2025. Entonces, por un lado, hay medios que dicen, los mismos medios, porque le pagan el sueldo pues al periodista en ese medio, todo está terrible, este presidente es un desgraciado, pero ellos están haciendo récord utilidad. ¿Por qué existe esta dualidad? ¿Por qué existe este cuento? No debemos de cuentear a la gente. La gente tiene que saber la verdad, no narrativas, no posturas, sino ver los números reales. La tasa corporativa, el Fondo de Resiliencia que tiene el Ecuador, no solo va a venir del Fondo Monetario Internacional, sino también financiamiento del Banco Mundial, el BID, la CAF, para estar bien preparados, que se mantengan también los planes de financiamiento, como el plan Miti Miti, que subsidia la tasa hipotecaria para que la gente pueda tener una casa, también para programas como el BIES, 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Entonces, es para que si ocurre alguna desgracia climática, que es incontrolable, se pueda mantener y sostener todos estos programas que están generando un crecimiento económico sostenido.
14: Entonces, ¿sí estamos tramitando un crédito con el FMI?
13: Nada nuevo. Eso de ahí viene, eso es, volviendo a la confusión, no se está tramitando un crédito nuevo. Es parte del mismo plan que se originó, el plan con el Fondo Monetario Internacional desde la época de Lenín Moreno. Ajá. Y que ha sido actualizado, sí, y ha sido ampliado.
14: El presidente Lazo continuó con usted.
13: Exactamente.
14: Es parte del crédito extendido del Fondo Monetario
13: Internacional. Exactamente, exactamente.
14: De acuerdo. Entonces, estamos hablando de que el país contará con los fondos, los recursos suficientes para enfrentar contingencias que se puedan presentar por el fenómeno del Niño.
13: Así
14: el
13: es.
14: El ministro Luque había hablado de 600 millones de dólares, digamos, como un valor inicial en caja para enfrentar contingencias.
13: Sí, es algo que no sabemos todavía con seguridad qué es lo que va a pasar, pero hay que estar preparados para todo. Han habido pérdidas económicas en el pasado por fenómenos del Niño por arriba de los 2.000 millones de dólares, y ha habido también años en que hay inviernos no tan fuertes en que las pérdidas son de 200 o de 100 millones. Tenemos que estar preparados para cualquier situación.
14: ¿Hay información más cercana de la que se conoce públicamente sobre la real dimensión y una llegada más aproximada en tiempo del fenómeno del Niño, presidente?
13: Lo mismo que el mismo análisis de siempre y los mismos reportes desde siempre, que tanto se negaba los opositores y tanto se negaba pues la Revolución Ciudadana, por ejemplo, que decía pues que era imposible y que se iba a mover y que no saben por qué y que por eso era un absurdo que se mueva la fecha de las elecciones. El pico estimado es entre finales de diciembre hasta marzo. El mes de julio bajó el precio de los combustibles. En el mes de agosto va a haber también una leve reducción, va a bajar también. Lo que se hizo de una manera es entender el golpe, reducir, digamos, el número de meses en que haya un golpe tan fuerte como el que hubo, y haya una reducción pues de poco a poco en el resto del año. Porque ¿cómo funciona los combustibles? Los combustibles no, por lo general, no es inmediatamente, tiene la misma volatilidad
14: que el precio del petróleo.
13: Hay fórmulas en el cual uno puede analizar y ver cuál es el lag time o cuál es el tiempo entre la extracción del barril hasta el refinamiento y la entrega de ese combustible. Entonces hay un tiempo, hay 45 a 60 días en ese tiempo. Nosotros en julio, en mayo y en julio, recibimos el golpe más fuerte cuando el petróleo llegó hasta 110, el WTI, y de ahí ha ido bajando, volvió a subir un poquito hace los últimos 10 días, pero aún así está más bajo. Entonces vamos a sostener para que siga bajando poco a poco el combustible y darle también darle competitividad a nuestros productores y a nuestros transportistas.
1: Pasamos ahora al caso Progen, que suma nuevos elementos desde Estados Unidos. Wade Manning, hermano de John Manning, principal directivo de Progen, declaró ante un tribunal de Florida que la empresa no contaba con la experiencia que certificó ante Ecuador para obtener los contratos de generación eléctrica. También reconoció que Progen había tenido problemas en dos contratos anteriores y que parte del dinero recibido terminó en manos de miembros de su familia. La declaración fue entregada por la Corporación Eléctrica del Ecuador al tribunal que lleva el proceso y constituye un nuevo elemento dentro de la investigación.
15: SELEC entregó al Tribunal de Florida, que lleva el caso Progen, una declaración rendida por Wade Manning, hermano de John Manning, el principal directivo de esa compañía. El declarante reconoció que Progen no tenía experiencia previa en proyectos similares y que entregó documentos falsos para obtener los contratos de los generadores.
16: Wade Manning, hermano de John Manning, el máximo directivo de Progen, rindió una declaración ante el abogado de SELEC en Estados Unidos. Ecuador entregó el testimonio al Tribunal de Florida que tramita la demanda presentada en diciembre pasado. Wade Manning admitió la falta de experiencia de Progen para instalar 49 generadores eléctricos, como los que vendió a Ecuador para las centrales Alitral y Quevedo. El abogado preguntó: indíqueme cualquier proyecto en el que Progen haya reacondicionado generadores y los haya entregado e instalado en otro país.
17: No tengo conocimiento de ningún otro.
16: Entonces, la única experiencia que usted conoce de Progen específicamente relacionada con generadores, ya sea construyendo generadores nuevos o reacondicionándolos e instalándolos en otro país, fue solo un proyecto africano de 4 generadores y el proyecto de Hunt Oil de 3 generadores, ¿verdad?
17: Correcto.
16: ¿Hunt Oil demandó a Progen por no entregar adecuadamente esos 3 generadores?
17: Correcto.
16: El abogado de SELEC puso enfrente del hermano de Manning los certificados de experiencia que Progen entregó a SELEC. ¿Es falso?
17: Bueno, diría que es incorrecto.
16: ¿Impreciso?
17: Impreciso.
16: Wade Manning, además, aceptó que eliminó deliberadamente de su teléfono celular las comunicaciones con su hermano. ¿Tiene mensajes de texto con su hermano?
17: Bueno, borré todo lo relacionado con él, toda comunicación proveniente de él.
16: La declaración se tomó el pasado 24 de julio en Tampa, Florida, y su transcripción tiene 210 páginas. Manning también habló del destino de los 104 millones pagados por Ecuador por los generadores inservibles y cómo parte de ese dinero fue a familiares.
1: Nos vamos a una breve pausa y enseguida retornamos.
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2: En materia económica, el Banco Mundial anunció un nuevo respaldo financiero para Ecuador. El organismo multilateral entregará $750 millones destinados a consolidar las políticas de reducción del gasto público y fortalecer las ayudas sociales directas impulsadas por el gobierno del presidente Daniel Noboa.
3: El Banco Mundial le da un espaldarazo a las políticas económicas del presidente Noboa. El multilateral entregará $750 millones para consolidar la reducción del gasto público y ayudas sociales directas. El objetivo, ayudar a la creación de 180,000 plazas de trabajo en los próximos 5 años.
4: $750 millones es el monto que el Banco Mundial le acaba de aprobar a Ecuador. El pasado martes 28 de julio, el Banco Mundial dio luz verde a esta nueva operación. No es dinero para construir una carretera o un hospital puntual. Es plata que irá directo a la Caja General del Estado para que el gobierno lo use en su presupuesto. Los recursos aún no han sido transferidos. Eso ocurrirá en los próximos días. Así, la deuda de Ecuador con el Banco Mundial continúa subiendo. Cuando el presidente Noboa asumió el poder, el país le debía a este organismo $5,165 millones. Hoy, según cifras del Ministerio de Economía, esa deuda llega a $7,272 millones, y cuando llegue el nuevo crédito, la deuda superará los $8,000 millones. El Banco Mundial ha señalado que el objetivo de este dinero es respaldar las políticas económicas del gobierno, es decir, fortalecer las ayudas sociales, mejorar el gasto público, atraer inversión privada. El multilateral calcula que estas medidas podrían crear más de 180,000 empleos de aquí a 2031, especialmente para jóvenes y mujeres. En otras palabras, objetivos generales. El gobierno aún no especifica cómo se utilizará ese dinero.
2: Continuamos con la función judicial. El Pleno del Consejo de la Judicatura aprobó la metodología para seleccionar y designar a 222 jueces temporales a escala nacional. El proceso contempla unidades judiciales de primer nivel y tribunales especializados en materia contencioso-administrativa y tributaria.
5: La emergencia judicial toma cuerpo con la selección de 222 jueces temporales, que serán escogidos a través de un proceso excepcional que busca cubrir las vacantes. El Consejo de la Judicatura aprobó este jueves la metodología que, según la presidenta del organismo, Mercedes Caicedo, no pretende ser un concurso.
6: No pretendemos que esta temporalidad sea similar a la de los conjueces de la Corte Nacional, que han estado 8 años, sino, en contrario, que más bien sea momentáneo y que en la medida de lo posible, lo más pronto, tengamos ya una convocatoria a concursos públicos.
5: Por ello no se trata de una convocatoria abierta al público, pues desde las unidades judiciales podrán postular ayudantes, amanuenses, secretarios y oficiales mayores en las provincias donde se registran las vacantes. Para el caso de los tribunales contenciosos se requerirá que los aspirantes sean jueces de primer nivel y titulares. Se evaluará experiencia profesional, prueba de conocimientos, habrá informes técnicos y jurídicos. Con esta medida se pretende cubrir la falta de personal en las judicaturas de todo el país, hasta emprender en los concursos definitivos. De momento no hay un cronograma establecido con fechas para los concursos a nivel nacional.
6: Se ha tomado dentro de este plan de necesidad extraordinaria y emergente esta posibilidad de designar 222 jueces temporales.
5: Para el caso de la Corte Nacional de Justicia habrá un mecanismo excepcional de designación de jueces temporales que saldrán de las cortes provinciales, y todo mientras se trabaja en el plan para el concurso definitivo. Fausto Yepes, Teleamazonas.
2: Y las recientes detenciones de autoridades y exfuncionarios municipales vuelven a poner la atención sobre los delitos cometidos desde el poder local. La lista de funcionarios y exfuncionarios detenidos por investigaciones penales continúa creciendo, con casos relacionados principalmente con presunto enriquecimiento ilícito, lavado de activos, delincuencia organizada y peculado.
7: Las recientes detenciones contra autoridades o exfuncionarios municipales revelaron los delitos comunes cometidos desde el poder local. Diego Cuenca describe cuáles son esos actos de corrupción vinculados al crimen organizado, según el Ministerio del Interior.
8: La lista de funcionarios o exfuncionarios detenidos crece y pone en evidencia que los delitos más comunes cometidos desde el sector público son enriquecimiento ilícito, lavado de activos, delincuencia organizada y peculado. La Fundación Ciudadanía y Desarrollo, que fomenta el control social y la transparencia en el Estado, identificó un nuevo propósito entre quienes usan el sector público para cometer actividades delictivas.
9: La asociación ilícita ya no es para llevar a cabo actos de corrupción, es para permitir acciones vinculadas al narcotráfico, al crimen organizado. El lavado de dinero vinculado a la contratación pública forma parte de ese esquema. Así es que estamos viviendo prácticas innovadoras, si podemos llamarlas de alguna manera, de cómo, cooptando a las instituciones, cooptando a las autoridades, se puede no solo perpetuar la práctica criminal ilícita, sino también limpiarla en alguna manera y poder incorporarla formalmente a la economía nacional.
8: La lista, que en la que ya se contaban José Arroyo, alcalde de Pujilí, Aquiles Álvarez, alcalde de Guayaquil, Vico Villacís, alcalde de Esmeraldas, Ángela Plúa, alcaldesa de Jipijapa, Darío Macas, alcalde de Machala, ahora se suma a Valdor Bermeo, exalcalde del cantón Camilo Ponce Enríquez. Su caso, que está vinculado a la minería ilegal y al financiamiento de grupos delictivos, pone en evidencia el interés de las mafias en apoderarse de los cantones productivos. Y según la Comisión Nacional Anticorrupción, el camino para lograr ese objetivo empieza usando organizaciones políticas.
10: Aprovechan de los partidos de alquiler y logran expectativas de carácter electoral. Yo me refiero a esto básicamente a cantones pequeños, a municipios pequeños, a lugares fronterizos, a espacios municipales que están cercanos a la explotación de, por ejemplo, de minas, etcétera.
8: El análisis de los especialistas identifica un problema adicional. Aseguran que existe el riesgo de que las operaciones contra las mafias se conviertan selectivas, es decir, que apunten a depurar la función pública solo contra grupos de oposición.
2: Finalmente, el sector agropecuario también se prepara para los posibles efectos de El Niño. Ganaderos de la costa ecuatoriana analizan estrategias como trasladar el ganado hacia zonas altas, almacenar alimentos e incluso vender parte de las reses. Ante el riesgo de que las condiciones climáticas afecten la producción y la disponibilidad de alimento para los animales.
7: Trasladar las reses a zonas altas, almacenar alimentos o incluso vender parte del ganado son algunas de las alternativas que analizan los productores de la costa para reducir el impacto del fenómeno del Niño. El Ministerio de Agricultura ha presupuestado 20 millones de dólares para el sector agropecuario y asegura que ya identificó las zonas de mayor riesgo. María Gabriela Carpio amplía la información.
11: Ante la alerta por el fenómeno del Niño, los ganaderos de la costa ya se preparan para proteger a sus animales y mantener la producción. En las zonas bajas del litoral, como el cantón Salitre en Guayas, la principal medida es identificar terrenos seguros para realizar un eventual traslado de reses, en caso de que las lluvias inunden los potreros. Pero ponerlas a salvo no es tan sencillo y tiene un costo.
12: Normalmente llevamos para Balsal y Pedocardo, son los dos puntos más altos que tenemos. Hay un transporte, un costo de transporte entre 120 a 160 dólares. Entre 10 a 12 animales promedio y un alquiler promedio entre 10, 15 y 20 dólares dependiendo del porte o la estatura del animal.
13: El alquiler es mensual y el ganado podría permanecer fuera de su finca entre 5 y 6 meses. Pero Alessio Tabaqui, presidente de la Asociación de Ganaderos del Litoral y Galápagos, analiza otra alternativa.
14: La gente que no tiene posibilidad de llevar su ganado a una tierra alta es quizás una oportunidad para hacer una venta de sus ganados y posteriormente tendrán que volverlo a comprar.
13: Las otras tareas, dicen los productores, se enfocan en proteger la salud del ganado y almacenar alimentos como pasto seco y restos de las cosechas de arroz y maíz para garantizar la comida si los potreros quedan inundados o inaccesibles. Para enfrentar eventuales daños, el Ministerio de Agricultura sostiene que se han presupuestado 20 millones de dólares destinados a todo el sector agropecuario.
15: También hacemos una modelación de los diferentes niveles de fuerza del fenómeno del Niño. Un escenario más dañino puede llegar a afectar hasta 2.400.000 hectáreas, en un escenario más bajo 400.000 hectáreas. Entonces tenemos ya mapeado, hecho los modelos.
13: Y si, pese a la prevención, las lluvias ocasionaran pérdidas, el golpe también podría llegar a las deudas de los productores.
16: Tenemos una contingencia de 240 millones de dólares para reprogramar, si fuera necesario, aquellos perjudicados por el fenómeno del Niño.
13: Todas estas medidas fueron analizadas en Agroexpo, en el Cantón Durán, que reúne a más de 150 empresas de las principales cadenas del sector productivo. Participan en una feria comercial, ruedas de negocios y conferencias sobre tecnología, créditos y oportunidades de exportación. La feria estará abierta al público hasta este sábado.
2: Nos vamos a una breve pausa y enseguida retornamos.
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2: Pasamos ahora a la información de Cuenca. La conexión aérea entre la capital Azuaya y las Islas Galápagos registra un promedio de 60 pasajeros por vuelo, según informó Lorena Guillén, directora de la Fundación Turismo para Cuenca. La funcionaria también señaló que avanzan positivamente las gestiones para habilitar la ruta Cuenca-Chiclayo, cuya operación podría comenzar en octubre.
20: La ruta Cuenca-Galápagos está dando buenos resultados con un promedio de 60 pasajeros por vuelo. Además, la ruta Cuenca-Chiclayo está cerca de concretarse, según lo indicó Lorena Guillén, directora de la Fundación Turismo para Cuenca.
21: Y efectivamente los resultados son positivos. Alrededor de 60 personas, más o menos, esa es la proyección, están saliendo desde Cuenca hacia Galápagos. Y a la inversa, el otro proceso, que es la recepción de turistas en Cuenca, es decir, que ese mercado que llega a Galápagos también vengan y visiten la ciudad de Cuenca, también está en una proyección similar, más o menos 50-60 pasajeros están llegando desde Galápagos hacia nuestra ciudad.
2: ¿Al día?
21: Las dos rutas, recordemos que tenemos dos rutas.
22: ¿Diaria?
21: La ruta, recordemos que, perdón, la frecuencia es martes y sábado, salida desde Cuenca hacia Galápagos y evidentemente el retorno desde Galápagos hacia Cuenca. Algo que también lo venimos trabajando en los últimos meses a partir de una visita que mantuvimos en la ciudad de Lima con toda la operación turística de Lima y evidentemente el sector aeronáutico es la ruta norte del Perú, Cuenca, la ruta aérea. Estamos trabajando fuertemente en la conectividad de Chiclayo con la ciudad de Cuenca. De hecho, estuvimos también la semana anterior en Loja, aunando esfuerzos con algunos actores del sector turístico
22: Pacífico del Ecuador y buscando que en el próximo mes, a finales del mes de agosto, tener una presencia, una actividad turística, una activación turística de Cuenca y evidentemente de Loja en el norte del Perú, con la idea de posicionar pues la fortaleza que tienen nuestros destinos de manera conjunta. Y lo propio haremos con gente de Chiclayo que vendrá a promocionar este destino en nuestra ciudad. Esta ruta aérea espera ser operativizada desde el mes de octubre y evidentemente tener un impacto importante en torno a la presencia del Santo Padre, del Papa, que estará en la ciudad de Chiclayo en el mes de noviembre.
0: Por último, se refirió a las expectativas de cara al feriado del 10 de agosto.
22: Efectivamente, analizábamos algunas preocupaciones. En efecto, una de ellas era la conectividad terrestre. Se han hecho los insistos a las instancias nacionales respectivas, pero reitero ahí siempre la apertura de la entidad local, es decir, del municipio de Cuenca, de siempre estar predispuestos a colaborar, de generar ese trabajo conjunto y dar atención respectiva a las vías con la intención de que nuestros turistas y nuestros propios ciudadanos cuencanos que necesitan trasladarse a otros lugares, por ejemplo, a la ciudad de Guayaquil, pues tengan la atención debida. La próxima semana estaremos promocionando en la ciudad de Guayaquil, que es uno de los mercados predilectos para estos feriados o estancias cortas para nuestra ciudad, y pues de esa manera pues garantizar también la presencia oportuna y pertinente de los turistas en nuestro destino.
0: Para el noticiario de Antena 1, reportó Jorge Isaac Peña.
2: Y en materia de movilidad, la Dirección de Movilidad del Gobierno Autónomo Descentralizado Municipal de Cuenca prepara cambios en el transporte urbano. 8 líneas de buses ampliarán sus recorridos desde septiembre. Como parte del plan de mejoras del sistema, la medida busca ampliar la cobertura y optimizar el servicio para los usuarios.
0: 8 líneas de buses en Cuenca alargarán sus rutas a partir del mes de septiembre. Pablo Carballo, director de movilidad del GAT de Cuenca, comenta más detalles.
1: Los alargues y el aumento de frecuencias en algunas rutas ha sido el punto número uno del plan de mejoras que está ligado justamente a la resolución del incremento del subsidio. Esto de aquí está previsto que inicie en el mes de septiembre, ante el inicio de las clases, porque este momento, si es que nosotros hacemos los alargues, no vamos a tener la demanda y el uso que pretendemos. Estos alargues van a tener una evaluación durante 30 días que permiten su permanencia o ajuste o mejora. Son 8 líneas las que están previstas justamente alargar. Es la línea 1, la 5, 10, 13, 14, 19, 23 y 26. Estas líneas tienen alargues en sus cabeceras. Por ejemplo, la línea 1, que es el Lirios Muñeca de Piedra, únicamente tiene su alargue en el sector de Capulispamba. Anteriormente llegaba hasta las Muñecas de Piedra en Ucubamba, ahora va a llegar más allá hacia Capulispamba, que permite mejorar la cobertura en 6 frecuencias, sobre todo en horas pico de máxima demanda, mañana, mediodía y tarde, 2 frecuencias incrementadas que permiten captar la gente y poderla llevar sobre todo en la mañana y tarde hacia lugares de trabajo y de estudio. Sin embargo, estos alargues y estas frecuencias, que vamos nuevamente a generar una réplica en la publicación que se hizo anteriormente, van a permitir eso. Si es que se requieren nuevos lugares de ampliación hacia la ruralidad y hacia la periferia, se van a evaluar en función de los requerimientos. Hay una línea, por ejemplo, que ya se está haciendo, la línea 14 hacia el Hospital del Valle, permitió generar la cobertura hacia este equipamiento de salud, y esa ya es parte del plan de mejoras que ya está este rato en marcha. A manera de ejemplo, el alargue de la línea 5 hacia el altiplano, esa tiene 112 frecuencias en el sector del complejo deportivo de Totoracocha. Actualmente la línea 5 llega hasta la calle El Cóndor. Esta línea va a llegar ahora hasta el Parque Los Alpes, haciendo una cobertura de manera permanente. Pero en otros lugares, en donde no existe una frecuencia marcada o una demanda marcada de usuarios durante horas valle, sobre todo, únicamente los alargues son en hora pico. Aquí el techo que nosotros tenemos es el número de kilómetros que recorre la Cámara de Transporte, que tiene de cobertura la Cámara de Transporte al año. Entonces nosotros lo que hacemos es optimizar rutas y frecuencias para lograr hasta ese techo de kilómetros cubrir lo máximo que podamos. Los mensajes sonoros dentro de las unidades también están en marcha. La actualización del SAE, Sistema de Ayuda a la explotación y a la operación por parte de la Cámara también tiene actualizaciones que nos permiten a nosotros como municipio tener una lectura clara de qué es lo que está pasando día a día en la operación y poder hacer mejoras o cualquier tipo de ajuste. Entonces, es parte de los 12 puntos que están ya en marcha.
3: Para el noticiario de Antena 1, reportó Jorge Isaac Peña.
2: Continuamos con cambios en la administración municipal. La doctora Catalina Mendoza asumió la Secretaría General del Consejo Cantonal de Cuenca. La nueva funcionaria afirmó que recibe esta responsabilidad como un compromiso con la historia de la ciudad y con la defensa de los derechos humanos.
4: Catalina Mendoza fue designada como nueva secretaria general del Consejo Cantonal de Cuenca.
6: Bueno, yo tengo mucho agradecimiento y tomo esta designación como un gran compromiso de trabajo con la alcaldesa subrogante, con el Consejo Cantonal y con la trayectoria de Cuenca como una ciudad que tiene historia en la defensa, en la protección de los derechos humanos y también en los derechos de la naturaleza, de los derechos colectivos. En ese sentido, para mí es un honor acompañar el equipo de la alcaldesa subrogante, un equipo que está comprometido con el trabajo a favor de la ciudad, del cantón, de sus parroquias rurales, en articulación con las distintas instancias locales y nacionales para garantizar que las políticas públicas a nivel local garanticen, ¿no?, el pleno ejercicio de los derechos de la gente, como el día de hoy, por ejemplo, el derecho a contar con un medio ambiente sano, con una naturaleza que se protege, con un agua que se cuida, con la defensa de los páramos, el cuidado de las fuentes hídricas, es decir, todos los objetivos que nos unen a las y los cuencanos y a los habitantes de Cuenca, que es un colectivo y un objetivo común.
23: En el caso particular de Cuenca, ¿cuáles son esos asuntos pendientes en materia de derechos humanos?
6: Bueno, tenemos una serie de compromisos y políticas que se han venido impulsando desde hace varios años como política pública, por ejemplo, la defensa de los derechos de los niños, niñas y adolescentes de diversos sectores que se encuentran en situación de vulnerabilidad, como los derechos de las personas con discapacidad, la situación de movilidad humana, la identidad de género, la diversidad sexual, por supuesto la defensa de una vida libre de violencia, ¿no es cierto? Para el caso de las mujeres, de las organizaciones feministas, la violencia sigue siendo una problemática que impacta negativamente en el ejercicio de los derechos humanos. Es decir, todas estas problemáticas requieren siempre un Consejo Cantonal unido, comprometido, por supuesto autoridades convencidas de que hay que impulsar esas políticas en beneficio de las presentes y de las futuras generaciones.
23: ¿Es Cuenca una ciudad machista?
6: Bueno, Cuenca y el Azuay tiene altos índices de violencia que hablan de que posiblemente la violencia es una problemática cada vez más identificada.
3: Para el noticiario de Antena 1, reportó Jorge Isaac Peña.
2: Y ante las condiciones climáticas que atraviesa la ciudad, las autoridades preparan acciones preventivas. ETAPA y el Comité de Operaciones de Emergencia Cantonal trabajan en un plan de contingencia frente a una posible sequía en Cuenca. La estrategia busca garantizar el abastecimiento de agua potable ante una eventual disminución del caudal de los ríos, mientras se insiste en la necesidad de un uso responsable del recurso hídrico.
3: ETAPA junto al COE Cantonal preparan un plan de contingencia para lo que serían varios meses de sequía en la ciudad. Así lo comentó Fabián Casar, gerente de agua potable de ETAPA.
24: Hemos estado trabajando conjuntamente con el COE Cantonal para
5: ir viendo qué actividades deberíamos comenzar a realizar para prepararnos de mejor manera para lo que se prevé que podría ser un año seco a finales del mismo. Como sabe, lo que tenemos que hacer es mantenimiento de nuestras captaciones, que estén siempre limpias, que logren captar toda el agua que necesitamos para el tratamiento del agua potable. Adicionalmente, un plan de comunicación, ¿no es cierto? Empezar a concientizar a las personas de un uso racional del agua, siempre preveyendo que el agua potable se necesita para ciertos usos específicos, no desperdiciarla. Entonces, tenemos un plan de comunicación muy fuerte junto con el tema de lo que estamos el día de hoy, que son las campañas en el que yo cuido mi bosque, evitar los incendios, que también esto podría afectarnos como tal, y adicionalmente haciendo mantenimiento a cierta infraestructura propia de la empresa, como serían tanques, conducciones, que nos permitirán en un momento dado compartir el agua de ciertas fuentes, ¿no? Como sería del Machangara al Tomebamba, y de esa manera hemos sobrellevado situaciones que se han dado en años anteriores. Eso es un poco lo que hemos estado trabajando. Seguimos trabajando con el resto de instituciones para prevenir y buscar la forma de estar más preparados para eventos que podrían darse a futuros meses en la ciudad. No podríamos adelantarnos a lo que se viene, pero la tentativa es que haciendo todas estas actividades, coordinando con las demás instituciones relacionadas, estemos mejor preparados para garantizar el agua a la ciudad de Cuenca, como se hizo en el 2024, un esfuerzo conjunto entre toda la ciudadanía, que en su momento redujo mucho el consumo de agua, ayudó a salvar estos meses muy complicados que tuvimos en la ciudad de Cuenca. Entonces yo creo que trabajando en conjunto con el compromiso ya de los cuencanos, podríamos mitigar lo que se puede venir, ¿no?, en el final de año. En función de eso, haremos todos los esfuerzos y todos estaremos bien comunicados de lo que se viene a día de hoy. A día de hoy, comunicarles que estamos con caudales normales en los ríos, sin ningún problema de provisión de agua en todas las plantas que maneja ETAPA, y siempre hacer un llamado a un uso consciente y adecuado del agua potable. En próximos días iniciaremos, vamos a iniciar progresivamente dando a conocer mensajes de ahorro, y en función de cómo vaya avanzando la situación del tema del agua, iremos haciendo algunos ajustes a esta campaña. Se prevé meses secos, sí, a finales del año, y con la información que se viene teniendo de diferentes instituciones nacionales e internacionales, se prevé que para la parte urbana del Cantón Cuenca sean meses más secos, y en la parte costanera del Cantón Cuenca, las zonas de Moyeturo, Chaucha, que estén bajo los 1500 metros, tener lluvias intensas.
8: Para el noticiario de Antena 1, reportó Jorge Isaac Peña.
2: Y al regresar del corte, una mirada al escenario electoral que se prepara para las elecciones seccionales. Los partidos políticos ecuatorianos apuestan cada vez más por figuras con alta exposición en redes sociales para atraer nuevas audiencias y convertir su popularidad digital en votos. Expertos señalan que la estrategia no es nueva y que antes se recurría a presentadores, artistas o deportistas, pero advierten que tener miles de seguidores no garantiza respaldo en las urnas. El desafío, sostienen, estará en demostrar que la popularidad digital puede convertirse en capacidad para ejercer una función pública y responder a las necesidades de la ciudadanía.
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2: Damos la bienvenida a Viviana Arias. Ella es estratega política y empresarial, nos habla desde Bogotá, Colombia. Viviana, quisiéramos conocer tu visión sobre la política en general y la política en Ecuador en particular, que entendemos lo estarás abordando próximamente con un seminario virtual relacionado con las elecciones, hablando de campañas ganadoras. Iniciemos por este tema. ¿Qué ingredientes debe tener una campaña ganadora?
10: Claro, Gustavo, pues primero muchísimas gracias por este espacio. Las campañas hoy en día han cambiado la connotación de cómo se trabaja un tema electoral desde la misma percepción del ciudadano, desde la misma dinámica electoral y de gobierno que estamos viviendo en Latinoamérica y en Estados Unidos. Al final, como continente, hemos entendido que los ciudadanos se están involucrando en las campañas, que hoy en día no se quiere improvisaciones, se quiere personas preparadas, no solamente los candidatos, sino equipos que tengan una estructuración para ofrecer un gobierno serio y con desarrollo. Eso es algo que está marcando la diferencia. Entrando aquí también temas como la inteligencia artificial, el data, el trabajo territorial, que nunca va a cambiar la dinámica de Estados Unidos a comparación de Latinoamérica, que ellos tienen el voto digital. Nosotros todavía tenemos la oportunidad de ir a las urnas, de participar activamente, y eso es algo que dentro de todo proceso electoral juega un papel muy importante, porque nos permite llegar al electorado cara a cara. Eso es algo que no ha cambiado, que favorece, y que de alguna manera la aplicación de las nuevas comunicaciones, la inteligencia artificial, los medios de comunicación van a seguir jugando un papel muy importante en estas elecciones. Nadie lo tiene ganado en este momento. Candidatos de partidos, ideologías de la que sea, derecha o izquierda, los outsiders, que de alguna manera son esos personajes que aparecen tal vez con ningún tinte político y que comienzan a marcar las diferencias. Entonces, la dinámica política ha cambiado muchísimo, la interpretación de cómo se llevan las emociones del ciudadano a participar activamente en las campañas, que ya no solamente comentan en las redes sociales, sino que salen a las calles a participar. Claro.
7: Hay un ecosistema muy complejo hoy en día que está fragmentado, donde existen múltiples mediadores. Allí están los medios tradicionales, por supuesto que no han perdido su espacio, conservan una cierta legitimidad, pero de ninguna manera monopolizan ya la agenda. Está el propio Estado con sus intereses, las plataformas digitales, creadores nativo digitales, actores políticos y económicos que ven que su labor, su tarea, sus emprendimientos tienen que ver o se ven influidos por la política. No hay un centro de interpretación, existe un campo de fuerzas cuyo objetivo es la ciudadanía, sobre todo la ciudadanía conectada a medios y a redes. ¿Cómo manejar un sistema tan complejo?
10: Yo considero en este momento que más que complejidad es el trabajo que se puede desarrollar cuando tú haces un tema engranado, mancomunado desde las diferentes áreas. Hablemos que a nivel político hay un tema primordial y tiene que ver muchísimo con la facultad de la ciudadanía, el tema empresarial y político engranado en la misma visión. Hay algo que para mí es importante que la gente logre entender. La política está en absolutamente todo. El hecho que tú y yo estemos conectados a través de este sistema tiene que ver con política, ¿sabes? Porque ¿cuántos rincones de tantos países no tienen acceso a internet? Eso tiene que ver con política. Si se nos llega a ir la luz en este momento, tiene que ver con política. Si nosotros en la mañana tenemos agua, tiene que ver con política. Todo. Así que la participación en todos esos espacios juega un papel muy importante, y sobre todo que ahorita con las redes sociales muchas veces no tenemos información, sino desinformación. Y las campañas, algunas en particular, no buscan generar una comunicación propositiva o programática, sino manejan comunicaciones de las que llamamos campañas negras, que lo único que hacen es buscar deteriorar la imagen de otro ser humano, sabiendo que al final, y la verdad, considero que la política tiene una diferencia particular, y es que muchas veces los ciudadanos terminan discutiendo hasta en sus propias familias cuando los políticos se sientan y al son de pronto de un whisky terminan arreglando sus diferencias, y el ciudadano queda fracturado ante muchas cosas que manejan o manipulan mal a través de la comunicación.
7: Entonces, ahora, ¿cómo debe una campaña política leerse y adaptarse a esta disputa permanente de espacio por el sentido de lo público?
10: No te entendí, ¿me repites, por favor?
7: Sí, te preguntaba cómo debe una campaña política ser leída y adaptarse a esta disputa permanente de espacio por el sentido de lo público.
10: Yo creo que hay que dejar un legado, y adicional a dejar un legado es ser coherente. La coherencia juega un papel muy importante, ¿sabes? Hay políticos que hablan mucho, pero que sus acciones dejan mucho por decir. Hay un tema muy que se repite muchísimo en las campañas, y es que la línea discursiva, más allá de subirse a un atril o subir a un escenario, ¿qué tenemos nosotros para direccionar a nivel programático que compagine automáticamente con lo nacional y lo regional? Las elecciones que se están viviendo ahorita en Ecuador, luego de la agenda de Ecuador, sigue el próximo año Colombia. La importancia de elegir buenos alcaldes, concejales, parroquias, en general todas las los diferentes personas que implican dentro de un tema de gobierno, juega un papel supremamente importante, pero la coherencia de lo que nosotros decimos, de lo que nosotros hacemos y de la hoja de vida que tenemos como candidatos, sí juega un papel muy importante y puede marcar la diferencia en candidatos que simplemente quieren decir que son, pero realmente no lo son.
7: ¿Cómo influye en una campaña el famoso algoritmo que decide qué vemos, en qué orden y bajo qué emociones? Estos son fundamentalmente factores exógenos porque no lo controlamos, aunque podamos eventualmente pautarlos.
10: Gustavo, el algoritmo es un sistema que al final viene haciendo unos cambios importantes. Hubo un momento en donde las campañas podían pautar lo que quisieran con cualquier tarjeta, pagar de cualquier manera, y hoy en día hasta las mismas restricciones de hablar o decir ciertas palabras permite que el mismo algoritmo pueda tumbar información. Frente a la comunicación y cómo está llegando eso, obviamente, cuando tienes alguna conversación, coges tu teléfono y casualmente te aparece el tema del que estabas hablando, es porque los dispositivos también, a

0: el consumo del algoritmo lo que nos está arrojando. ¿Qué tenemos que hacer? Es precisamente tener profesionales, un equipo estratégico que conozca de la dinámica del algoritmo, cómo se maneja cada una de las redes sociales que hacen parte del desarrollo de una campaña electoral, cómo se debe publicar, en qué tiempo se debe publicar, qué es lo que se debe hablar y cuál es la dirección de comunicación que se va a desarrollar. Eso sí juega algo, juega un papel muy importante, porque comunicar en espejo cualquiera lo hace. Monta el mismo video en TikTok, en Facebook, en Instagram, en X, donde quiera, no va a tener la misma dinámica. Diferente que si tiene una línea estratégica de comunicación, puede publicar y ser muchísimo más efectivo. ¿Y por qué no? Comenzar a jugar con el algoritmo a nuestro favor.
1: Ahora, para un estratega de campaña y en consecuencia para un candidato, ¿cómo equilibrar la necesidad de conectar emocionalmente con el electorado y combinar adecuadamente con esa obligación ética de no sacrificar veracidad?
0: Gustavo, cuatro emociones fundamentales en un tema electoral: el miedo, la rabia, la esperanza y la convicción. Son las cuatro emociones que se manejan en toda campaña electoral y hasta en el mismo gobierno. Juegan una dinámica que al final es lo que permite que el electorado llegue a la votación. Desde el miedo, porque mucha gente quiere, no me quiero ver reflejada con X ciudad o X país, o miedo a perder el puesto, porque si se cambia tal vez de gobierno de derecha a izquierda, pues efectivamente puede generar ese tipo de situaciones. De rabia, porque hay votación de rabia, voto es porque el otro no gane. Rabia por la injusticia, rabia por tantos proyectos que de pronto no se han dado, porque muchas veces no se construye sobre lo construido, sino se destruye, y al contrario, hay que buscar una línea en donde el desarrollo efectivamente se lleve. La esperanza, que a veces juega una emoción en donde muchas campañas desafortunadamente lo utilizan como cambio, y ese cambio no es cambio, simplemente es manipulación. La esperanza es una emoción que el ciudadano de alguna manera es por lo que más vota. Y convicción, allí pues es a lo que le queremos apuntar, la convicción de llegar a las urnas, porque efectivamente una persona cumple lo que se quiere, cumple la visión que se necesita, y desde allí se puede proyectar y se generan esas victorias contundentes.
1: Viviana, quisiera saber también, desde tu visión, ¿en dónde están los límites éticos de la segmentación de mensajes en plataformas digitales?
0: La segmentación se da efectivamente, uno, desde el análisis del data, porque el levantamiento de información de métricas nos puede dar el direccionamiento de cómo se debe manejar cada una de las redes sociales. Cuando yo hablo de la línea estratégica comunicacional, hablo de tener el conocimiento precisamente de ese data que nos va a dar cómo se debe trabajar cada una de ellas.
1: Es muy diferente diseñar una campaña política para una ciudad como Bogotá o para una ciudad como Cuenca en Ecuador.
0: Las campañas políticas, de alguna manera, no importa si tenemos 600 mil, 9 millones, 50 millones de personas, de ciudadanos, para votar. Al final, la dinámica de cualquier campaña electoral está basada en la estructuración del candidato, equipo estratega, comunicaciones, programático, electoral, día de, y al final todo ese grupo de personas, independientemente a que sea una campaña pequeña o que sea una campaña grande, cada uno de esos engranajes tiene una línea estratégica para lograr la finalidad total, que es la victoria de la campaña electoral. No importa si es una campaña muy grande o es una campaña pequeña, si hay organización hay éxito, sin importar la cantidad de votantes que podamos llegar a tener. El trabajo, como te lo mencionaba en las anteriores preguntas, el trabajo territorial y el trabajo de comunicación va a jugar un papel muy importante cuando se engrana, y efectivamente el discurso, más allá de generar cualquier tipo de discurso, es que el levantamiento de información y el data que nosotros tengamos nos permita comunicar lo que realmente el ciudadano quiere y cómo proyecta su ciudad o su país.
1: ¿Tiene hoy en día usos legítimos la inteligencia artificial, sobre todo la inteligencia artificial generativa, en una campaña sin vulnerar transparencia ni ética?
0: Pues hay un tema que me parece importante destacar acá. Yo he tenido la oportunidad de asesorar campañas.

0: campañas electorales en Estados Unidos, y la particularidad que tienen es que la campaña sale hasta en mismos medios de comunicación con inteligencia artificial, hablando de las cosas más bajas que podría llegar a darse, y así funciona directamente en el caso de Estados Unidos, a comparación de Latinoamérica, que no lo hacen directamente, sino lo manejan a través de las redes sociales, y cómo la aplicación de la inteligencia artificial ha hecho simplemente por mérito el daño de imagen sin que haya ningún tipo de restricción. En este momento cualquier persona puede tomar la fotografía de alguien, decirle a la IA que haga esto, haga lo otro, sacarlo a redes sociales sin importar absolutamente nada, si es hombre, si es mujer, si tiene hijos, si es verdad o si es mentira, y sí genera una afectación directa en las decisiones de los ciudadanos, porque así como hay gente que sabe qué es IA, hay muchísimas personas que aún viendo un video dicen que efectivamente no tienen ni idea si es verdad o es mentira. Entonces, este tipo de manejos sí creo que tiene que haber una gran responsabilidad, tiene que ir darse poco a poco cambios, así como se cambió la metodología de pago para pauta en redes sociales para políticos, y que hoy en día tengan ellos mismos que colocar su tarjeta, que aparezca su nombre, o si no, de lo contrario, no les dan pauta. Este tipo de cambios con la IA tiene que ya comenzar a generarse una reglamentación, que no existe, efectivamente no, que se puede utilizar a favor, hablemoslo en el caso presidencial de Abelardo de la Estrella en Colombia, en donde la IA jugó un papel importante de la el storytelling que él contó, basado en un simbolismo como lo es un tigre, y así como tantas campañas a nivel de símbolos puede llegar a conectar emocionalmente a la gente, también la IA puede ayudar es simplemente a que la gente se desanime a participar activamente en una elección.
1: ¿Qué riesgos implica hoy en día la posibilidad de simular voces, de suplantar identidades de personas o identidades políticas?
0: Pues muchísimo, Gustavo. Veámoslo a nivel de seguridad. Hoy en día el tema de fraude, manejos que se están haciendo desde las mismas cárceles de nuestros países, en donde simplemente con un aló pueden tomarte la vibración de tu voz y simular tu voz para cometer, pues, hechos que desafortunadamente muchas personas aún caen allí. Creo que la inteligencia artificial tiene su pos y su contra también. El simbolismo que se puede utilizar, el manejo para ejecutar ciertas actividades de mejor manera, me parece óptimo. Lo que no estoy de acuerdo tampoco con la IA, que nos falta reglamentar, no solamente a nivel político, electoral o empresarial, es a nivel de estudio. Puedo decir, más allá de ciertos años, nosotros debíamos ir a una biblioteca, debíamos sacar información. Hoy en día un chico simplemente le dice, necesito saber tal cosa, copian, pegan, y el conocimiento hasta se pierde en esto. Las profesiones hoy en día se están perdiendo precisamente porque no hay una connotación de revisión y verificación de que la IA se aplique de la mejor manera. Yo sí creo que la tecnología debemos montarnos en esa ola. Si no te montas en la ola de la IA, simplemente llega y te da dos vueltas y te saca. Tienes que, ahora, obviamente, surfearla.
1: En este mundo contemporáneo, con todo lo que estamos hablando, ¿cómo viene esto de creer o no creer? ¿Cómo se conceptúa la obligación que tienen los electores, por lo menos, de dudar?
0: Gustavo, veamos algo particular que pasa en las redes sociales. La mayor parte de las personas entran a una publicación y ni siquiera leen el contexto de la publicación, leen de dónde viene la fuente, sino se van a los comentarios. Esa es una realidad de nuestros países. El nivel también de lectura que nosotros tenemos nos permite que cualquier IA o cualquier publicación que se pueda dar, falsa o verdadera, ni siquiera entremos a hacer una investigación. Pasa con algunos periodistas también en muchos países que no han llevado esta carrera tan linda que ustedes hacen, en donde efectivamente ven las dos caras y las pueden entrar a confrontar, a investigar, sino simplemente por temas de decisiones ideológicas o porque me cae bien o mal X o Y persona en el área, por lo menos política, pueden publicar o hacer afectaciones que definitivamente pueden dañar una campaña o un mismo desarrollo de gobierno.
1: así como en materia medioambiental, que es un tema muy en boga aquí en Ecuador. Aquí en la ciudad de Cuenca se dice que eso de la minería responsable es una falacia, es una utopía. ¿Podemos hablar de campañas éticas en la política contemporánea?
0: Sí podemos hablarlas, Gustavo, porque sí existe. Es en política, la gente se ha acostumbrado a entender que la política es corrupción, cuando la política y la base de la política como tal es servir. El buscar y el tener un poder es poder servir, es poder ayudar, es poder hablar de un desarrollo, es poder hablar de cómo cambiamos la vida de tantas personas. Y hay políticos que sí están haciendo las cosas bien. Líderes, más allá del título de político, funcionarios públicos, hombres y mujeres que desde sus cargos están cambiando la vida de muchísimas personas, pero por los pocos que no tienen ética, es que la gente no quiere participar, que la gente realmente es reacia a estos temas, cuando juegan un papel muy importante. Lo que te mencioné anteriormente, la política tiene que ver en todo, con la luz, con el agua, con la educación, con absolutamente todo lo que pasa a nuestro alrededor. Y los no éticos son los que dañan que efectivamente la gente pueda conocer hojas de vida que sí pueden llegar a aportarle a nuestra sociedad.
1: No sé cómo sucede en otros países, pero aquí en Ecuador, durante una campaña política, la autoridad electoral, que además es considerada como una función del Estado, se torna en muchos ámbitos en una primera autoridad. Y entre las decisiones que ha tomado, y es la primera vez que esto sucede en Ecuador, ha reducido drásticamente las campañas políticas a solamente 15 días. Tú hablabas de outsiders, por ejemplo. ¿Puede un outsider exponer sus ideas, exponerse como político en un periodo tan corto?
0: Totalmente, si llega a tocar las fibras y las emociones adecuadas del ciudadano. Aquí nadie tiene una campaña ganada. Sabemos que Ecuador en este momento, sus elecciones son muy cortas, pero en una semana tú puedes cambiar el electorado. A 3 días de las elecciones tú puedes cambiar el voto del electorado. Una noticia puede darle una variante total al humor social de las personas. Por eso te digo que en particular considero que no necesariamente un político con trayectoria, un político con un partido o un empresario no puedan tener las posibilidades de llegar. Los tres pueden tener exactamente las mismas posibilidades, pero como en la línea estratégica comunicacional, territorial y de desarrollo programático que tienen para llegar y conectar directamente con el ciudadano, porque la IA y todo lo que estamos hablando a nivel comunicacional simplemente es aire. El aire para mí abre campañas y genera espacios, pero en tierra es donde se ganan las campañas. Con los votos de los ciudadanos es donde se gana efectivamente. Entonces, pienso que así sea corta, si hay todas las posibilidades que el que logre tocar la fibra del ciudadano pueda llegar a la victoria.
1: ¿Qué papel juegan los medios tradicionales, la radio, la televisión, cuando ya no controlan como en el pasado la conversación y esta se fragmenta y se define en las redes?
0: Sí juegan un papel importante, para mí sí considero que siempre van a jugar un papel supremamente veraz. Parte del respeto que le tengo a los periodistas es ese proceso de investigación que logran tener, que no lo puede manejar nadie en una red social. Eso es evidente. También creo que en el periodismo, igual que en la política, pasa que por unos pocos pagan muchos. Y los medios tradicionales igual tienen un planteamiento, por lo menos a nivel estratégico, en todas las campañas que yo he asesorado, la línea de medios de comunicación siempre va a jugar una parte fundamental, igual que como las redes sociales, el trabajo en tierra y demás, con una particularidad de poder comunicar, de poder llegar a aquellos que no están tan involucrados tampoco en las redes sociales. Todavía nos faltan muchos medios de comunicación. Hay muchas personas que sí, ciertas edades y ciertos nichos sí permanecen en ciertas redes sociales, pero también hay un porcentaje muy importante que escucha la radio, que ve televisión y que de alguna manera siente que lo que está allí es lo que es cierto, más no lo que está en redes sociales. Entonces juega un papel vital en cualquier proceso electoral, sea una campaña grande, sea una campaña pequeña, es exactamente la misma estructuración.
1: Sostienen de alguna manera una autoridad simbólica a pesar de ese entorno tremendamente competitivo.
0: Claro, la competencia está, pero mira que hay ahorita una facultad importantísima que tiene la radio. la radio también entró, igual que los medios de comunicación televisivos y demás, en la era de las redes sociales. Estamos hablando tú y yo en este momento, nos pueden estar viendo por televisión o nos pueden estar escuchando radio, al mismo tiempo nos puedes estar viendo en vivo, en Facebook, en Instagram, en TikTok. Entonces ahí es más bien, los medios de comunicación están preparados para todo lo que se nos está viniendo y están adaptando sus medios de comunicación para involucrarse también a nivel de redes sociales y conectando con los nuevos nichos que ya no quieren prender un televisor, que ya no escuchan una emisora, sino están en todo el tiempo conectados en Spotify, en YouTube. Entonces, sí creo que hay una dinámica en donde hay que observar que los medios de comunicación también tienen que estar a la vanguardia de lo que se viene a nivel electoral, de gobierno y empresarial.
1: Anticipándonos un poco a este seminario que ustedes brindarán en los próximos días para los actores políticos, ¿qué perfil debe tener un equipo de campaña que aspire a trabajar con rigor y ética en este ecosistema fragmentado?
0: Excelente pregunta, Gustavo. La ética dice parte del clavo de lo que se requiere como ser humano que entra a hacer una participación activa a nivel electoral. Lo he mencionado, un candidato no llega solo, llega con un equipo, y después del equipo bien estructurado, que sea idóneo, que no solamente tenga las capacidades, sino también las ganas de servir y de aportarle a la sociedad. Ahí viene también cómo los ciudadanos se involucran y comienzan a participar activamente dentro de esto. El seminario que tenemos organizado para Ecuador es un seminario internacional virtual donde se pueden conectar jóvenes, donde se pueden conectar mujeres, hombres de cualquier partido político, de cualquier ideología. Lo que queremos llevar es la profesionalización. La profesionalización de la política permite que esa línea ética organizacional de desarrollo de las campañas electorales y de gobierno efectivamente tengan una fusión desde esos engranajes particulares que cada uno tenemos desde nuestro metro cuadrado, desde la función del candidato, desde la función del equipo que haga parte de, y que obviamente sea de la total confianza del candidato, que estén dispuestos a aportar y no hacer un comité de aplausos como muchos se encuentra uno, y que el candidato entienda que también para esto está zapatero a su zapato, y cada quien con una responsabilidad pueda llevarlo a la victoria. Todas las herramientas que entregamos acá son herramientas comprobadas en más de 80 campañas electorales, desarrollos de éxito, pero más allá de eso también una estructuración de la profesionalización que queremos ver a nivel electoral, y que de eso también va a hablar mucho en el gobierno.
1: Bien, muchísimas gracias por habernos acompañado, Viviana.
0: A ti, Gustavo, invitarlos este 3, 5 y 7 de agosto al seminario virtual para ganar campañas electorales en Ecuador. Estoy segura que va a ser un espacio supremamente enriquecedor y nos pueden ver en todas las redes sociales de Team de Estrategas. Allí les podemos dar toda la información. Los cupos son limitados, ya estamos realmente al límite, estamos a 3 días, así que sería un honor. Y pues obviamente, Gustavo, te espero en primera fila en este seminario.
1: Gracias a Viviana Arias, ella es estratega política y empresarial, es experta en comunicación política, nos ha hablado desde Bogotá, Colombia.
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9: Y ahora vamos con la información internacional. Iniciamos en Sudamérica. Un vuelco judicial sacude la política peruana. El expresidente Ollanta Humala, quien cumplía una condena de 15 años de prisión por lavado de activos en el caso Odebrecht, fue puesto en libertad esta mañana luego de que el Tribunal Constitucional anulara su sentencia por vicios procesales. El fallo genera divididas reacciones políticas en Lima y abre un debate sobre los juicios anticorrupción en la región. En el plano latinoamericano, el presidente de Colombia, Gustavo Petro, arribó a La Habana para iniciar la que será su última gira oficial antes de culminar su mandato. Petro mantendrá encuentros bilaterales con el gobierno cubano para ratificar acuerdos energéticos y de cooperación médica, además de expresar su respaldo político a la isla frente a la presión diplomática de la administración estadounidense. Cerramos en el Mediterráneo. Las autoridades españolas.
10: España anunció esta tarde que unos 48.000 migrantes de un total aproximado de 60.000, en su inmensa mayoría marroquíes, ingresados en las últimas 48 horas en ese enclave español de Ceuta, en el extremo norte de África, rodeado por el Reino de Marruecos, habían regresado a su país de origen de manera voluntaria. Un flujo masivo, repentino, una marea humana que ha puesto a prueba al gobierno de Pedro Sánchez, aunque también a la Unión Europea, donde algunos estados han protestado por la vulneración de la integridad del espacio europeo Schengen de libre circulación. A media mañana se expresaba desde Ceuta, Septa, en Marruecos, el jefe del gobierno español, Pedro Sánchez, asegurando que todos los migrantes entrados ilegalmente serían repatriados.
11: Definir lo que ha sucedido en el día de ayer como un ataque, una violación de la integridad territorial de España. Y lo sucedido en el día de ayer merece todo nuestro reproche, toda nuestra condena en el nivel más enérgico posible y de consideración de deplorable la violación y el ataque a la integridad territorial de una ciudad española como es la ciudad de Ceuta.
10: Y reportaje a continuación desde Castillejos o Fnidek, en Marruecos, la frontera hispano-marroquí, Ceuta con Marruecos, de Sofía Catalá, RFI.
12: Miles de jóvenes marroquíes han sido devueltos a Castillejos tras intentar acceder al enclave español de Ceuta. Frente a la valla que separa el territorio marroquí de las aguas que unen ambas ciudades están Nuheila y Tasnim. Ellas se han lanzado al mar dispuestas a cruzar nadando, pero ante el peligro se han visto obligadas a pedir a la policía marroquí que las sacara.
13: Cuando te lanzas al mar y hay caos, unos se abalanzan sobre otros, te hundes y necesitas salir de ahí.
12: Como tantos otros adolescentes, estas chicas dicen no tener perspectivas de futuro digno en su país y por eso las buscan fuera.
14: Aquí, aunque estudies, tengas diplomas, te encuentras sin porvenir. Hay mucho abuso de poder.
12: Musa y Hachim sí lograron llegar a Ceuta nadando, pero aseguran que la policía española los devolvió en caliente a Marruecos, a pesar de que el Tribunal Supremo de España declaró ilegales este tipo de expulsiones.
15: Llegamos a Ceuta, fuimos a la comisaría y nos dijeron que el centro para inmigrantes estaba saturado. Después nos agarraron en la calle y nos devolvieron en caliente.
12: En el centro de la ciudad marroquí, heridos y cansados después de una noche en la intemperie, Othman y sus amigos protestan ante la falta de vías regulares para emigrar.
16: Si quieres un visado, necesitas un sueldo de...

0: 5.000, 6.000 dirham como mínimo. Nuestro sueldo es de 3.000 dirham. ¿Cómo vamos a obtener ese visado? Imposible, el mar es nuestro futuro.
1: Como estos jóvenes, miles de personas están bloqueadas en Castillejos a la espera de encontrar medios para volver a casa. Otros siguen regresando voluntariamente de Ceuta tras haber visto agotadas sus esperanzas de conseguir comida, agua y papeles en territorio español.
2: Sofía Catalá para RFI. El presidente francés Macron expresó la solidaridad de Francia con España, recordando que Ceuta no goza de la libre circulación hacia el resto del espacio Schengen. En Alemania, el dirigente Friedrich Merz pidió a Marruecos que retomara de inmediato a sus migrantes que ingresaron en el enclave español, y sin pedir como Italia, Finlandia o bien Dinamarca, Italia, Roma, que ha ejecutado ya la orden de suspensión de España en la zona Schengen, del nombre del acuerdo de libre circulación de los ciudadanos de 29 países del continente europeo. En redacción, Angélica Pérez.
3: Italia, respaldada por Finlandia y Dinamarca, ha reclamado la suspensión de España de este espacio Schengen, una eventualidad que no contemplan los textos europeos, sin contar que los dos enclaves españoles de Ceuta y Melilla no forman parte de la zona Schengen que España integró plenamente hace 3 décadas. En Bruselas, la propuesta italiana ha sido descartada de un plumazo. Un responsable de la Comisión Europea insistió hoy en que la prioridad es ante todo garantizar la seguridad de las fronteras exteriores de la Unión, y subrayó que si bien no es posible excluir a un país del espacio Schengen, en cambio cualquier Estado miembro sí puede restablecer controles excepcionales y temporales en sus fronteras.
4: Israel is very happy about it. Israel helped us, and they've been very good.
2: El presidente Donald Trump aseguró que Israel está muy contento acerca del acuerdo anunciado anoche sobre el desarme del movimiento islamista Hamas en la franja de Gaza, si bien hasta esta hora el primer ministro israelí Netanyahu no se ha expresado al respecto. Su ministro de Seguridad Interior sí lo ha hecho, el ultraderechista Itamar Ben-Gvir, ha calificado de inaceptable ese acuerdo, que jamás confirmaba esta mañana, condicionando su desarme a los compromisos adquiridos por Israel en el marco del acuerdo de cese el fuego en octubre pasado 2025, como su retirada progresiva del enclave y el futuro despliegue de una fuerza internacional de estabilización. Un cascarón vacío. De por medio yacen serios desafíos, como las legislativas de octubre en Israel, el análisis del politólogo israelí Gabriel Ben-Tasgal.
5: Los líderes de Israel saben perfectamente que lo que declara Donald Trump no tiene ningún sustento en la mayoría de las ocasiones. Por lo tanto, es aconsejable no tomártelo en serio. Y creo que el gobierno de Israel, ante la necesidad de decirle a Donald Trump que lo que está diciendo no tiene mucho criterio, es mejor no decir nada. La naturaleza del Hamas es intentar preservar su base táctica en el terreno. Y por lo tanto, es difícil creer que jamás va a poder ejecutar lo que Donald Trump dijo que va a hacer. Es difícil considerar que jamás va a entregar las armas y que va a entregar el gobierno, porque sería renunciar a sus premisas teológicas más básicas.
2: El canal CBS en Estados Unidos anuncia que Estados Unidos e Israel contemplan bombardear sitios energéticos en Irán este fin de semana. Allí unas explosiones se escuchan a esta hora en Kiev, la capital ucraniana. Existe una alerta por misiles balísticos rusos.
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1: Son las 8:31.
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0: Son las 9:53.
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0: Son las 10:22.
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0: Son las 10:23.

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0: Son las 10:54.
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0: Son las 12:25.
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0: Son las 2:44.
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0: Son las 3:09.
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0: Son las 3:26. 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

0: Son las 3:42.
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0: las 4:03.
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0: son las 4:34.
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0: Son las 4:55.
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0: Son las 5:26.
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0: Son las 6:15.
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